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0: Sosa, mañana federal de viernes aquí en FM Federal 99.5, también en el streaming. Arrancamos la última jornada laboral de esta semana, sí, en la previa de lo que va a ser el partido de Argentina de este fin de semana, el tercero de la fase de grupos, en un Mundial que ya empieza a tener a la mayoría de sus clasificados para los 16avos de final, hoy con mucha actividad. Después vamos a estar hablando un poquito de eso, porque realmente hoy hay partidos como para sentarse y verlos y observarlos detenidamente y detalladamente. Y además, la temperatura nos va a hacer que nos sentemos a mirar, pero siempre adentro, porque está haciendo en estos momentos 3 grados 9 décimas de temperatura, con una humedad, de cierto, bastante alta, y quizás eso hace que no sintamos tanto ese frío tan fuerte. 92% exactamente es la humedad en estos momentos, y tenemos el cielo ligeramente nublado en estos momentos, y vamos a tener una máxima de 14 grados para la jornada de hoy. Es cierto que va a estar algo a parcialmente nublado a lo largo de toda la jornada, sí, pero sin probabilidad de lluvia, lo cual está bueno y es importante a nosotros, que nos gusta por lo menos tener la resolana, el solcito, algo que nos dé energía en este día. De todas maneras, es viernes y ya la energía está renovada, ¿no? Uno a partir del miércoles, a partir del jueves, ya empieza a tener un poquito más, un plus de energía que termina sacando. ¿Qué haces, Cami? ¿Cómo estás?
1: Buen día, Ricky. Bien. ¿Bien? Ya viernes. Ya acá viernes. Es otra vibra, siempre decimos.
0: Viste que es como que uno va agotando energía a lo largo de los primeros días de la semana. Ya el jueves es como que dice, bueno, le meto un poquito más, tirás un poquito más de leña al fuego, ¿no?
1: Tal cual.
0: Lo que te queda, como para decir, bueno, llego. Y ya el viernes es otra cosa, otro ambiente, otra sensación. Incluso aunque uno tenga un día atareado, ya es distinto.
1: Tal
0: porque
1: cual.
0: Uno sabe que vuelve a la casa y descansa, ¿sí? En la mayoría de los casos,
1: y
0: siempre
1: sí,
0: aclaramos,
1: pero
0: ¿no?
1: Siempre decimos que es mejor el viernes que el sábado, porque el viernes
0: sí,
1: uno también tiene una expectativa de lo que va a ser el fin de semana.
0: Tal cual, tal cual. Después, por ahí, el fin de semana puede llegar a ser o no, puede estar a la altura de esa expectativa que uno se genera o no. ¿Sí?
1: Tal cual, yo creo que esta vez sí, si juega Argentina,
0: sí.
1: Va a estar bien.
0: Juega Argentina y juega en un horario que es un poco tarde, es cierto, pero va a ser en la madrugada del domingo.
1: Sí, no va a haber problema.
0: Entonces, tiene como esa doble cosa, ¿no? Te podés quedar hasta la una cuando termine el partido, que va a estar todo bien, y además uno espera un buen resultado, entonces también eso va a hacer que uno esté más motivado.
1: Sí, tal cual, que sea más ameno, porque si estás ahí al límite, que no sabes si Argentina pasa o no pasa, ya estando clasificado es otra cosa.
0: Tal cual, lo sufrís más si estás ahí en la incertidumbre. En este caso, no lo vamos a sufrir tanto, y además te permite esto, ¿no? Te permite en la previa juntarte con familia, con amigos, verlo solo, de acuerdo a lo que más te guste hacer. Pero digo, te da esas posibilidades de estar tranquilo. Te puedes comer una picadita que sabes que no te va a caer mal, que los nervios no te van a traicionar. Así que
1: eso iba a decir, hay distinto menú. La otra vez vi mucho meme de picadas medio polémicas.
0: ¿Ah, sí?
1: Y que no me escuche Paul Egieri, pero la otra vez me reía de una chica que decía, Pop, mi mamá te invita a ver el partido a mi casa. Y ofrecía galletitas de arroz, almendras, qué sé yo. Y dice, todo bien, pero nadie dice, metí un gol a Argentina, pasame una almendra. Y dice, sí, pasame un cubito de jamón.
0: Claro, tal cual. Tal
1: era
0: cual.
1: Polémico, bueno, era polémico. Fitness, lo podemos debatir.
0: Viste que la picada es distinta, porque vos podés tener una papa frita, un maní, un quesito, y ya está.
1: Y sí, es que no necesita mucho para catalogarse como picada.
0: Obviamente que uno siempre prefiere, ¿no? Que
1: sí,
0: esté, que, no sé, que esté el jamón, que esté el queso, distintos tipos de queso, que la mortadela, que los snacks, que no sé, que un salamito, siempre viene bien.
1: Aparte hay mucho local de picadas que hacen picadas para el Mundial y tienen alguna promo, entonces te enganchás ahí.
0: Tal cual, pero con 3 cositas.
1: Sí, ya se hace una buena picada.
2: Si en la picada no hay lever bush, F.
0: Bueno, perfecta. O sea, sería al revés. O sea, sin lever no hay picada, ¿o no? Claro, sí.
1: Claro,
0: si
1: F.
0: En la picada no hay lever, bueno, también el lever, y puede ir con un pancito o con una galletita.
1: Sí.
0: También puede ir. Pero
1: es que fruta noble.
0: Sí,
1: ahí está.
0: Es una fruta noble. La pregunta es, ¿cuántos ingredientes necesitamos para hacer una picada, según cada uno, ¿no? Sería una buena pregunta.
1: Está bueno, ¿cuál es el infaltable de la picada?
0: También.
1: Un top 5.
0: También, sí, pero viste, es eso, es bueno, a ver, acá tengo un poquito de jamón, acá tengo un poquito de queso y unas papas fritas. ¿Ya es picada eso o no?
1: Para mí sí, jamón, queso, ya después todo es para arriba. Y
0: jamón,
1: papitas.
0: Queso y papita es picada, dice.
1: Palitos también puede ser.
0: Dice Emma. Sí.
1: Aceitunas.
0: Bueno, ahí ya está. Premium. Eso ya es premium.
1: Para mí ese es el infaltable de las picadas. ¿Sí? La aceituna. Mirá. El resto puede faltar, puede variar, lo que sea.
0: ¿Con carozo o sin carozo? Porque no. Ahí también divide aguas, ¿eh?
1: Para mí sin carozo.
0: No le gusta la aceituna de Mavolatti.
1: Se bajó de más. Se bajó de mi picada.
0: Y después está la otra, es no solo con carozo o sin carozo, sino con morrón o sin morrón.
1: También, o aceituna negra y verde, que son también la misma, pero no tienen el mismo sabor.
0: Con morrón, dice Orne Toledo. Porque antes, vamos a contarle, bueno, la gente ya lo sabe, te lo voy a contar a vos, Cami, que en realidad sos la más joven del grupo. Antes uno iba a los locales en donde por ahí se vendía un poquito de todo, que tenías la fiambrería, que tenías la verdulería, que tenías así los snacks que te vendían, hasta por ahí tenías la carnicería, y había en una especie de toneles, Emma seguramente se va a acordar y Orne también, en una especie de toneles, un montón de aceitunas. ¿Sí? Entonces,
1: sí, he visto. Tarro grande. No sé si como que fue un tonel, pero he visto tarro.
0: Directamente, así, una cosa que era tremenda.
1: Y las pescaban de ahí.
0: Claro, vos le pedías y venía el hombre, te agarraba un bolsito o lo que sea, un frasco, y le daba ahí tipo cucharazo.
1: Mira.
0: Y te tiraba ahí las aceitunas. ¿Se acuerdan de eso o estoy...?
1: Con miedo a que te tire más salmuera que dos.
0: Obviamente,
1: que
0: te tiraba.
1: Mucha salmuera y tres aceitunas.
0: Te tiraba todo lo que pasaba, pero de dudosa procedencia.
1: Y sí,
0: pero
1: sí.
0: Era riquísimo. Era riquísimo. Qué cosa que se perdió también, porque hoy en día, nada, de comprar aceitunas y en general las compras en tarro.
1: Sí, ya vienen selladas.
0: Ya selladas, claro. Una cuestión bromatológica, lo imagino.
1: Sí, sí.
0: Pero bueno.
1: Nada, otra parte de la sección Vivos de Milagro.
0: Sí, sin duda. Eso creo que debería ser una de las más grandes, porque andás a ver cuánto tiempo permanecían en la salmuera, sí, además. Sí. Era una cosa...
1: Y habrán dicho, bueno, se conservan, ya está. Desde el 1810 estaban.
0: Claro, desde el tasajo allá cuando llegaron los españoles.
1: Claro, ahí estaban las aceitunas en ese tonel.
0: Exactamente, sí, sí. Tal cual. Pero bueno, cosas que uno recuerda o va apareciendo y bueno, nada, que está bueno por lo menos recordar en el segmento Estamos Vivos de Milagro. Pero bueno, así que nos vayan diciendo a ver cuál es el infaltable y cuántos ingredientes.
3: Pan, salame.
1: Ahí está, también, pan, salame.
0: También. ¿Se banca la galletita en vez del pan o tiene que haber pan?
1: No, no, dice que no, Emma.
0: Yo soy fundamentalista, mirá, del pancito, dice.
1: Y depende de qué tipo de pancito. ¿Vieron que está el que es tipo baguette, que es el clásico de las
3: picadas? ¡Pan casero!
0: Bueno, también.
1: Y después
0: también
1: está el típico librito que he visto en algunas picadas que tiene un poquito más de grasa.
0: Sí.
1: Tipo como la cremona.
0: ¿Y se banca el pan de campo o es muy high society? Yo prefiero, claro, el pan común, dice. Dice ahí, flautita, miñoncito, dice Emma.
1: Banco,
0: bueno,
1: sí.
0: Bueno, yo igual te voy a decir una cosa. Banco la galletita si, por ejemplo, hay hummus o hummus.
1: Ah, sí. Bueno, mira, ese es otro infaltable para mí, el hummus.
0: Pero no para el pan y salami. No, bueno, no. Es cierto. Es cierto que para el pan y salami no. Pero ojo, porque una galletita, ¿viste la de los cereales? La del paquete naranja.
1: Sí.
0: Esa, por ejemplo, con un poco de mortadela, va como trompada.
1: Sí.
0: Te haces sanguchito de esa galletita y olvídate. Yo ahí me quedo.
1: Yo hacía sanguchito de papitas. Agarraba dos papitas, bueno, una fetita de jamón.
0: También.
1: Ahí va. También. Sanguchito de papita.
0: Bueno, no sé cómo llegamos a esto. Es la peor apertura de un programa, sí, sí, en la historia de la radiofonía argentina, pero no importa.
1: No, y le echábamos la culpa al patrón, que era él el que traía a la mesa el tema de la comida, porque él entraba muy contento con su sanguchito.
0: Sí,
1: y ayer... somos nosotros, es la esencia de Mañana Federal, me parece.
0: Ay, ayer lo recordaba con el patrón, que nos estamos perdiendo de su gusto. Y él también, porque no volvió a comer sanguchitos otra,
1: sí,
0: vez.
1: Sí, porque me da que ya al mediodía...
0: Bueno, pero puede ser la tardecita también.
1: Sí, puede ser, ahí con una merienda.
0: Tal cual, tal cual. Pero bueno, ya saben qué es lo que vamos a comer el fin de semana. Pero bueno, lo importante en todo esto tiene que ver con, primero que nada, que en un ratito van a estar llegando Quequito y Quequiña.
1: Sí.
0: Sí, que no los tenemos todavía con nosotros, pero ya mandaron audio, ya se,
1: sí,
0: comunicaron.
1: Sí, están llegando tarde, pero seguro.
0: Exactamente. Vamos, obviamente, Emma Bolatti en los controles, Luisito Rey, está Orne Toledo, va a estar Edgardo Mora con nosotros, obviamente está Cami. Bueno, estamos todos, absolutamente todos. Y recuerden que tenemos, por ejemplo, toda la información del tránsito y de los servicios, que es muy importante porque siempre los viernes es un día medio caótico en materia de tránsito, sí, y de servicios, así que toda esa información la van a tener. Vamos a tener actualidad policial, les contamos toda la actividad de la Policía Federal Argentina a lo largo y a lo ancho del territorio nacional, vamos a tener Camiverso, le mandamos un saludo grande a Pau,
1: sí,
0: a Pau Negrete, que por una cuestión personal no está con nosotros, pero Perfecto, pero en un ratito.
1: Pero su audio siempre estará.
0: No, y además en un ratito ya va a venir, así sí, que ya está perfecta, así que quédense tranquilos, es simplemente una cuestión familiar y personal, así que está perfecto. Y bueno, vamos a estar hablando también de deportes un poco, porque sí, como decíamos, hoy hay partidos realmente espectaculares, ¿sí? Porque se cierra quizás el grupo más sorpresivo, que tiene que ver con el grupo de España y de Uruguay, ¿sí? Así que vamos a estar ahí atentos. Va a jugar Francia también, o sea que tenemos partidazos para hoy y vamos a estar hablando de eso. Corre Colapinto este fin de semana, porque parece que nos olvidamos del bueno de Franco.
1: Sí, pobrecito, pasó a segundo plano con el Mundial.
0: Exactamente, pero bueno, hoy tenemos, de hecho, ahora vamos a poner la práctica, porque tenemos práctica libre a esta hora, después tenemos otra al mediodía. tendremos gran premio este fin de semana también, así que tenemos mucha actividad deportiva para estar repasando. Si te parece, Cami, arrancamos con música y venimos. ¿Cómo?

mañana. Seguimos en Mañana Federal y vamos a ver cómo sigue el tránsito. Por eso nos vamos a los principales accesos y nos vamos a autopista Richeri, donde ya hay marcha lenta a la altura del Mercado Central, que se extiende hasta llegar a la autopista de Lepiane, como en autopista acceso este desde el Camino del Buen Aire. También en General Paz hay demoras a la altura de Matadero, sentido al Río de la Plata, hasta aproximadamente el barrio de Villa Devoto, al igual que en Panamericana, desde la altura de 197 hasta el ingreso con General Paz. Además, en el barrio de Balvanera, en la avenida Córdoba y Junín, hay una reducción de carril por un siniestro vial, como en Freire y Manuela Pedraza. Por otro lado, les recordamos que a partir de las 11 de la mañana se espera una concentración de personas en la avenida 9 de Julio y Corrientes. Hablando de los servicios, tanto trenes como subtes y premetro funcionan con normalidad y, como siempre, la información.

24 minutos pasaron ya de las 8 de la mañana. Comenzamos a esta hora a contarles los principales títulos de la jornada, aquella información con la que se van a encontrar cuando salgan de casa, cuando prendan cualquier medio de comunicación. Y el primero tiene que ver con algo cultural, con algo histórico, sí, con algo incluso geográfico y geológico, porque en las últimas horas se halló en la provincia de La Rioja un fósil, sí, de un animal prehistórico que sería anterior a la época de los dinosaurios. Esto fue en un yacimiento paleontológico en el Parque Nacional Talampaya, allí en La Rioja. Bueno, este fue un descubrimiento realizado por investigadores del CONICET, por autoridades de La Plata, de La Rioja, obviamente de las universidades nacionales de esas provincias, del Museo Argentino de Ciencias, el Bernardino Rivadavia, de la Comisión de Energía Atómica. Bueno, ¿qué es lo que se descubrió allí? Fue el descubrimiento de restos fosilizados de un reptil que habitó y que estuvo en la zona de La Rioja hace cerca de 237 millones de años. Esto es en el periodo conocido como Triásico Medio Tardío, es decir, antes de la aparición de los dinosaurios como los conocemos, o por lo menos de esas especies, de las especies más reconocidas que tuvimos en este planeta. Así que es un descubrimiento que obviamente se va a seguir profundizando, se va a seguir avanzando. Se conoció o apareció una especie de fósil muy importante de la zona maxilar de este reptil gigante. Así que bueno, es un avance muy importante, y de hecho esta información ya fue publicada en una revista científica, y obviamente se está cotejando un montón de datos, lo cual está, digamos, es un dato positivo para la paleontología y para los estudios de geología de la Argentina, obviamente, porque sería algo quizás de los más antiguos de nuestro planeta. Así que, bueno, es un dato que seguramente llegará a los oídos y llegará también a las redes sociales. Hablamos, sí, ahora de política, porque finalmente ayer el presidente de los argentinos, Javier Milei, llegó a la ciudad de Madrid, en España. Allí, entre otras de las cosas que hizo, fue reunirse con el líder del Vox, que es Santiago Abascal. Recordemos que el presidente argentino llegó ayer por la tarde a

0: a la zona de Madrid. Aterrizó en la base militar de Torrejón de Ardoz, sí, que es a 50 kilómetros del centro de Madrid, y es una base militar que suele utilizar la realeza española como para moverse con sus aviones privados. Esto fue cerca de las 6 de la tarde. De allí obviamente se fue hacia el hotel donde suele hospedarse el presidente argentino cada vez que viaja a Madrid. Bueno, entre otras reuniones que tuvo, se reunió con Santiago Abascal, como decíamos, que es el líder del Vox. Y recordemos que su visita tiene que ver con varias cuestiones. La primera, con inaugurar un curso que se está realizando, o que va a inaugurarse, en la Universidad de San Pablo CEU, ¿sí?, que es una institución privada. Que bueno, además lo va a condecorar, y además se va a reunir con algunos empresarios, sí, muy, muy importantes, y con CEOs en particular de algunas empresas, por ejemplo, algunos bancos, de algunas telefónicas, incluso de alguna empresa muy conocida de seguros. Obviamente va a estar presente, entre otros, el embajador argentino en España, que es Wenceslao Bunge. Y bueno, esto, su llegada se dio a las 6 de la tarde, un poquito más tarde de lo que por ahí se preveía. Obviamente el Tango 01 tuvo que detenerse en las Islas Canarias, como suele hacer, o como suele acostumbrar, para cargar combustible. Y bueno, en este caso así como sucede, en 2 años y medio es la sexta vez que el presidente argentino viaja hacia Madrid. Y bueno, obviamente la presencia del presidente argentino no pasa desapercibida para la prensa española, sí, que bueno, escribió bastante, o que sigue de cerca las reuniones, principalmente con los empresarios. Vamos a hablar de algo realmente que sigue consternando al mundo entero y que tiene que ver con lo sucedido en Venezuela. Recordemos que en la jornada de ayer, en la madrugada de ayer en realidad, se produjeron 2 sismos realmente muy importantes, 2 movimientos tectónicos, de las placas tectónicas telúricos, que generaron una escala, un movimiento de 7,5 en la escala de Richter. Bueno, hasta ayer se tenían confirmadas 167 muertes, lo cual ya era un número escandalosamente malo. Bueno, en este caso ya se confirmaron cerca de 240, 235 en particular, con cerca de 4.300 heridos, según esto informado por el Ministerio de Salud de ese país. Y se calculan, esto sí tiene que ver con fuentes extraoficiales, que hay cerca de 40.000 personas que todavía se encuentran desaparecidas, que no tienen contacto con sus familiares. Es cierto que también hay graves problemas de comunicación, ya lo sabía en la previa de estos movimientos. Bueno, obviamente que todo este tipo de cuestiones y de rupturas edilicias también generan que sea muy complicado comunicarse, muy complicado desplazarse. Así que reiteramos, cerca de 40.000 personas están desaparecidas en estos momentos, sin poder tener contacto con sus familiares. Entre ellos hay algunos argentinos también. De hecho, se hizo muy viral también la historia de un futbolista que no encuentra a su familia. Así que, así como esa historia, hay muchas, lamentablemente, y miles. Así que bueno, lo mejor también para el pueblo venezolano en esta difícil situación. Ya empieza a llegar la ayuda humanitaria. De hecho, incluso en las últimas horas llegó un alto mando del Comando Sur de los Estados Unidos, ¿sí?, como para, de alguna manera, supervisar el apoyo de Washington a Venezuela, ¿sí?, apoyo que está llegando. Empiezan a llegar, por ejemplo, aviones de rescate. Ya lo hicieron, por ejemplo, un avión de rescate y algunos perros desde España, de República Dominicana, de México, de El Salvador, bueno, todo el mundo, inclusive la mayoría de los países del mundo está ofreciendo ayuda humanitaria, obviamente también la Argentina. Así que bueno, nada, reiterar el saludo y el dolor a todos los hermanos venezolanos que, bueno, están sufriendo esta situación. Y quizás la parte sorprendente también tecnológica, y que también se hizo muy, muy conocido en las últimas horas, tuvo que ver con que los minutos previos, en realidad, a que se produjera este movimiento, bueno, Google avisó, envió una alerta a las personas que se encontraban en algunas localidades de Venezuela, informando que se podría venir un movimiento sísmico, ¿sí?, algo que nunca había sucedido a nivel internacional. Venezuela no dispone en la actualidad de un sistema de alerta contra sismos, y el único organismo que registra este tipo de movimientos solo dispone de una red sismológica que registra esos movimientos. Entonces se produjo una alerta 30 segundos antes que se sintiera ese temblor en un sistema de alerta sísmico de Android, y bueno, esto de alguna manera y en algunas localidades en particular permitió que mucha gente pudiera salir de sus hogares, ¿sí? Y no hubiera más víctimas. Así que, bueno, también una novedad dentro de toda esta situación, una novedad sorprendente y que puede ser positiva pensando de aquí a futuro. Esto obviamente tiene que ver con que los teléfonos puedan convertirse en una posibilidad de alerta ante este tipo de situaciones, porque justamente y solamente analiza los movimientos, y los servidores calculan dónde es el epicentro y con cuánta fuerza podría llegar a distintas zonas con su onda destructiva. Y bueno, en este caso sirvió para salvar muchas personas, así que la tecnología bien utilizada, lo cual está buenísimo. Y a nivel internacional también, que se relaciona con lo deportivo que hablaremos dentro de un rato, es que el presidente de Ecuador, luego de su victoria por 2-1 frente a la selección de Alemania, decretó feriado nacional, sí, demostrando también la importancia que tuvo la victoria deportiva de ayer para el pueblo, ¿no?, ecuatoriano, que... Bueno, los futbolistas venían recibiendo muchas críticas, también Sebastián Becasese, que es el técnico, bueno, en este caso disfrutan de una merecida victoria, quizás una de las más importantes de la historia del fútbol mundial, sí, por el rival y por la instancia en el que se vio. Así que, bueno, hablaremos de fútbol a lo largo de este programa. Nosotros rápidamente vamos con música, con el tránsito y venimos.
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0: minutos, temperatura de 3 grados 7 décimas, humedad 94%. El cielo permanece algo nublado en la ciudad de Buenos Aires. Vamos a ver cómo sigue el tránsito en la ciudad y nos vamos al barrio de Balvanera porque en la avenida Córdoba y Junín continúa la reducción de carril por un siniestro vial como en Freire y en la avenida Manuela Pedraza. Por otro lado, recuerden que a partir de las 11 de la mañana se espera una concentración de personas en la avenida 9 de Julio y Corrientes y que si hablamos de los servicios, tanto trenes como subtes y premetro funcionan con normalidad. Como siempre, la información fue suministrada por la Policía Federal Argentina, Ministerio de Seguridad Nacional.
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0: tema Volati.
1: Sí, tal cual, muy de viernes aparte.
0: Sí, tal cual, tal cual. Hoy, de hecho, ¿saben que venía para acá? Nada, un dato que les iba a contar. Venía para acá y un señor al lado de una camioneta venía, pero con la electrónica a pleno. Ahora cuando lo estaba llegando, acá temprano dijo, wow, qué temprano que arrancó.
1: Sí, sí.
0: Y no estaba mal ahora que lo pienso, ¿eh?
1: No, es sonando. Que me parece que esta hora está bien. Hay algunas personas que vos las ves a las 5:30 de la mañana con un tema de cumbia y decís, ay, por favor.
0: Sí.
1: Hay gente que ni le gusta que le hablen cuando se despierta.
0: Sí.
1: Y otros que pueden arrancar así y van por la vida.
0: Tal cual.
1: Las dos opciones me parecen válidas.
0: Tal cual. Pero bueno, ahora escuchando este tema, ahí bien arriba dije,
2: el mongo loco.
0: Claro, capaz que no está tan mal. Capaz que no está tan mal para levantar un poquito. 1137-00-1121, ese es nuestro WhatsApp. Allí nos escriben con mucha S. Y nos van contando cómo arrancaron esta mañana de día viernes.
1: Nos escribe Gus Ubiña.
0: Hola, Gus.
1: Nos manda como siempre muy buen día a todo ese lindo grupo, que tengan una buena jornada y exitoso finde. Nos manda como siempre también su frase del día, que dice, feliz viernes, ten palabras que lleguen como un abrazo y ten abrazos que no necesiten palabras.
0: Muy bien.
1: Me gusta.
0: Sí, está bien porque a veces no se necesitan palabras. A veces con gestos, ya está.
1: Tal cual. Bueno, miren que uno siempre dice, cuando un amigo se empieza a despejar y empieza a contarte todo, que decís, ¿y qué le contesto? ¿Qué le digo? A veces no es tanto de qué le contestás, es estar ahí para escuchar.
0: Tal cual, tal cual. Así es. Bueno, banco, 1137. ¿Cómo?
1: Me gusta la frase de Gus, como siempre.
0: Sí, como siempre, siempre. Y no sé, yo creo que Gus tiene algo que él sabe cuándo decir las cosas.
1: Sí, tal cual. Casi siempre van en la misma vibra que nosotros y tal eso cual. Que las manda desde bien temprano antes de que empiece el programa.
0: Tal cual, sí. Son por ahí frases que aplican a lo que por ahí vivimos, ¿no?
1: Tal cual.
0: Entonces tiene ese don, esa capacidad.
1: Así que como siempre nos sigue escribiendo Gus. Nos contesta el tema de las picadas, que estuvimos hablando temprano.
0: Me gusta, a ver.
1: Dice, vamos. Sí, la picada para mí ya es a partir de jamón, queso y las infaltables aceitunas. Así que se ve que Gus es de lo mío. Dice, sí, Ricky, tal cual. Dice, para mí es o con morrón, con almendras, queso sardo o algunas que son rellenas con anchoitas, dice.
0: Bueno, ya.
1: Mira, esos son...
0: Tope de gama eso, ¿no? Tope de gama, está muy bien.
1: Me gusta.
0: Yo, igual la de morrón la banco.
1: Sí,
0: la morrón la banco, por ahí... Porque, a ver, a quien por ahí no le gusta la anchoa, por ahí es un poco invasivo,
1: claro, sí,
0: ¿no?
1: Es un poco fuerte.
0: El gusto de la anchoa junto con la aceituna, que ya de por sí tiene un gusto bastante fuerte. Con almendra, no sé si habré probado alguna vez, pero estoy.
1: Yo con queso sí. Y con jamón crudo también.
0: Bueno, hay gente que incluso le pone queso azul.
1: Ay, sí.
0: También.
1: Ese para mí es otro infaltable de la picada. El queso azul, como dije recién, el jamón crudo.
0: Mira. Bueno, el jamón crudo también.
1: El hummus, que hablamos hace un rato.
0: Sí. Para Luisito, por ejemplo, ¿qué ingrediente es infaltable en la picada? Ahí nos dice.
1: Ya se sonríe, Luisito.
0: Sí.
1: Está pensando.
0: Se ríe. Completita,
1: sí,
0: dice. A ver, salame, queso, mortadela, jamón crudo, tomate cherry, huevo de codorniz.
1: Mirá,
0: tope de gama. Muy bien.
1: Bien,
0: muy
1: Luisito, bien. Me sumo a la picada del vecino.
3: El maní japonés me pone loco.
0: ¿Sabés que sí? ¿Sabés que yo prefiero el maní japonés antes que el maní común?
1: Sí,
0: tal cual. Y la que hay ahora, unos maní japonés de una marca en particular, que además tienen gusto. Ya me parece mucho.
1: Mira.
0: Me
1: tipo
0: parece
1: saborizado.
0: Mucho. Claro, hay uno que tiene medio gusto a limón.
1: Sí, los he visto.
0: Creo que prefiero el maní japonés clásico.
1: Común.
0: ¿No? Pero,
1: o
0: pero
1: tal vez
0: sí. Compras
1: de los dos, viste, y te pones a probar nuevos gustos, pero igual la gente se termina comiendo el común más que el saborizado.
0: Sí, tal cual. Y después la otra es, banco el tomate cherry en la picada.
1: Sí.
0: Me parece un gran hallazgo porque corta un poco con todo lo salado, ¿no?
1: Sí,
0: es como
1: tal
0: que
1: cual.
0: Te da aire. Banco.
1: Para
0: banco el tomate
1: bien.
0: Cherry. Está muy, pero muy bien, Luisito.
1: Igual que las conocidas, las talitas, que son esas de...
0: Sí.
1: Como para mojar así en el dip.
0: Sí,
1: que
0: tal
1: puede
0: cual.
1: Ser de hummus. Hay gente que hace el famoso guacamole con la palta.
0: También.
1: Los triangulitos, dice Emma, los que son como
0: sí.
1: de paquete.
0: Tipo nachos.
1: Claro, ahí están los nachos.
0: Los nachos que empiezan con D están sobrevalorados. Dice, bueno.
1: A mí me gustan, pero son medio potentes. Me da que no los puedes mezclar, los tenés que comer solos.
0: Sin cheddar son fuertes, sí.
1: Sí,
0: es cierto. Yo prefiero los que son más nacho, que no tienen tanto
1: esa capa,
0: picantito.
1: Claro.
0: porque el picantito junto con otra cosa lo hace muy intenso. Sí. El nacho solo, como si fuera una especie de galletita, lo banco. A mí
1: que,
0: me gusta.
1: Que es verdad que como tiene ese polvito arriba, a veces lo querés mojar en algo y perdés lo que sea con lo que lo mojaste, porque te queda todo el polvito adentro del coso y te quedás con el coso vacío.
0: Y para los que tenemos o tienen TOX, que quede todo manchado con el polvito adentro del coso del hummus, no sé si está bueno.
1: Ahí para mí está bueno tener el untador como el de las tostadas, ¿viste? Que cada uno tenga un untador,
0: sí,
1: un platito, lo que sea, y lo va untando.
0: Sí.
1: Tiene suyo propio, ya está. Como la tostadita.
0: Sí, sí, sí, está
1: no
0: bien.
1: No te contaminan el,
0: está muy bien,
1: el plato de hummus.
0: Está muy bien. Bueno, ok. ¿Banca, por ejemplo, Emma, el queso azul o no es para él? No, no lo banca. Yo tampoco lo banco tanto. No. Tiene que ser muy poquito y por ahí en una pizza de cuatro quesos. Si no, no es para mí.
1: Claro, o sea, así solo no.
0: Es como la aceituna, es invasivo, dice. Sí, es cierto.
1: Claro.
0: Es cierto.
1: Bueno, yo soy devota de ambas. Tal vez había un queso azul en mi casa y lo comía yo sola.
0: Ah, mira.
1: Pero sí, es verdad que es potente.
0: Sí, sí, tal cual. 11-37-00-71.
1: También nos escribe Ali de Saavedra, nos manda buen día, hermoso viernes para todos. Dice, para mí la picada es jamón, queso y salame.
0: Bueno, está bien. Está bien.
1: Son los tres básicos.
0: Son los básicos, claro.
1: Es
0: claro.
1: Como los colores para la ropa, viste, que dicen, para combinar los básicos tenés que tener una remera blanca, una negra y una medio color de piel, digamos, una medio beige.
0: Sí, sí, sí, sí.
1: Bueno, serían como los tres infaltables del armario, estos son los tres infaltables de la picada.
0: Hablando de ropa, le vamos a pedir al señor Edgardo Mora que se levante.
1: Hablando de ropa en vez de hablando de Roma.
0: Que se levante, que se pare, porque vino, pero...
1: Otra vez impecable. En modo
2: Peaky Blinder. ¡Belleza, nene, belleza!
0: Buenos días, ¿cómo les va?
3: Impecable, Barto.
0: Sí.
3: Hay que poner... Vine vestido para la ocasión. Vine vestido para...
0: De gala.
3: Para acá, para Mañana Federal.
1: Muy bien.
0: Pero de gala mal viniste.
3: Podría haber venido en chinela, pantufla y pijama.
0: Podría.
3: Porque con el frío que hace afuera...
0: Sí.
3: Estaba la cosa para haberse puesto... Haber venido con un acolchado.
0: Un tornillo.
3: Mucha fantasía tengo con salir con un acolchado a la calle.
1: Hay gente que ya lo ha hecho, ¿eh? Así
3: sí,
1: que
3: claro.
1: No te van a juzgar, Barto.
0: O sí. Una de las dos cosas va a pasar. O no te juzgan o sí.
1: O te juzgan mucho.
3: Escuché queso azul y entré.
0: Bueno, ¿banca?
3: Sí, claro.
1: Bien, Barto.
3: Muy fanático del queso azul.
1: Bien, uno de mi equipo.
0: Bueno.
3: Muy fanático del queso azul con nueces.
0: Sí.
3: Y siempre con un vinito lo que acompaña.
0: Sí, sí, claro.
3: Y me gusta mucho también
4: yo que la combinación
3: queso azul con membrillo. Saquen el whisky al abuelo. Queso azul con membrillo o queso azul, por ejemplo, con un dulce de cayote, alguna cosa así.
0: Mirá,
3: la combinación queso azul con un dulce, ganadora.
0: Bueno, lo probé. Puedo darle la chance.
3: En la vida hay que probar.
0: Puedo darle la chance. Ya que estamos hablando de comida, ¿cuál, a partir de cuánto ingrediente y qué ingrediente sería infaltable para hacer una picada? Lo mínimo.
3: No,
0: ¿a partir
3: cosa,
0: de cuándo lo consideras picada?
3: Yo no te armo una picada con cualquier cosa que encuentro.
0: ¿Dos cosas, ponerle ya
3: sí,
0: picada?
3: Sí, claro. Sí, tres, ponele. Tres. La bien. Base es como la base de los... ¿Viste? Cuando ya no se usa más, pero yo cuando era chico ibas a los bares y
0: sí.
3: Había... cerveza con ingredientes. Y el ingrediente era un platito, una bandejita larga.
0: Sí.
3: Que traía papita.
0: Bien.
3: Maní.
0: Bien.
3: Y palitos salados. Tres ingredientes.
0: Tres ingredientes.
3: Para mí es como el tres ingredientes es el piso de picada.
0: Perfecto. Y el infaltable. O sea, cuando Edgardo Mora hace
3: queso.
0: Una picada, ¿cuál es el infaltable?
3: Queso. No puede no haber queso.
0: ¿Qué queso?
3: Cualquiera.
0: ¿Alguno?
3: No puede no haber queso. El que haya, el que encontremos.
0: Perfecto.
3: Más. Un sardo fresco, si hay queso azul, un pate gras, mozzarella, el queso que haya.
0: Perfecto.
3: Queso no importa qué.
0: Es más de...
3: Mozzarella puede ser rociadita con un poquito de aceite y pimienta, o orégano.
0: Aceite de oliva.
3: Claro, sí, claro.
0: Bien.
3: Claro. Sí, bien. Sí, hay que meterle un poco de magia.
0: No, está muy
3: porque
0: bien.
3: Si el queso es medio pelo, hay que meterle una magia con algo que haga que sobresalga.
1: Que lo reflote, está bien.
3: Claro,
0: ¿qué prefiere?
3: En polvo.
0: ¿Un queso semiblando o semiduro o un queso duro para la picada?
3: Y el pate gras es como que juega. O un sardo fresco, que bien. Esté fresquito.
0: Bien.
3: Y que le falte estacionar.
0: Todo bien.
3: Sí, que no esté para rayar, digo.
0: Sí,
3: a ese,
0: sí,
3: ese
0: sí.
3: Punto.
0: Igual el que es para rayar también va.
1: Sí, totalmente.
3: El sardo es para rayar, sí, está muy estacionado, pero hay un punto del sardo donde todavía está
0: sin tener el tiempo de estacionamiento necesario para que pueda ser rallado, que es para meterlo en la picada.
5: Bueno, bien.
0: Estamos hablando de picada viernes, ¿por qué? ¿Qué pasó?
5: Y pero por el partido, claro. Porque esto arrancó con el partido.
0: ¿Se come picada mañana mientras que juega Argentina?
1: Y para mí sí, ya está.
0: No,
5: pregunta además
0: si con... Acá una pregunta que divide el mundo en dos.
5: Él preguntó si con la gaseosa cola, ¿sí? O una cerveza. Creo que no hay duda. Yo no tengo duda en la respuesta. ¿Alguien tiene dudas?
0: Es que para mí, yo no estoy ahí en ese, yo estoy con un vino.
5: Con un vinito.
0: Sí.
5: Bueno.
0: Pero porque a mí la cerveza particularmente, no es que no me gusta, no es de mi sumo agrado.
5: Claro. Ah, perfecto, perfecto.
0: Me cae mal.
5: Perfecto.
0: Me cae mal. O sea, el vino es como un poco más crudel para eso.
5: O sea, a mí me gustan las dos cosas. El tema es que la gaseosa creo que es más invasiva todavía, porque te hincha más.
1: Sí, sí.
5: Entonces es como que terminás...
0: A mí la pizza, por ejemplo, comerme un dos porciones de parado en alguna pizzería de acá del centro con una porcioncita de fainá y una botellita de gaseosa cola.
5: Tiene que estar bien
0: me
5: fría.
0: Me cambia el día, sí, en verano.
5: Tiene que estar bien fría.
0: Tiene que estar bien fría, me cambia el día.
5: Yo banco las dos, creo que para una picada elijo una cerveza, pero si me das a elegir y me decís, che, te tomás un... Olvídate, agarro la gaseosa fría,
0: con bien fría.
5: 448 hielos.
0: Y ponele hielo, sí.
5: Y sí, también. Así que son placeres que uno se da en la vida, ¿no? Son placeres.
0: Estamos buscando un centro de rehabilitación para Emanuel Volati.
5: ¿Por qué?
0: Sí, bueno, tiene un tema con la coquita.
5: Bueno, sí. Está bien, se puede dar ese lujo, ¿no?
1: Sí, el que
5: está
1: en fitness.
0: Si no se lo puede dar, él no se lo puede dar nadie.
5: Claro.
0: Se vuelve loco.
5: Claro que sí.
0: Mirá cómo le digo, coquita.
1: La carita.
0: Y sonríe automáticamente.
5: Se pone feliz.
0: Claro.
5: Perfecto. Bueno, o sea que yo creo que sí, que mañana da para picada, da para asado, da para picada, da porque estamos tranquilos.
0: Yo
5: mañana
0: creo que habría que pensar más en qué postre vas a comer mirando el partido, porque a las 11 de la noche si arrancás a comer ya está...
5: Pero por eso, tarde. Por eso es picada.
1: Claro.
5: Es picada larga. Arrancás a las 7 y vas comiendo tranquilo.
0: Pero si andás buscando otro aparato digestivo, si arrancás con la picada a las 7 hasta las...
5: No, porque vas tranquilo.
0: 11 de la noche.
5: Vas tranquilo. Las papitas, después viene otra cosa, y después viene otra cosa, y después una pisita y así. Sí. ¿O no?
1: Sí, re. A menos que sea un postre. Y lo reformulemos. Pero no hay tanto postre icónico.
0: Postre
1: ya no sé, un helado.
0: Postre Balcarce.
1: También.
5: ¿Mirando el partido?
0: Una bomba. Se complica.
5: Sí, tiene que ser algo fácil.
0: Helado.
5: Bueno, y hasta ahí. Ahí puede ser. Pero viste, te viene el córner que no es córner y saltás y el helado, no sé si arriba del sillón, no sé si es una buena idea.
1: Y no, y aparte tal vez te enganchás con el partido, se derritió todo, te quedó el cono en la mano.
5: Sí. Por eso. O comemos antes y después ya.
1: También, que cada uno coma lo que quiera.
5: Comés el postre en el entretiempo.
0: Claro, puede ser.
5: O en el hydration break.
0: Claro.
5: Que no le gusta a nadie, pero lo comes ahí. Ojo. Ojo en
0: eso. Y la pauta de hidratación.
5: Claro. Está bien esa. La pauta de hidratación. Bueno, el señor Edgardo Mora ha venido de gala.
0: Sí.
5: Porque ayer hemos tenido estreno. ¿No es así?
0: Sí. Correcto.
5: Muy bien. El código azul.
0: Pero en un rato, si le parece.
5: Bueno.
0: Perfecto. Le manejo yo los tiempos.
5: Perfecto. O sea, viene a hablar de la picada.
0: Yo vine a hablar de la picada. Vine a hablar de lo que nos competía en ese instante.
1: Está perfecto. Muy bien, mirá.
0: Mirá que viene esa picada. ¿De quién es, che?
1: De Gus Ubiña. Nos manda cómo arma las picadas y dice, así las armo yo, dice. Más un dip de queso, ajo y perejil. Dice, también hago guacamole. No, es un lujo esto.
0: Mirá, no, es un montón.
5: ¿Mandó foto?
1: Sí.
0: Hay foto.
5: A ver.
0: Hay foto y hay video.
1: A ver. Para que giro la computadora.
0: Hay fotos.
5: Pero eso es.
1: Es una gran producción.
5: Es un banquete, no es una picada.
0: No.
5: Maravilla.
1: Es increíble. Aparte muy pensó bien. En todos, viste, a la gente que le gusta la aceituna negra, verde.
5: Bien, bien, banco, ¿eh? Está muy bien esa picada.
1: El vinito atrás, así que.
5: Sí,
1: pensó
5: sí,
1: en
5: sí.
1: todos nosotros.
5: Muy bien, muy bien. Claro, un poquito para cada uno, le falta la coca y está
1: para
5: también
1: Emma,
5: para
1: claro.
5: Mavolati. Está muy bien, ¿eh? Está muy bien. Bueno, entonces, mañana tenemos plan. Tenemos plan, tenemos picadita, tenemos partido.
1: Sí, pero también tenemos para ahora
5: sí.
1: nuestra Copa Mundial Musical.
5: Bueno, vamos con la
1: consigna. Que hay que ver si los oyentes ya habrán votado, si habrán visto de qué trata la consigna de hoy.
5: Dale, vamos.
1: Porque recuerden que como siempre hacemos enfrentarse a dos países que juegan en una nueva fecha FIFA.
5: Sí.
1: Siempre decimos que puede ser que se enfrenten entre ellos, como puede ser que no, y elijamos nada más un duelo musical, que es el caso.
5: Bien, perfecto. Hoy, a ver, vamos a decirle los partidos a la gente como para que ya se den una idea de qué podemos estar eligiendo, ¿sí?, en la jornada de hoy. Juega, por ejemplo, Noruega-Francia a las 4 de la tarde.
3: Mejor partido del Mundial.
1: Mira,
5: yo te voy a decir que el mejor partido va a ser a las 21 horas.
3: Bueno.
5: Que va a ser Uruguay-España.
3: Sí.
5: Por el morbo también, ¿no?
3: Por morbo, pero digo, para mí son el partido Noruega está mejor esta chica, ¿eh?
1: Sí, sí,
3: sí, está mejor. Sí, la escucho mejor. Sí.
5: El tema es cómo cierra.
3: Claro.
5: El tema es cómo llega al final. Pero está mejor.
1: Barry White se va acercando.
5: Senegal, Irak y después Cabo Verde, Arabia Saudita. Son los partidos que hay hoy. Es cierto, juegan a la misma hora Noruega, Francia y Senegal, Irak. Y después a la misma hora Uruguay, España y Cabo Verde. ¿Sí? A las 4 de la tarde son los dos primeros y a las 9 de la noche los otros dos. Es cierto que Noruega es una gran selección, pero porque lo tiene a Haaland también, ¿no?
3: Sí, sí, bueno.
5: Hay que ver
3: hoy Haaland.
5: Lo que puede hacer hoy contra Francia, ¿no? Que es una selección difícil, armadita.
3: Para mí es un partido que termina en empate.
5: Bueno.
3: Con una catarata de goles.
5: A mucho, tipo 4-4.
3: Con una catarata de goles. La catarata pueden ser 4 goles.
5: Ah, 2-2.
3: 2-2.
5: Ah, ok.
3: Pero va a ser medio... Va a ser medio como una...
5: Una cataratita.
3: Una cataratita, claro. Vale.
5: Ahí está.
3: Bien, Haaland. No, para mí va a ser como una especie de espadeo, a ver quién... Como una payada de goles entre Haaland y
5: Kiki. Y Mbappé.
3: Sí.
5: Mira. Bueno, esperemos que no, para que Mbappé no siga sumando.
3: Claro.
5: Que no
3: Mbappé,
5: siga sumando.
3: Mbappé, especialista en esgrima, ¿no? Aparte de ser un gran futbolista.
5: Sí, sí, sí. Sí, practica. Es muy hábil con muchos deportes.
3: Sí, claro.
5: Lo ha dicho. Sí. Y, además,
3: y con la música.
5: Ese dato
3: tocaba la flauta traversa cuando era chico.
1: Mirá, muchos rubros que abarca Mbappé.
3: Un tipo. Mirá. Un políglota.
1: Un instruido.
3: Un iniciado en esos, temas, sí.
1: Se dio de baja, Emma. Sí, tocó el timbre y se bajó del colectivo.
5: Perfecto. Bueno, veremos. Ojalá, Barto, que sea un buen partido, porque lo merece, este Mundial lo merece. Pero bueno, es cierto que Noruega, que viene bien, viene ganando y se nota su nivel.
3: Bien afilado.
5: Claro, bien afilado. Hoy le toca una selección brava, ¿no? Como es la selección francesa, en donde, bueno, tiene una buena defensa, un muy buen mediocampo, ni hablar de la delantera.
3: Hoy creo que vamos a ver bien cómo está Francia. Es el primer equipo serio contra el que se va a enfrentar.
5: Bueno, es cierto. Eso puede ser.
3: Ayer vimos cómo está Alemania.
5: Sí, sí. Creo que igual ayer fue un partido. Ahora si quieren lo charlamos un poco más, pero creo que fue un partido muy bueno de Ecuador.
3: Sí.
5: Como venían siendo los anteriores, sí, porque claro. Los anteriores mereció mucho. O sea, tuvo mucha mala suerte a lo largo de los dos primeros partidos. Igual. Mereció más de lo que consiguió. De hecho, contra Costa de Marfil terminó perdiendo un partido insólito. Porque el arquero africano hizo un partidazo, tapó todo y Ecuador no pudo convertir y terminó sufriendo ahí al final. Pero bueno, más allá de eso, fue un muy buen partido de Ecuador y un partido tranqui de Alemania. Es cierto que jugó con suplentes también, ¿no?
3: Sí, sí, bueno.
5: Lo cual no es un dato.
3: Los suplentes de Alemania en los papeles le deberían ganar.
5: Sí.
3: A los titulares de Ecuador.
5: Sí, pero bueno, también es cierto que cuando vos ya te sabes clasificado, es probable que te relajes un poquito. Sí. Y ayer Alemania jugó relajado.
3: Vamos a ver mañana cómo juega Argentina.
5: Bueno.
3: Porque los que van a entrar mañana de Argentina, que seguramente van a ser 9 jugadores.
5: Sí.
3: Que no vieron minutos en la Copa del Mundo.
5: Sí, sí.
3: 9 jugadores más el Dibu Martínez y Messi, que están, creo que, comprometidos con jugar a como de lugar. Creo que esos 9 jugadores de la selección argentina van a entrar a tratar de demostrar que están a la altura de están en la cancha en lugar de los titulares.
5: Sí, ojalá. Ojalá que sea así y ojalá que lo consigan.
3: Yo entiendo que la selección argentina, igual que la selección de Francia, son dos equipos que tienen... No puedes hacer diferencia entre titulares y suplentes.
5: Sí, quizás la única diferencia es el rodaje, ¿no?
3: Sí, sí, pues por ahí la otro. Experiencia, sí. Pero fíjate cómo Alexis Mac Allister llega al Mundial pasado siendo suplente, no teniendo el rodaje, y termina consolidándose como parte del equipo. O sea, es esa cosa de, che, está en el banco de suplentes porque hay uno que tiene más minutos, nada más, que tiene más experiencia, pero... Y Francia tiene esa misma sensación.
5: Sí. Sí,
3: de un recambio de jugadores que si sacás un nombre por otro y el funcionamiento del equipo sigue siendo el mismo.
5: Sí, sí, tal cual. En favor, en ese sentido, de Francia, creo que incluso ha dejado futbolistas afuera, digamos, de los 26 convocados, que realmente llaman la atención por su nivel, por su nombre. Es una fuente inagotable de futbolistas, por lo menos en este tiempo, ¿no?
3: Sí, he visto ayer un Manuel Neuer en modo Armani,
5: ¿El buen Armani? Está,
3: Armani. El Armani de ahora, el Armani que se cae y se desploma como una vieja.
5: Bueno, perfecto. Sí. Bueno, no está haciendo un gran torneo Neuer. No. Es cierto que Neuer...
3: El Mundial pasado tampoco le hizo un buen torneo.
5: Bueno, pero vos pensás que Neuer estaba retirado.
3: No estaba convocado, claro.
5: Prácticamente estaba retirado.
3: Sí.
5: Y bueno, y decidió, en este caso, el técnico volverlo a llamar. Pero bueno, es un gran arquero, ¿no? Ojalá que siga así. Ojalá que siga así y no lo tengamos que encontrar en el camino.
3: Por supuesto. Vos pensás que el último partido que bancó la valla invicta fue la final Argentina-Alemania de Brasil 2014.
5: Claro.
3: De ahí en adelante, todos los partidos que disputó Alemania en un Mundial
5: recibió
3: goles.
5: Bueno, es cierto.
3: Y todos atajó Manuel Neuer.
5: Es cierto que al Mundial siguiente de haber sido campeón se fue en primera ronda.
3: Sí.
5: ¿Sí? En 2018.
3: Y en Qatar también.
5: Y en Qatar también. Entonces tuvo también pocos partidos. Uh-huh. Bueno, veremos para qué está Alemania.
3: Che, qué lindo partido de 16avos de final que se va a venir con Brasil-Japón. Ese partido va a ser muy, muy complicado.
5: Sí, sí, y creo que también va a ser un partido bravo para Brasil,
3: Sí, sí.
5: Porque tiene mucho talento, Brasil arriba, pero son ordenaditos los japoneses.
3: No, los japoneses. Aparte el gol de Japón en el que fue el que abrió el marcador, una gran jugada colectiva.
5: Sí. Sí, sí, sí, así es, así es. Bueno, en un ratito terminamos de charlar de deportes, pero bueno, estábamos con esta consigna musical en donde elegimos a uno de los, a dos en realidad, de los países que van a estar jugando hoy, que ya dijimos, Noruega, Francia, Senegal, Irak, Uruguay, España, Cabo Verde, Arabia Saudita, y los ponemos a competir en nuestra Copa Mundial Musical Federal con un artista de cada país, ¿sí? Como para representar a los países que juegan hoy. ¿Con quién nos quedamos hoy, Cami?
1: Hoy nos vamos a quedar con Noruega y España.
5: Bueno, ok. ¿De Noruega? No
3: me
5: tengo
3: preocupa,
5: ni idea.
3: Me preocupa el intérprete de Noruega, sí.
1: Bueno, no, bueno. Está muy bien. No sabía que eran noruegos ellos.
5: Mira.
1: Y ya les estoy dando a entender que son dos bandas.
5: ¿Cuántos Cami Points tiene esta consigna?
1: Y es que es muy bizarra, es como el duelo de la otra vez de AC/DC contra Gustavo Lima y Posse.
5: Sí.
1: Pero yo le doy un 750, está bien.
3: Bueno, sí, me preguntás una banda noruega y te puedo decir, o sea, un artista noruego y te puedo decir uno solo.
5: ¿Quién?
3: Ajá. Ahí está. Los únicos que conozco.
5: Y son los únicos que van a sonar.
3: Y los únicos famosos internacionalmente, sí.
5: Bueno, ellos van a sonar.
1: Tal cual.
5: ¿Y Emma Volati banca? ¿Cuántos puntos?
3: 6.57. 6.57 es poco, ¿eh?
5: Bueno.
3: De Suecia tenés mucho más artistas, si te pones a ver.
5: Pero hoy, por ejemplo, pero hoy no juega Suecia.
3: No, digo, pero ayer, por ejemplo, que jugaba Suecia, tenías mucho más artistas que Noruega, que es bastante acotado.
5: Sí. Bueno, pero démosle
3: Suecia
5: una chance.
3: Tiene muchos DJs que han producido música en el último tiempo.
5: Démosle una chance, capaz que en una de esas nos sorprende. Y le gana a España,
3: sí,
5: cuyo representante es...
1: La Oreja de Van Gogh.
3: Y...
1: Duelo de bandas.
3: Y...
1: Y solo I. Es como el F.
5: Ahí está. Y. Bueno, perfecto. Entonces tenemos Ajá.
3: Es como el F de los viejos, ese. Y.
5: Tenemos Ajá contra la Oreja de Van Gogh. Vamos a ver con qué temas.
1: El primer tema va a ser de la banda noruega Ajá, con un tema del año 1985 que se llama Take on Me.

0: 1121. Esta es la opción 1. Sí, es Noruega, es Aha. Sí.
1: ¿Está considerado esta banda como una banda One Hit Wonder solamente porque el único mega éxito mundial que tuvieron fue este? Tuvo otras grandes canciones. Pero para la mayoría está considerada como One Hit Wonder.
0: Mira, ¿y vos la considerás así?
1: ¿O? No, para mí es una gran banda. Ha marcado una época. Y tiene, aparte de esta canción, que es la más conocida, la más destacada, tiene tremendas baladas y tremendas canciones. Así que la bancamos.
0: Mira qué bien. Bueno, perfecto. Entonces, ojo.
1: Ojo con Aha.
0: Ojo. Y cuánta jota, ¿no? Ojo con Aha. Y bueno, a ver, la oreja de Van Gogh, ¿con qué nos viene a
2: deleitar en esta
0: mañana? Sí, a deleitar. ¿Con qué viene a bancar la parada la oreja de Van Gogh?
2: Con un tema del año 2003 que se llama Rosas.

0: 00 11 21.
1: Me encanta poder WhatsApp. Ricardo Dona saluda a gente que está fuera del estudio. Es una estrella mundial el tipo.
0: No, pero yo saludo. Saludo a todos, sí, primero. Y además está Diana, que nos viene a contar sobre Prevenir también.
2: Ah, muy bien.
0: Entonces, ¿cómo no
1: como saludar? Somos como el Kun Agüero streameando desde la cancha, saludando gente que le pasa por atrás.
0: Claro, pero sin plata y sin talento, sí, en este caso.
1: Hay que ser muy groso para estar en vivo al aire y que pase Messi por atrás y y se desvíe para venir a saludarte.
0: Y sí. Bueno, pero son amigos.
1: Son amigos, pero digo, ahí está el nivel de que uno dice, mirá vos lo que hicieron. Y claro, son dos tipos, lo mismo que si yo te veo en un lugar y te cruzo y paso y te saludo.
0: Bueno,
1: porque es la amistad. ¿Qué
0: haces? ¿Cómo andás? Bueno, pero vos sos el Messi de esta emisora.
1: No, dejemos de mentir, chicos. No.
0: De esta emisora, sí, por lo menos. No, sí, sí.
1: Dejemos de mentir.
0: Sos el Messi de la emisora, Bart.
1: Ajá.
0: Bien, ¿votás ajá?
1: Y sí.
0: Bueno,
1: y
0: muy bien. ¿Qué querés que te diga? Bueno, sí. Emma Volati, ¿a quién vota? Bien, perfecto. Me parece que la oreja va a buscar.
1: Sí.
2: Sí.
0: ¿No? Yo también voto ajá.
2: Muy bien, Ricky.
0: ¿Vos, Cami?
2: También me voy por ajá.
0: Muy bien. Quequito, sí, y Quequinia, ya saben.
3: Por eso esperaba con la carita empapada.
1: Ah, mirá.
2: Ahí está.
0: La canta. Mirá, la ajá canta.
2: Ajá.
1: ¿Afirmación o qué? Lo del queco. No se entiende.
0: Bueno, ajá, perfecto. Sí. ¿Saben qué es lo importante?
1: Está es viernes, está con el humor reducido el queco.
0: Sí, ajá, sí, sí, sí.
1: Y sí, se levantó en modo viernes. Es un viernes levantado en modo lunes.
0: Sí, está ajá reiterativo, ¿no? Como que se le trabó el disco.
2: Quiere afirmar perfecto una idea. Ajá.
0: 11-37-00-11-21 es en nuestro WhatsApp. Ya saben, lo importante es que ustedes voten por la consigna del día de la fecha para saber no solo quién gana en esta Copa Mundial Federal Musical que tenemos aquí en Mañana Federal, sino también para ver cómo cerramos el Mañana Federal del día de la fecha. Marto, ¿te quedas un ratito más y nos contás el Código Azul? Sí, sí, ¿o estamos?
1: Nos quedamos.
0: ¿O estamos juguetes?
1: Estamos en contra. No, nunca. Siempre hay tiempo.
0: Perfecto, muy bien. Vamos con música y ahí venimos.

de Balvanera, porque en la avenida Córdoba y Junín continúa esta reducción de carril por un siniestro vial, como en Freire y Manuela Pedraza. Por otro lado, recuerden que a partir de las 11 de la mañana también se espera una concentración de personas en la avenida 9 de Julio y Corrientes, y que si hablamos de los servicios, tanto trenes como subtes y premetro funcionan con normalidad. Como siempre, la información fue suministrada por la Policía Federal Argentina, Ministerio de Seguridad Nacional.

0: 13 minutos pasaron ya de las 9 de la mañana. Continuamos aquí en Mañana Federal. Bueno, momento de recibir una amiga de la casa. Está Dai con nosotros. Que nos viene a contar sobre un nuevo capítulo de Prevenir.
1: Exactamente, ¿cómo andamos?
0: ¿Todo bien?
1: Bien, todo bien.
0: ¿Hoy qué onda?
1: ¿Hoy?
0: ¿Cargadito o está más tranqui? ¿Es más color, mucho allanamiento, mucho
1: hoy
0: operativo?
1: Está mezcladito.
0: Está mezcladito, bueno.
1: Está mezcladito, pero muy, muy interesante.
0: Bueno, muy bien. Eso siempre igual.
1: Siempre, eso pero siempre. Bueno, hoy como que siento que está especialmente interesante.
0: Bueno, a ver, vamos
1: tenemos,
0: con eso.
1: Tenemos, por ejemplo, ¿cómo trabaja el 911, pero federal? Nosotros sabemos okay. A nivel nacional,
0: sí, provincial.
1: Claro, cómo es que trabaja el 911. Sí. Bueno, en este caso es, bueno, cómo trabaja desde Policía Federal.
0: Bien.
1: ¿Cómo se entrecruzan las geolocalizaciones? ¿Cómo trabaja la gente que recibe los llamados de denuncias? ¿Cómo denunciar? Está todo bien explicado y toda la información para
0: es que bueno.
1: Nos enteremos cómo funciona y cómo denunciar también.
0: Bueno, buenísimo.
1: Tenemos también, bueno, la jura de la bandera que ocurre todos los años, que los cadetes de primer año juran a la bandera y a la Constitución Nacional.
0: Bien.
1: También es muy lindo de ver.
0: Sí, porque además, bueno, ahí Barto lo tiene más claro, pero digo, es como el primer acercamiento también de alguien que está eligiendo la carrera policial, justamente con eso, ¿no? Con el compromiso y con la vocación de servicio y con el servir a la sociedad. Así que claramente es muy lindo y es muy emocionante también para ellos y para la familia y para la institución en general.
1: Exactamente. Por otro lado, tenemos la información específica que estuvo acá también en la radio de parte de la División de Riesgo Radiológico y Nuclear por el tema del robo del cesio 137 y por qué, en la nota se explica bien por qué no puede pasar lo mismo que pasó en Brasil en la década del 80. También es lindo de ver porque uno se saca todas las dudas.
0: Claro.
1: Realmente, ¿qué fue lo que pasó? ¿Qué es ese material? Y, bueno, ¿por qué no podríamos convertirnos en la próxima serie emergencia radioactiva?
0: Claro, bueno, eso está bueno porque también en época de redes sociales y en donde estamos hiperconectados, hay mucha desinformación también, ¿no? Entonces, un hecho que sucede, un hecho de la realidad, después empieza a generar quizás una cuestión apocalíptica.
1: Sí, que sí, ya había en redes sociales, claro. Creado con inteligencia artificial, como que prácticamente nos íbamos a hacer Chernobyl.
0: Sí, sí, sí, tal cual. Entonces,
1: no es tal cosa.
0: Está bueno eso, ¿no? Que alguien especializado en la materia, que además forma parte de la investigación, de todo lo que sucedió y todo, explique y lleve tranquilidad y bueno, realmente.
1: Y también indicaciones,
0: claro.
1: Porque también esto es muy importante, que sigue siendo, por más que no sea un riesgo de tamaña magnitud, existen ciertos riesgos porque sigue siendo un material radiológico, entonces no hay que manipularlo. Bueno, ¿y qué hay que hacer si uno se encuentra con ciertas características de estos materiales? No hay que tocarlo.
0: Bien, perfecto. Está muy bueno.
1: Muy, muy lindo. Y después ya sí tenemos las noticias sobre allanamientos,
0: bien.
1: Sobre más procedimientos, que por ejemplo tenemos de prófugos.
0: Bien.
1: Una investigación sobre un caso. Tenemos también que el Departamento de Trata de Personas logró rescatar a víctimas de trata laboral.
0: Bien.
1: Y por último, pero no menos importante, es que finalmente se dieron con autores del asesinato de la gente de Manfredi.
0: Bien.
1: Así que, nada, es muy importante.
0: Sí.
1: Y realmente, bueno, como que se hace un poquito de justicia.
0: Bien, bien. Está bueno estos allanamientos que siempre muestran y siempre lo decimos, ¿no? Porque en general llega la noticia de lo que sucede, de lo que pasa, que existe y es real, pero por ahí no tenemos tan a mano la información de cómo continúan las cosas,
1: claro.
0: ¿No? O cómo se trabaja para llegar a los objetivos que después, claro, que después se publican y se dan a conocer. Entonces está buenísimo ver eso, ver el trabajo, ver el allanamiento, ver la investigación, ver, bueno,
1: exacto.
0: Absolutamente todo, ¿no? Todo
1: y en cómo se trabaja en realidad.
0: Exactamente, todo el panorama completo.
1: Exacto.
0: ¿Qué pasó? ¿Cómo se investigó y cómo finalizó? Así que está muy, pero muy, muy bueno. Bueno, ahí. Muy completo. Muy bueno.
1: Muy completo y hay de todo.
0: Muy bien, muy bien. ¿Cuándo es esto?
1: Esto es mañana sábado por Canal 9 a las 10 de la mañana.
0: Gracias, Dai.
1: No, a ustedes.

0: las 9 de la mañana. Continuamos aquí en Mañana Federal. Bueno, momento, ya hablamos un poquito de prevenir, que es lo que va a suceder mañana sábado. Vamos a hablar de Código Azul, Barto, porque ayer se estrenó un nuevo capítulo.
1: Ayer se estrenó un capítulo que se llama Cuando el Fuego Avanza. Maximiliano Cosiano, bombero de la Brigada Forestal de la Policía Federal Argentina. Estuvo acá en Mañana Federal, claro. Sí, me acuerdo que ha venido uniformado. Bueno, en el caso de Código Azul fue de traje, pero ha formado parte del living de Código Azul, hablando un poco de la historia de la Brigada Forestal, del trabajo que realizan. Algo muy importante y muy interesante que no dice.

0: una combinación de tareas entre la Dirección General de Aviación Federal y la Brigada Forestal de la Policía Federal Argentina para poder dejar a los equipos de los brigadistas dentro de la zona de impacto donde tienen que trabajar, para poder acercarlos sin que ellos tengan que caminar tal vez 10 o 15 kilómetros para llegar al lugar.
1: Mirá qué bueno. Bueno, y además imagino que habrá momentos en donde llegar a ese tipo de incendios así tan importantes debe ser complicado.
0: Sí, por lo menos poder aproximarlos y dejarlos lo más cercano al foco que tienen que trabajar o al lugar donde tienen que realizar el cortafuegos, agiliza muchísimo la tarea, sobre todo de logística, de desplazamiento. Recordemos que ellos trabajan sin equipo de asistencia respiratoria. Sus herramientas son herramientas para poder, por ejemplo, talar, poder realizar los cortafuegos, que son lugares donde intentás hacer una línea para que el fuego no siga avanzando. Es decir, claro, limpiar la zona y tal vez en muchos casos hasta quemar la zona para que el fuego no tenga más combustible para poder seguir avanzando.
1: Claro, que no se expanda más.
0: Exactamente,
1: ¿no?
0: Cuenta un poco su historia también, él es de Capilla del Monte. Cuenta un poco su historia en Capilla del Monte y cómo vivió él desde su infancia en un lugar donde el incendio forestal es potencial y se produce todos los años.
1: Claro.
0: Entonces, cómo eso también ingirió un poco en su decisión de ser bombero y de venir a la Policía Federal Argentina y capacitarse para formar parte de la Brigada de Riesgo Forestal.
1: Es muy importante la labor que hacen, en este caso, los bomberos o la brigada en particular. Quizás, bueno, es en momentos de verano en donde uno los tiene más escuchados, porque, bueno, lamentablemente se producen en algunos casos por cuestiones naturales, en otro caso por negligencia y en otro caso porque algún salame se le ocurre hacer algún mal. Pero bueno, más allá de eso, es muy importante el trabajo que hacen, y es importante el trabajo que hacen a lo largo del año, ¿no? Y las capacitaciones permanentes que además tienen justamente para poder estar a la altura de lo que la sociedad necesita, ¿no? Y bueno, todo eso está bueno que lo cuente alguien que está ahí, está en el campo, que le toca enfrentarse al fuego cara a cara. Digo, está muy bueno, muy bueno. Siempre charlar con distintos integrantes debe ser recontra enriquecedor, ni hablar de un bombero que le toca este trabajo en particular.
0: Hablando de bomberos, va a estar desplazándose hacia Venezuela, consecuencia del terremoto que sufrieron los hermanos venezolanos. La brigada usará RG-12 de la Policía Federal Argentina para realizar tareas de rescate en la zona de impacto donde estuvo más afectado. Recordando que hay miles de desaparecidos y están, sí, por supuesto, en horas críticas y clave para poder rescatar a muchos. Recordemos que la Brigada USAR de Argentina, cuando estuvo en Turquía, fue la brigada de rescate que más personas con vida encontró.
1: Mira qué bien.
0: Así que, bueno, el estándar que tienen los bomberos de la Policía Federal Argentina. Digo los bomberos porque gran parte de la Brigada USAR está compuesta por bomberos, pero también tiene mucho que ver con logística. Tienen un apoyo de médicos. Bueno, suele ir Darío, que habitualmente viene a charlar con nosotros.
1: Comunicaciones.
0: O sea, es un gran conglomerado de áreas específicas de la Policía Federal Argentina que se ensamblan para esta Brigada USAR RG-12. Que va a estar siendo desplegada, si ya en estos momentos deben estar terminando de preparar las cuestiones logísticas para poder viajar a Venezuela y ya empezar a trabajar allá.
1: Qué buena noticia. Buena noticia porque, bueno, realmente fue o está teniendo un impacto enorme. Enorme, según, bueno, decía hoy con el tema de los títulos, que son fuentes extraoficiales porque es muy difícil en este tipo de situaciones saber con precisión a ver qué es lo que está pasando, pero cerca de 40.000 o 43.000 desaparecidos. Exacto, ahí entre escombros.
0: Exacto. Más allá de los que ya fueron encontrados fallecidos.
1: Sí, sí, tal cual, tal cual. Entonces, bueno, todo el trabajo que pueda hacer el mundo, y en este caso la Policía Federal y la Brigada USAR, bueno, va a ser clave. Así que, bueno, no solo buen capítulo, sino también en un momento particular.
0: Sí, y tuvimos, entre los primeros capítulos estuvo Gonzalo Dominique, que es uno de los oficiales jefes que compone la Brigada USAR. Fue el segundo capítulo de Código Azul, el de Gonzalo, contándonos lo que fue la historia y la experiencia de Turquía, lo que fue la experiencia también de su trabajo en Villa Gesell en el derrumbe del Hotel Dubrovnik. Y seguramente cuando vuelvan de esta operación,

0: En Venezuela tendremos parte del equipo Usala RG12 charlando un poco de lo que fue la experiencia de Venezuela.
1: Genial. Buenísimo, Berto. Más que interesante entonces el capítulo de hoy.
0: Desde ayer a las 18 horas en PFA. Exacto. Oficial, tanto en YouTube como en Spotify, para quienes quieren escucharlo, verlo, las dos formas, porque lo puedes escuchar en YouTube. Perfecto. Y verlo en Spotify, puedes verlo en YouTube y escucharlo en Spotify.
1: Como quieras.
0: Para llevártelo para el bolsillo de la dama y la cartera del caballero.
1: Bueno, perfecto. Pero en este caso no se vende, ¿no? Sí. En este caso se mira nomás.
0: No, lleva precio, lleva calidad.
1: Perfecto. Y bueno, nada, y además están los anteriores, lo cual también está bueno, o sea que para quien quiera ver.
0: Hermosos capítulos que siempre uno se va encontrando. Por ejemplo, el fin de semana pasado que estuvimos en lo que fue la Jura de la Bandera. Sí. En la Escuela de Cadetes trabajando, mucha repercusión muy linda de algunos capítulos que ya habían pasado. Y siempre viene por distintos lados, ¿no? Porque hay como un grupo que se te acerca y te dice, che, qué bueno el capítulo de tal cosa.
1: Claro.
0: Y otros que dicen, vi este capítulo y me pareció fantástico. O sea que vamos teniendo la suerte de ir cubriendo diferentes aspectos.
1: Qué bueno.
0: Sí. Bien. Ahí está. Tenemos data que nos pasan desde afuera, nos dicen por cucaracha. No, esperemos que no sea la data Florencia Peña, ¿no?
1: bueno,
0: veremos. Confío en la información que nos pasan, que hoy, antes de subirse al avión, los integrantes de la Brigada RG12 de la Policía Federal Argentina van a estar pasando por acá por la radio en una especie de despedida, y seguramente cuando vuelvan, volverán otra vez acá y los tendremos en Código Azul también.
1: Bueno, bienvenidos serán entonces así. Bueno, sí, les cuentan un poco a la gente de qué se va a tratar y todo eso. Parto. Es genial escuchar.
0: Nos quedamos. ¿Qué mal que es tomar mate cuando uno está al aire?
1: ¿Por qué?
0: Porque está muerto esto.
1: Pero porque
0: está
1: es malo el mate,
0: feo,
1: ¿no? Porque...
0: No, me salió muy feo el mate. Muy feo.
1: Porque a vos te gustan mis mates, lo que yo hago.
0: Sí, no, está como, viste, como cuando no le das continuidad y queda ahí estancado. Y la yerba se pone como pesada, como rancia.
1: Fuerte. Como no queremos que este programa se ponga pesado ni rancio,
0: música.
1: Vamos con música y venimos.

0: Y vamos a ver cómo sigue el tránsito, por eso nos vamos al barrio de Balvanera, porque en la avenida Córdoba y Junín continúa esta reducción de carril por un siniestro vial, como en Freire y Manuela Pedraza. Por otro lado, recuerden que a partir de las 11 de la mañana se espera una concentración de personas en la avenida 9 de Julio y Corrientes, y que si hablamos de los servicios, tanto trenes como subtes y premetro funcionan con normalidad. Como siempre, la información fue suministrada por la Policía Federal Argentina, Ministerio de Seguridad Nacional.
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2: 35 minutos pasaron ya de las 9 de la mañana. Vamos a hablar de actualidad policial porque en el marco de una investigación transnacional impulsada por el Ministerio de Seguridad Nacional, agentes del Departamento Federal de Investigaciones de la Policía Federal Argentina lograron identificar y localizar en Madrid, España, a un ciberdelincuente que era buscado en varios países por perpetrar graves ataques informáticos entre 2024 y 2026. Tras un seguimiento permanente y gracias a la cooperación con el Grupo Conjunto contra el Crimen Organizado, la Policía Federal Argentina aportó los datos clave para que la Policía Nacional de España desarticulara el búnker del imputado en la localidad de Rivas Vaciamadrid, Madrid, donde se secuestraron computadoras y celulares con evidencia crítica para la causa. El accionar delictivo de esta persona, que afectó a infraestructuras públicas y privadas de Argentina, Uruguay, España, Estados Unidos, México, incluía el hackeo en abril de 2025 al diario Perfil, donde filtró, por ejemplo, el DNI del presidente argentino Javier Milei, así como intrusiones al Sistema Nacional y al Registro Nacional de Personas, la Dirección Nacional de los Registros Nacionales de la Propiedad del Automotor, entre otros. El detenido, además, administraba comunidades de cibercriminales internacionales como Sherlock y Pampalix. Esta última responde, además, a las masivas filtraciones de datos del Estado uruguayo. Quedó este hombre a disposición de la justicia tras un megaoperativo global que ya suma 21 allanamientos y 11 personas detenidas.
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0: hace 9 de la mañana. Continuamos aquí en Mañana Federal, momento del Camiverso, Cami.
1: Sí, bueno, vieron que a principio de esta semana les traje un juego para jugar con amigos. Sí. Que fue el Bon Banana, este juego que era recontra caótico porque eran los tres monos sabios tratando de desactivar una bomba.
0: Sí.
1: Que dijimos que era un gran problema y que era muy complicado porque tenías que invertirle mucho tiempo. Es como que llevaba su mecánica. Uh-huh. Hoy les traigo otro juego multijugador que este ya sí está disponible en su versión completa. Porque recuerden que Bon Banana todavía no salió.
0: Ajá.
1: Y este se llama Mecha Chameleon.
0: Bueno.
1: Y es como un juego de las escondidas, como sí. jugaba uno cuando era chico, pero sí. versión virtual.
0: Ok.
1: Es decir, hay muchos juegos en multijugador del género de escondite. En su momento, en el año 2012, fue muy popular los minijuegos del Garry's Mod. Que Garry's Mod era un juego, los conocidos sandbox, que vos podés ir editando el código y podés ir agregando mods que otros programadores pueden ir modificando los códigos del juego
0: okay.
1: para crear varios minijuegos dentro de ese juego. Otro
0: bueno.
1: juego del género sandbox puede ser, no sé, Minecraft o Roblox, es decir, esos que tienen un código que es permeable a modificaciones.
0: Ok.
1: También que en líneas generales tenés que tener una idea de programación para poder
0: sí, claro.
1: incorporar algo al juego. Hay algunos que pueden aceptar mods, pero que no están preparados para eso y que solamente podés cambiar, no sé, la skin, la estética del juego.
0: Claro.
1: En estos directamente podés alterar hasta el código del juego y podés poner otros personajes, podés poner vehículos. Es muy amplio lo que podías hacer. Y en su momento, Garry's Mod ofrecía un juego que se llamaba Prop Hunt, que era de las escondidas, y vos jugabas, no sé, con 6 amigos, donde uno era el cazador y el resto se escondían y podían convertirse en objetos que estaban sueltos en un mapa, digamos, cualquiera.
0: Okay.
1: No sé, el mapa era una oficina, entonces el cazador esperaba un tiempo prudencial, digamos, un minuto, y después lo liberaban. Y los demás que se tenían que esconder podían convertirse en cualquier objeto de esa oficina.
0: ¿Y cómo te enterabas? ¿Cómo sabía?
1: Él tenía que ir con un arma y tenía que ir disparándoles. El tema era que si él se equivocaba y no eran,
0: claro.
1: iba perdiendo vida él.
0: Ah,
1: es decir,
0: okay.
1: no podía entrar a disparar a lo loco.
0: Ok.
1: Entonces la gracia del juego era que vos podías convertirte tanto en un sillón como en una lámpara, en una latita de gaseosa, cualquier cosa. Y la idea era pasar desapercibido. La gracia era también ir moviéndose por el mapa si
0: sí,
1: te
0: claro,
1: encontraban.
0: Pues, porque si quieto.
1: Y algunos mapas eran muy grandes incluso, entonces no encontrabas nunca a la persona y más si era una latita y la latita se escondía abajo de una mesa, no la encontrabas nunca jamás.
0: Claro.
1: Así que Prop Hunt fue en su momento uno de los más conocidos. Tenían otros juegos que era como el TTT, que era el Trouble in Terrorist Town, que después medio que influyó también en la creación del Among Us, que es el clásico juego donde hay un impostor entre todos inocentes.
0: Sí,
1: es
0: sí.
1: decir, el Garry's Mod ha sido como el pionero en un montón de minijuegos que después se han convertido en juegos muy conocidos.
0: Bien.
1: En este caso, Mecha Chameleon, que salió hace 2 semanas nada más, el Ajá. 9 de junio. Y es muy parecido al Prop Hunt. Es decir, es un juego de escondidas donde uno va a ser el cazador y el resto van a ser camaleones.
0: Ok.
1: Es decir, van a ser unos tipitos blancos que van a correr por todo el mapa y van a tener que buscar algún escenario que les guste y pintarse de ese color.
0: Bueno.
1: Casi siempre hay algunas recomendaciones para los que juegan por primera vez, que es, por ejemplo, buscar algún fondo que sea neutro o que sea de algún color que no cambie mucho, porque después va variando los mapas y tenés, no sé, podés esconderte adentro de un cuadro, pero ahí ya necesitas más profundidad, es decir, tenés que tener más idea de cómo pintar.
0: Claro.
1: Y el juego es así de sencillo. Vos vas corriendo y te buscás un lugar donde pensás que puedes estar bien escondido y te pintás mimetizándote con el fondo.
0: Ok.
1: No sé, elegís un mapa de una cocina, elegís unas bolsas de harina y te pintás de blanco y te pones atrás, cosa de que nadie te vea.
0: Ok, pero esos tipitos, digamos, ¿son personas?
1: Claro, son personitas.
0: Pero ¿son personas reales que juegan tipo en línea o,
1: claro.
0: o no? ¿Vos sos siempre el cazador y son tipo bots?
1: No, estos son para jugar entre amigos. Es decir, pueden ser 6 personas y 5 de tus amigos son los tipitos.
0: Claro.
1: Y otros sos vos que sos el cazador.
0: ¿Y es primera persona, digamos?
1: Sí. Después, si sos, digamos, el camaleón del grupo,
0: sí.
1: podés elegir el tercera persona y ver si se te están acercando o no.
0: Ok.
1: La gracia de este juego es que cuando vos te escondés, no podés cambiar de lugar. Técnicamente sí te permite el juego, pero no tiene gracia porque si no tenés que volver a pintarte de otro color.
0: Claro.
1: Entonces la gracia del juego es ver quién se puede mimetizar mejor en un mapa.
0: Bueno.
1: Casi siempre a los cazadores les sirve más ver una tabla de puntos porque la gracia del juego es que el cazador no te encuentre en un tiempo límite que suelen ser 5 minutos.
0: Ok.
1: En esos 5 minutos, si no te encontraron, ganás e incluso tenés que ir ganando puntos. Si estás tan bien escondido que los cazadores te pasan cerca y nadie te vio, vas sumando puntos. Y de ahí también le estás dando una pista al otro si vos sumás de a muchos puntos que alguien vuelve y diga ¿por qué? ¿Dónde
0: claro.
1: está escondido? Tiene
0: claro.
1: que estar en algún lado. Entonces ahí sirve para los dos, para el que se esconde para ganar puntos y para el otro para darse una idea de dónde puede llegar a estar. A medida que los van cazando, los que son cazados, es decir, los camaleones, se convierten en cazadores y tienen que buscar a los amigos restantes.
0: Mira.
1: Por eso vos tampoco ves cuando otro se esconde, porque si no ya sabés dónde
0: claro,
1: está.
0: Claro, claro, claro. Está bueno, hay que tener paciencia también, ¿no? Porque por ahí es un juego más tranqui. Si te toca esconderte, como bueno, paciencia.
1: Claro, y que incluso tenés que ir buscándole el ingenio porque a veces las figuras no coinciden con el cuerpito de la personita en la que te convertís. Entonces podés ir poniéndolo en distintas poses, tipo, no sé, que se siente, que se agache, a ver si pasa un poco más desapercibido con el entorno.
0: O sea, vos de ninguna manera tenés la posibilidad de ver como desde afuera, a ver cómo te ves escondido ahí, ¿no?
1: Sí, se puede.
0: Ah, ¿se puede?
1: En el tercera persona te deja ver cómo te vería el cazador si es que pasa por la zona y ahí te ayuda a decir, uy, estoy muy para afuera, me va a ver, me conviene agacharme. Vos podés ir pintándolo conforme veas el fondo.
0: Claro. Bueno, está bien. Está bien. Es
1: entretenido.
0: Es tranqui, ¿no?
1: Aparte está bueno porque podés ir jugando con amigos y la gracia es que alguien está escondido y podés incluso como chiflarle para hacerle como un estoy acá y medio que los molesta también porque encima que no los encuentran los empiezan a chiflar.
0: Claro, claro.
1: Pero está entretenido aparte por eso, porque después todos los que vos vayas encontrando te van ayudando a cazar a los que quedan.
0: ¿Y dónde está este juego?
1: Este está disponible en Steam también, que es esta página, esta plataforma para videojuegos desde PC, desde computadora. Y se puede jugar en multijugador con amigos y si no, puedes sumarte a una partida online con gente desconocida.
0: Claro.
1: Que te ayuden para una partida. Total, también tiene chat de voz interno el juego. No hace falta que sea externo como hacen muchos por Discord.
0: Claro, claro, claro. No, bueno. Está bien, ¿eh? Me gustan estas propuestas diferentes de juego. Yo nunca en mi vida me imaginé que había juegos tipo escondidas.
1: Sí. Es que aparte es entretenido porque cada uno va agarrando sus distintas mecánicas. Casi siempre dice que si vos entras nuevo al juego, te fijes más o menos en algunos videos de otras personas donde se suelen esconder. Para los que buscan ir revisando los entornos, primero una vista general para ver qué es lo que hay y después una mirada más, digamos, más minuciosa de qué es lo que hay en cada entorno. Y de ahí va sacando. Algunos me da mucha risa porque es muy burdo y se ve, hay gente que se pinta muy mal y otros que son tan buenos que no los hubiera encontrado nunca.
0: Claro. Bueno, me gustó. Gracias, Cami. Ya venimos, vamos con música y venimos.

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0: 7 minutitos solamente faltan para las 10 de la mañana. Vamos lentamente llegando al final de esta mañana, este Mañana Federal y del último Mañana Federal de esta semana. Sí, ya, bueno, mañana se nos viene la picada, se nos viene el partido, se nos viene todo lo que ya hemos estado mencionando y charlando. Y vamos llegando también al final con la elección de nuestra gente, ¿sí? que fue votando. Antes de hacer los agradecimientos, déjeme mandarle un saludo a Sole, sí, que hoy está cumpliendo años.
1: ¡Ay, feliz cumple, Sole!
0: Así que le mando un beso enorme. Bueno, hoy nos encargaremos de festejar ese cumpleaños y agradecerle por compartir su vida conmigo, lo cual para mí es...
2: ¡Es un montón!
0: No, ¿por qué?
2: ¿Por qué?
0: Porque es así.
2: Es una elección muy importante.
0: Sí.
2: Ahí está vos.
1: Ahí está.
2: Y el amor.
0: Perfecto. Pero me gusta agradecérselo. Porque es una gran persona, sí. Y cuando uno encuentra a la persona que le hace bien y le hace feliz, está bueno.
2: Es amor.
0: Es amor, claro.
1: Es amor.
0: Claro que sí.
2: Bueno. Él le brillan los ojitos.
1: Sí. Sí.
2: Le he visto brillar los ojitos solamente cuando está borracho.
1: Y cuando
2: dice que está así de enamorado, claro.
0: Sí, sí, sí. Y bueno, viste que.
2: Saquen el whisky al abuelo.
0: No, bueno, a ver, alguna gente tiene esa suerte, otra gente no tanto. Bueno,
2: sí.
0: A mí me tocó esa suerte, muy afortunadamente. Bien. Bueno, señor, gracias,
2: ¿Y qué va a hacer? Acá estuvimos.
0: Gracias por tanto.
2: Dimos lo que teníamos.
0: No, y está
2: perfecto. Lo que teníamos.
0: Está perfecto.
2: Mañana un resultado estimativo.
0: Es difícil, pero...
2: Es difícil.
0: No, es difícil, claro, acertar difícil. El resultado, pero... 4.
2: ¿4? Bien, Camila.
1: 2-0.
0: Bueno, ¿vos?
2: Ustedes saben que para mí la diferencia entre ganar 1-0 y 6-0 es nada. Son 3 puntos. O sea que con 1-0 para mí está perfecto.
0: Pero espera, ¿decís que eso va a pasar?
2: No, no. Digo que con ganar 1-0 estamos bien.
0: No, eso seguro.
1: Se conforma con un 1-0.
0: Eso seguro. Yo creo que mañana...
2: Soy muy bostero yo. Para mí el 1-0 es el resultado ideal.
0: Bueno. Buena fecha también para ustedes hoy.
2: Claro.
0: Claro. Buena fecha.
2: Sí.
0: No por nada de ustedes. Sino
2: no,
0: por...
2: no, no, no. Pero a mí no me gusta celebrar ese tipo de tragedias.
0: Bueno.
2: Porque no me gustaría que si eventualmente pasa que el resto festeje nuestro descenso.
0: Bueno, está bien.
2: Para mí, yo lo vi descender a River, lo vi descender a Independiente, y para mí fueron dos momentos muy duros del fútbol argentino. El campeonato argentino, el de primera división, cuando River no jugó y cuando Independiente no jugó, no fue el mismo campeonato.
0: Sí, es cierto. Es cierto.
2: Nos llevó a muchos a ver el Nacional B, que yo por ahí no miraba habitualmente el Nacional B. Cuando estuvieron River e Independiente, me dediqué a ver el Nacional B también.
0: Eso es cierto, eso es cierto. Se dio porque justo en el campeonato que River termina ascendiendo en aquel momento,
2: sí.
0: Boca sale campeón,
2: claro,
0: de primera división.
2: Pero gran campeonato, gran campaña hicieron en el.
0: Pero se hablaba más de lo que hacía River en la B Nacional que del propio campeonato de primera división.
2: Porque por la importancia que tiene River para el fútbol argentino, sí, por supuesto, claro. Eso no cabe ninguna duda.
0: Algunos quizás desde la chicana, otros seriamente y otros simplemente porque iban, no sé, era particular ver a River jugando en algunas canchas del fútbol argentino.
2: Sobre todo porque uno dice, los equipos de primera división, es muy difícil jugar el ascenso. Es extremadamente difícil y ahora con el formato que se está llevando a cabo en estos últimos años, mucho más todavía. Lograr ascender a la primera categoría del fútbol argentino es bastante complicado para los equipos y sobre todo las canchas. Como vos bien decís, hay algunos estadios como el Madre de Ciudades, como el Malvinas Argentinas, como el Kempes, que tienen un campo de juego impecable. Pero después hay muchos equipos y muchos estadios del ascenso donde la pelota no rueda.
0: Sí, sí, sí.
2: Me hace acordar lo que contaba hace unos días... Ricardo Enrique Bochini respecto del Estadio Azteca en el 86, que decía, uno en la televisión lo veía bien, pero cuando caminabas en la cancha era un potrero. Había mata de pasto duro, la pelota no picaba.
0: Mirá,
2: cuenta que el gol de Valdano en la final se le va larga porque le pica mal la pelota y la llevaba a corta y en un momento pica en una mata de pasto y la pelota se le va para adelante y Schumacher no sale y bueno, le queda ahí para
0: Definir
2: el gol, claro. Pero
0: Digo, muchas de las canchas del fútbol argentino del ascenso tienen esas características, ¿no?
2: Sí.
0: El costo de mantener un campo de juego en excelentes condiciones es muy alto.
2: Lo tienen algunas de primera división, así que ni imaginemos.
0: No
2: dice nombre, solo dije algunas.
0: Algunas. Hay algunas canchas que sí, bueno, le podrían poner un poquito más de amor.
2: Sí. Igual. Gracias, Barto.
0: Mario Pinto
2: fue
0: de viernes.
2: Fue medio culinario, fue medio de selección.
0: ¿Qué pasó que no hay moñito? ¿Está el moñito blanco?
2: Porque, no, está acá abajo el moñito. Pasa que el moñito es de
0: otro programa.
2: Es de hora libre.
1: Claro.
2: Yo me olvidé de traer mi banderita.
0: Sí. Estaba ayer, claro, tenías ayer afuera en el escritorio de producciones, ¿verdad?
2: Claro, pero la guardo en el locker para que no se me pierda.
0: Sí.
2: Y me olvidé de ir a buscarla. Pero bueno, está la de
1: ahí. Claro, tenemos la nuestra, que es la de ahí atrás, que igual la compartimos con toda la emisora.
0: Rocío, por ejemplo, Rocío, que es muy de usar accesorios, yo le pondría un moño tipo mini de Celesti Blanco, por ejemplo, en la cabeza.
2: Bueno.
1: Re.
0: ¿No?
1: Bueno.
0: Y lo va a tener bonito acá adelante.
2: ¿Y le avisaste?
0: No, pero podría.
1: Pero lo estoy manifestando.
0: Si lo estoy manifestando, le voy a mandar un mensaje. Le voy a decir, che,
2: y por ejemplo el patrón, porque Flor ahora está de vacaciones.
0: Y el patrón.
1: El patrón puede ser esas galeras.
0: El patrón debería
1: venir. ¿De colores?
0: Sí.
2: De bastón y galera.
0: Sí, claro.
1: Ah, ese me gustó. ¿Vieron que está ese señor que siempre se viste de Argentina para el 9 de julio y 25 de mayo?
2: Sí.
1: Que va con una capa, con la bandera.
0: Yo tengo el loco de la bandera de Domínico. ¿Vieron que hubo un señor que hizo una promesa? No, me parece que no ubican.
2: No.
0: Hubo un señor que en el mundial pasado, en Qatar 2022, hizo una promesa que dijo: si salen campeones, yo voy a ir todos los días, llueva, haga frío, truene, haga 80 grados, enfrente del Parque Domínico en Avellaneda,
2: sí,
0: con una bandera argentina, a alentar. Y yo que lo conozco porque voy a nadar en el natatorio olímpico que hay ahí en el Parque Domínico habitualmente, y lo vi en enero, en julio, con lluvia, con 80 grados de temperatura, todos los días. Se tomaba una hora de su día para pararse en un semáforo vestido con la camiseta argentina y un gorro y la bandera y gritar, dale campeón. Y estaba una hora agitando la bandera y la gente le tocaba bocina y el señor le gritaba, somos campeones. Dejó de hacerlo, creo, porque ahora no estoy yendo, pero dejó de hacerlo cuando arrancó el Mundial.
2: Fenómeno.
1: Y está bien, ¿cumplió?
0: Cumplió una promesa que no es que, che, me tatúo...
1: Sí, las tres estrellas.
0: Las tres estrellas. No, el tipo fue durante 3 años y medio, todos los días, salvo alguna vez que estuvo enfermo, porque no lo vi, todos los días ahí al semáforo de enfrente del Parque Domínico para alentar a la selección. Cumpliendo con su palabra, cumpliendo con su promesa.
2: Bueno, hay que cumplir la
0: promesa. Eso es compromiso.
2: Hay que cumplir la promesa.
1: Muy bien.
0: Así que al patrón lo vería así, con una locura de fanatismo importante.
1: Bueno. Lunes tenemos que venir luqueados si ganamos, ¿o no? Algo.
2: Bueno, sí. Podemos ir sumando. Podemos ir sumando cosas, ¿no?
3: Faltan 10 minutos para que termine mi turno, me quiero ir.
0: Sí, acá bueno, ya está.
2: Perdón, señor,
0: tocando.
2: Gracias,
0: Kikiti. Hacen luces.
2: Sí, gracias.
0: Haceme luces.
2: Kikiti y Kekinia por haber estado con nosotros. Gracias a Emma Volati en los controles. Gracias a Luisito Rey. Gracias a Ornella. Gracias Marto. Gracias Cami. Le agradecemos también, obviamente, a Pau Negrete, que va a llegar ahora dentro de un ratito.
1: Sí.
2: Le agradecemos a la Condicional, sí, le agradecemos a todos los que están del otro lado, que nos escriben, que nos mandan mensajitos, a quien les habla, sí. Y nos vamos.
1: Sí, nos vamos escuchando a Aja con Take On Me.
2: Que tengan un gran fin de semana y vamos a Argentina.

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0: 17 grados 7 décimas, humedad 87%. Cielo permanece algo nublado en la ciudad de Buenos Aires. Pasamos el estado del tránsito y de los servicios y en el barrio de Valvanera, en la avenida Córdoba y Junín, continúa este corte parcial por un siniestro vial como en Freire y Manuela Pedraza. Si hablamos de los servicios, tanto trenes como subtes y premetro funcionan con normalidad. Nacionales, economía, a partir del miércoles 1 de julio la tarifa de subtes aumentará un 4,1% y el boleto superará los 1.600 pesos, mientras que el pasaje de premetro pasará a costar 567 pesos. Los nuevos cuadros tarifarios fueron oficializados mediante una resolución publicada en el Boletín Oficial Porteño, en línea con el último dato de inflación disponible, más 2 puntos adicionales. Internacionales, catástrofe en Venezuela, continúan las tareas de rescate tras los terremotos que dejaron un saldo de al menos 235 muertos y más de 4.300 heridos, sumado a 250 edificios con daños estructurales. La ayuda internacional comenzó a llegar durante la madrugada de este viernes y se espera el arribo de nuevos insumos en aviones sanitarios y rescatistas de diversos países. Deporte, fútbol, Uruguay y España jugarán a partir de las 21 horas en el Estadio de Guadalajara, en el marco de la tercera fecha del Grupo H del Mundial 2026. La Celeste está obligada a sumar para no quedar eliminada, mientras que los europeos van por un triunfo que los confirme como los líderes de la zona. Para lo que resta de la jornada, se espera una tarde y una noche con cielo parcialmente nublado y una máxima de 14 grados.
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0: 32 minutos, temperatura de 10 grados, 2 décimas, humedad 78%. El cielo permanece ligeramente nublado en la ciudad de Buenos Aires. ¿Cómo sigue el tránsito en la ciudad? Y nos vamos al barrio de Balvanera, porque en la avenida Córdoba y Junín continúa la reducción de un carril por un siniestro vial, como en Freire y Manuela Pedraza. También recuerden que a partir de las 11 de la mañana se espera una concentración de personas en la avenida 9 de Julio y Corrientes, y que si hablamos de los servicios, el tren Belgrano Sur, ramal González Catán, continúa circulando con demoras por problemas técnicos. Las demás líneas de trenes, subtes y premetro funcionan con normalidad, y como siempre la información fue suministrada por la Policía Federal Argentina, Ministerio de Seguridad Nacional.
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0: temperatura actual en la ciudad de Buenos Aires, 10 grados, 2 décimas, humedad 78%, cielo ligeramente nublado. Hablamos del tránsito, incidente en Valvanera, Avenida Córdoba, altura Junín, con reducción de un carril. Por otro lado, en el barrio de Caballito, Avenida Honorio Pueyrredón, entre Franklin y Avenida Díaz Vélez, también reducción de un carril por un incidente. Y en Almagro, Avenida Medrano, entre Corrientes y Sarmiento, reducción de un carril por un choque ocurrido en este punto. Por otro lado, y en cuanto a los servicios, el tren Belgrano Sur Ramal González Catán circula con demoras por problemas técnicos. En cuanto a los subtes, línea de las formaciones no se detienen en la estación Tribunales. Los demás trenes, subtes y premetro funcionando dentro de sus cronogramas habituales. Noticias del ámbito nacional, economía. Desde el miércoles 1 de julio, la tarifa de subtes aumentará 4.1% y el boleto superará los 1.600 pesos, mientras el pasaje del premetro pasará a costar 567 pesos. Internacional, catástrofe en Venezuela. Continúan las tareas de rescate tras los terremotos que dejaron un saldo de al menos 235 muertos, más de 4.300 heridos y 250 edificios con daños estructurales. Deportes, fútbol, Uruguay y España jugarán desde las 21 en el Estadio Guadalajara en el marco de la tercera fecha del Grupo H del Mundial 2026. Y para lo que resta de esta jornada, temperatura que podría llegar a los 14 grados durante la tarde, mínima de 11 hacia esta noche, con cielo parcialmente nublado.
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0: Hacemos juntos hora libre hasta las 13. 11-37-00-11-21. Nuestro WhatsApp, por ahí, te mandas, nos escribís, nos dejas tu mensaje, te leemos al aire, por supuesto que sí. Y formás parte del programa también, arroba FM Federal 995, las redes sociales. Y además, vos te podés meter en www.fmfederal.com. Ahí nos escuchas y también nos podés ver. Así que así estamos, dándote la bienvenida oficial a este último día de la semana. Qué fresquita que está la cosa, che. Hay que abrigarse, que hay mucho bicho dando vuelta. Así que hay que cuidarse. Mucha cosa en la garganta hay que ponerse. Siempre el cuellito tiene que estar bien abrigado. Es un tip ahí que te dejo. Y le damos la bienvenida al señor Fernando, el Chino Grisolía. ¿Cómo estás, Chino? No te escucho. Ahí te escuché.
1: Ahí, bueno, sí, acá estamos. Estás, bien, muy bien. Mira, no me saqué los guantes.
0: Sí,
1: no sé
0: veo.
1: Si bancan los guantes de, con los cortes, con el corte de dedo. De dedo, ¿cómo se dice?
0: Sí,
1: de manga
0: sí,
1: de dedo.
0: Sí,
1: qué sé yo.
0: No los banco.
1: Porque, no, pero te explico por qué.
0: No, ¿sabes que no me gustan tanto? Igual debo reconocer que es mucho más cómodo.
1: No, hay una razón.
0: A ver.
1: Yo preferiría el guante completo. Sí. El tema que para el celular y para escribir
0: claro,
1: me molesta.
0: No, es imposible.
1: Y para manejar el auto, que bueno, viene el auto, por eso me los compré. Yo tenía los otros, los comunes, sí. los normales. Y el celular es imposible porque no tenés la huella táctil. No te funciona la pantalla.
0: Sí.
1: Para manejar es medio incómodo también el volante. Y para la computadora lo mismo.
0: No,
1: por eso me compré esto. Tengo los dos.
0: Te banco.
1: Entonces, bueno.
0: Te banco,
1: igual,
0: entiendo que es por una cuestión de comodidad, pero viste que por una cuestión estética,
1: no,
0: los otros son mucho más lindos.
1: No, estética y de abrigo.
0: Y de abrigo.
1: No me acuerdo quién
0: sí.
1: me dijo, si mi pareja o quién. Te agarra frío igual. Literalmente te agarra frío donde tenés descubierto. La parte de la palma y el puño está. Calentito, hay una diferencia.
0: Hay una
1: no
0: diferencia.
1: Es lo mismo tenerlos que no.
0: Me gusta. Me gusta lo que estás diciendo. Es un buen chino tip.
1: No,
0: porque
1: es que
0: mucha gente cree que es verdad, que no amiga lo suficiente y hay un cambio. No es lo
1: es como que tengas un pantalón corto, un short térmico hasta la rodilla. Hasta ahí va a estar abrigado, de la rodilla para abajo no. Bueno, esto es lo mismo. Uh-huh. Es como que en la rodillita del dedo, una burrada, estoy diciendo, cuando doblas. Está bueno, cambia.
0: De todas maneras, yo quiero decir que acá, en lo que respecta a la ciudad de Buenos Aires, si bien nosotros a lo mejor nos quejamos del frío o nos quejamos del
1: yo
0: calor.
1: Yo no sentí tanto. ¿Cuánto está?
0: No, yo odié este invierno.
1: No, el invierno siempre llegó. Yo lo odio siempre.
0: Y cuando pasé este invierno, bueno, me pasé enferma.
1: Lo odio siempre el invierno.
0: Sí, pero salí de una y me metí en otra. Digo, pero hay una variedad de cepas, me imagino yo, que te enganchas una a la otra. Es tremendo. Todo el mundo enfermo este invierno. Una cosa ahí que no estuvo buena. El señor Volati, que le damos la bienvenida, ¿se enfermó este invierno? A ver. No sabemos. ¿Está el señor Volati?
1: Pero a Emma le gusta el invierno, me parece.
0: No se enfermó. Qué bien. Qué bien viene al borde.
1: Claro, es difícil.
0: Viene bien de defensas el señor Volati.
1: Es difícil.
0: Bueno, que pase la receta. Entonces yo me enfermé todo el invierno. No vengo bien. 11-37-00-11-21, le vamos a mandar un beso grande a la señora Daniela Bloise, que está cumpliendo funciones en otro sitio de nuestra institución. Beso grande para ella, ahí está, presente con sus destellos. Beso grande también a la señora Connie Cultrera, que hoy no nos acompaña, pero la semana que viene, me encantó, volvemos con el equipo completo. Hoy tenemos un programa muy cargado, Chino, con muchas cositas, como siempre.
1: Yo te traje algo que no lo vas a poder creer, mira lo que te digo. Qué lástima hoy. Y no sé,
0: no me tenés fe.
1: No, porque va a ser como un monólogo, vas a ser vos todo.
0: No, pero Emanuel me puede ayudar en el control.
1: Bueno.
0: ¿O no? Emanuel ayuda.
1: La hacemos el
0: deportiva.
1: Lunes si querés, así hay un poquito más de
0: como
1: giro.
0: Vos quieras. Pues,
1: no,
0: yo
1: pero
0: me la banco,
1: me da una lástima que hoy Connie y Dani no están, porque traje una. Es una perlita clavada, pero yo todavía no lo puedo creer.
0: Ay, Chino.
1: Es una noticia que se hicieron muy viral,
0: bueno.
1: Pues muy, muy buena.
0: Bueno.
1: Es más un. Lo que pasa es que, bueno, ya se confirmó que no, pero era un está chequeado prácticamente.
0: Ah, tremendo.
1: Del Mundial.
0: Ah, lo vi. Ya creo que sé a lo que te referís.
1: Ojo, porque.
0: Y está bueno que lo traigamos.
1: Hay un
0: el
1: par,
0: tema.
1: Hay un par, ¿no?
0: Está bueno que lo traigamos.
1: Ya hablamos, no sé si vos hablas del Brujo.
0: No.
1: Bueno, porque la del Brujo también pegó fuerte, el Brujo de Ghana, que le tiró un maleficio a Harry Kane, que Harry Kane erró un gol increíble. Vamos a ver si sigue Ghana avanzando. Clasificó Ghana.
0: Sí.
1: A ver cómo le va. Yo sé, gana el Mundial y el Brujo hizo su laburo. Lo vamos a traer. Tenemos. Bueno, estamos tranquilos, ¿no? Mañana juega Argentina.
0: ¿Viste que mañana juega Argentina? ¿Viste que el Mundial, ayer lo decíamos,
1: trae todo?
0: Te deja cada cosa que es impresionante, sí. No solamente a nivel deportivo, sino como subyacentes, ¿no? Otros temas que bordean lo que es el Mundial. Que está bueno hablarlo. Y yo tengo como un punto de vista en relación a todas estas cosas que surgieron del brujo, de las predicciones.
1: Bueno, las predicciones estuvieron siempre. El tema del brujo también. De hecho, yo le contaba a Dani el otro día. Argentina tuvo un brujo en el Mundial 2014, llegó a la final. Buen laburo. El brujo Manuel, que ya no está más con nosotros, un tipazo, estaba con Sabela. Lo que pasa es que, bueno, vos decís, che, el brujo, ¿qué pasa con el brujo Manuel? Argentina llega a la final, ¿y qué pasó en la final? Y bueno, no siempre. Claro. Por ahí hubo una fuerza alemana que... El Pulpo Pol, que ya hablamos.
0: El Pulpo Pol, sí.
1: Hay como cositas.
0: Hay cositas. Bueno, veremos, Chino.
1: Lo hablamos en un rato.
0: Lo vamos a hablar en breves. Un ratito nada más. Además de los deportes con el Chino, por supuesto, tenemos actualidad policial. Hoy Dani nos ha dejado un segmento, una que sepamos todos, así que vamos a tratar de que salga bonito para escuchar buena, buena música. Perlita deportiva, viene Gianluca Bermúdez hoy.
1: Sí.
0: A hacernos el aguante.
1: Tremenda perlita, tremenda.
0: ¿Ya la sabes?
1: No, sí, es una cosa. Una cosa.
0: Muy bien.
1: Es muy perlita. Viste que hay algunas que son... información, sí. Esta es muy perlita,
0: me encanta.
1: Claro.
0: Ahí estamos, expectantes a ver qué nos trae el señor Bermúdez. Efemérides musicales hacia el final del programa, así que te quedas con nosotros, estamos hasta las 13 y juntos hacemos Hora Libre. Bienvenidos.

0: no es tan afín a Cristian Castro.
1: Me gusta esta onda de grande me empezó a gustar este remix.
0: Ok.
1: ¿Sabes quién me llevó al camino de esta música? ¿Cómo se dice?
0: Sí.
1: Bueno, no es el...
0: Es como un pop, en este caso es un pop remixado.
1: Bueno, es Roberto Mora.
0: Mira vos.
1: Sí. Con Roberto Mora.
0: ¿Cómo se dio eso? Me interesa.
1: 2010, ¿está acá Roberto? No. 2010 no. Más o menos, trabajamos juntos en una música. Estoy mal hoy. En una radio de música electrónica.
0: Ah, mirá ese dato.
1: Sí.
0: Mirá ese dato, no lo tenía.
1: Estábamos ahí en una linda época.
0: Mirá qué lindo.
1: Y bueno, como que yo no era medio reacio a ese género. Y bueno, ahí un poquito me. Uh-huh. Es medio. De esa onda,
0: pero no sos de repente de ponerlo en tu casa, a lo mejor. No,
1: algo en el auto tengo, algo en el auto tengo. Y Cristian Castro, desde que se convirtió en un budista de no hacer nada, me cae excelente. No hagas nada.
0: Igual yo voy a defender eso, desde la postura desde la psicología, lo voy a decir. No hacer nada es muy valioso para la salud. Porque estamos hiperconectados, ¿sí? Con este concepto del workaholic, que todo el tiempo tenés que ser productivo, y si sos productivo sos bueno.
1: La gente está
0: productivo,
1: apurada.
0: Está bien.
1: La gente está en el gym.
0: Sí, es que sí.
1: Yo te voy a enseñar a hacer nada.
0: Así como acá el señor Volati acaba de poder aportar un dato mayor que yo, pero así como el músculo también tiene que descansar, ¿no? En los entrenamientos, porque le hace bien al músculo para su crecimiento y demás. Lo mismo pasa con la cabeza, chicos.
1: ¿Viste que
0: tenemos que tomarnos momentos para no hacer nada? Y está bien.
1: En la entrevista le preguntan, a ver, entro a tu casa y ¿qué haces? Y él dice, nada, mira esto negro. Vos sabés que mi perra hace eso. Mira un lugar fijo y se queda y no hace nada. Tengo que copiarla a Bulma.
0: Hay que aprender un poquito más de ahí. Bueno, hoy trajimos algunas cositas, Chinet.
1: ¿Sobre qué?
0: Que la vez pasada, no sé si habías estado, pero la vez pasada tuvimos... Un espacio donde hablábamos del misterio de lo cotidiano, el origen y curiosidades de objetos que nos rodean.
1: Mira.
0: Y esas cosas que están alrededor nuestro que vos no entendés bien por qué.
1: Que no sabes por qué.
0: Son así. Sí, pero nosotros le vamos a dar una explicación.
1: El cosito de la pizza.
0: Por ejemplo, eso hablamos el otro día.
1: Claro, y estuve.
0: ¿Viste? Estuviste. No sé si.
1: ¿Para qué está el cosito de la pizza?
0: Y te lo conté el otro día, Chino.
1: Tiene sentido, para que no se caiga la
0: musa.
1: Y el cartón no se hunda.
0: Claro, que el cartón no se hunda. Y entonces poder transportarla bien y que la mozzarella no se pegue ¿no? en el cartón.
1: Fantástico.
0: Y hacer una catástrofe. Entonces se creó.
1: Es verdad, hay cosas que no. Ahora voy a pensar alguna de que ¿para qué existe esto?
0: ¿Viste? Bueno, nosotros estuvimos hablando de eso la vez pasada, por ejemplo. No sé si el señor Volati escuchó o no, también le hago como un repasito. Hablamos del bolsillo chiquitito del jean.
1: Ah, sí.
0: Hablamos del agujerito de la virome, del cosito de la pizza. Hablamos del parche de los piratas, porque siempre los piratas se los representa con un parche. Bueno, hablamos de varias cosas y hoy trajimos algunas más porque gustó el asunto. Por ejemplo,
1: a ver,
0: ¿por qué las galletitas de agua tienen agujeritos?
1: Agujeritos. Mirá vos, para que respiren, qué sé yo.
0: Bueno,
1: es verdad, es una cosa que...
0: De que vos no te lo preguntás, de repente
1: verdad,
0: vos le pones el quesito arriba y vos no te preguntás por qué tiene.
1: Inclusive
0: agujeritos.
1: Las integrales, todas tienen esos agujeritos.
0: Tiene agujeritos.
1: De facha, ¿será?
0: Bueno, los agujeritos cumplen la función...
1: Algo con la harina tiene
0: importante,
1: que ver.
0: Sí, durante el horneado.
1: Ahí va.
0: Tiene que ver con la cocción. ¿Por qué? Porque permiten que salga el vapor generado dentro de la masa y evitan que la galletita se infle o se deforme.
1: Como lo que
0: y
1: hace...
0: además que quede como más crocante.
1: Claro, lo que haces con la tarta, que la tenés
0: exacto.
1: que pinchar.
0: Viste que la tarta dicen, mi mamá siempre lo hizo con un tenedor, de pinchar la tarta.
1: Claro, hay que pincharla porque si no es como que explota.
0: Explota.
1: Explota, claro.
0: Bueno, gracias a ello, las galletitas quedan planas, quedan crocantes
1: bien.
0: Y con una cocción uniforme. Así que ya sabés que los agujeritos no es una cuestión decorativa.
1: Esta es un poquito...
0: Tiene
1: por ahí entendible.
0: Sí,
1: por ahí entendible.
0: Pero digo que son cosas, más allá que después... podemos llegar a una respuesta a través del sentido común.
1: Claro.
0: Son cosas que no te preguntas.
1: No.
0: Nunca agarraste una galletita de agua y dijiste, che, ¿por qué?
1: Porque las dulces no tienen agujeritos.
0: Las dulces no tienen agujeritos.
1: Así normal.
0: No. Pero a lo mejor los ingredientes también son otros.
1: Otros,
0: ¿no?
1: claro.
0: Vamos con otra.
1: A ver.
0: ¿Por qué el símbolo arroba se llama arroba?
1: Ah, bueno.
0: Y bueno.
1: Porque José arroba lo inventó.
0: Y bueno. ¿Alguien sabe por acá?
1: Daniel
0: bueno,
1: arroba.
0: Se los cuento. La palabra arroba existía mucho antes de internet. era una unidad de medida que se usaba en España y en América para pesar mercancías.
1: Mira vos.
0: En ese momento los comerciantes usaban el símbolo de arroba para representar esa medida en documentos y en facturas.
1: Bien.
0: Entonces, cuando se creó el correo electrónico en 1971, un ingeniero eligió este signo para separar el nombre del usuario del servidor y desde entonces se convirtió en un ícono de la era digital. ¿Eh? Pero era utilizado anteriormente por los comerciantes para representar. Es una unidad de medida.
1: Una unidad.
0: Como
1: bien.
0: El signo pesos. ¿Sí? Pasa que después quedó en desuso y después se retomó.
1: Lo tomaron.
0: Para utilizarlo para el mundo de la de internet, ¿no es cierto? Bueno,
1: sí.
0: vamos a viajar por otras. Esta, yo acá no sé si esto es real. Esto no sé si es real o no. Y quiero que me confirmen los varones de esta mesa. ¿De qué lado están los botones de la camisa?
1: ¿De qué lado? Ah,
0: no, el ojal, el botón. ¿De qué lado lo tienen de la camisa? ¿A su izquierda o a su derecha? A la izquierda, dice Manuel.
1: Sí, creo que sí.
0: Por eso, de tu
1: sí,
0: izquierda.
1: Sí, sí, sí. Sí, creo.
0: ¿Siempre es así?
1: No sé, yo uso muy poca camisa. Tengo dos camisas nada más. Pero creo que sí. Estoy pensando cuando lo tenés que abrochar.
0: Porque acá estuve investigando y leí en distintas fuentes. Pero quería chequearlo porque la verdad es que a mí me llamó la atención este dato. No sé si es así o quizás en un momento fue así y después empezó a modificar. Pero bueno, hubo un momento en donde la mayoría de las camisas masculinas los botones estaban a la derecha. Y en las femeninas los botones estaban a la izquierda. ¿Por qué se daba esto? Porque mucho tiempo atrás, en otros siglos, los hombres se vestían solos, ¿sí? Entonces era muchísimo más fácil colocarla de esa manera. Pero

0: por un otro, digamos, porque no lo hacían por sí mismas. Pero bueno, esto es un dato a chequear, porque la verdad es que yo siempre pienso que mis botones están a la izquierda.
1: Sí, la verdad que...
0: Pero a lo mejor después eso se unificó.
1: Fue cambiando eso.
0: Claro, y se realizó como de manera... más universal, a lo mejor. 11-37-00-11-21. ¿Para qué sirven los remaches de los jeans? ¿Viste esas cositas metálicas que tienen los pantalones de jeans? Mira, acá yo tengo. ¿Vos tenés un jean chino?
1: Sí.
0: ¿Te ves ahí el remache? Mira,
1: sí.
0: Ahí está.
1: No, pero sí, tengo acá un costadito.
0: Muy bien. Sí, y siguen estando, ¿vieron?
1: ¿Tendrá algo que ver con la unión de las costuras?
0: Tiene que ver, pero la verdad es que hoy se podría resolver sin el remache.
1: Ah, mira,
0: es decir, no lo necesitas.
1: Desconozco.
0: Estos pequeños remaches metálicos en las esquinas de los bolsillos no son decorativos, fueron incorporados en 1873 porque en ese momento el pantalón de jean había sido diseñado para las personas, los hombres que trabajaban en minas y para obreros. Entonces los mineros y los obreros se le rompían los jeans justamente en los puntos de unión. Por lo tanto, en esa zona donde hay mayor tensión, decidieron ponerle estos remaches que lo que hacían era, bueno, reforzar la tela y que los jeans duraran muchísimo más. Así que es una característica que se conserva hasta hoy, pero que quizás hoy no sería tan necesaria, sobre todo porque, bueno, a lo mejor hay gente que no trabaja en obras o en minería, igualmente usamos jeans, ¿no? Hoy se transformó en una prenda no de trabajo en sí, sino en una prenda que todos utilizamos y que es súper popular. Así que hoy en sí el remache no es tan necesario, si se quiere, pero como una cuestión de tradición o de estética, porque es parte del jean, se siguen utilizando. Vamos, a ver, tengo varias. ¿Por qué los sobres tienen una solapa en forma de punta? ¿Por qué cuando cerrás el sobre tiene esa forma de B?
1: Y como para encajarlo dentro de la parte de abajo, ¿o no?
0: Y pero si vos lo pegás por encima.
1: No sé. Nunca me lo puse a analizar.
0: ¿Viste? Que nadie lo analiza, no, chino. Es la idea de
1: al no ser relevante, es como que...
0: Bueno, esa clásica solapa triangular no es una cuestión estética. Esa forma distribuye mejor la presión al cerrar el sobre.
1: Claro.
0: Es decir, facilita el pegado y reduce el riesgo de que el papel se arrugue o se despegue en las esquinas. Ese fue un diseño que fue, bueno, muy eficiente y fue tan eficiente que prácticamente no se cambió desde que comenzaron a fabricarse sobres de papel en serie. Así que quedó ahí la forma en B corta de, bueno, de estos sobres que son los mismos que seguimos utilizando hoy en día. Vamos con una más. Verá que quiero elegir una que esté buena. Pero tengo varias, ¿viste? Tengo muchas, chino. Tengo muchas, muchas. A ver, esta. A ver, vamos con esta.
1: A ver.
0: Vamos con esta última. Última de hoy. ¿Por qué las pelotas de golf tienen agujeritos?
1: Por el pique.
0: Bueno, tiene que ver con algo con el movimiento. Sí, tiene que ver con
1: el viaje de la pelota.
0: Chicos, tiene que ver con eso.
1: Porque, ¿viste? Cuando le pegan que hace el tiro largo, no sé cómo se llama.
0: Sí.
1: Porque la de ping pong, por ejemplo, es toda redonda.
0: La de ping pong es toda redonda, sí.
1: Tenis de mesa, ¿no?
0: Diferente a lo que quizás se puede pensar, que, por ejemplo, que una pelota lisa viajaría más lejos, en realidad ocurre lo contrario. Los pequeños hoyuelitos que tiene la pelotita de golf modifican el flujo de aire alrededor de la pelota.
1: Va algo ahí.
0: Reducen la resistencia y entonces genera que esa pelota viaje más rápido.
1: Y el peso es otro también.
0: Así que gracias a eso puede recorrer casi el doble de distancia.
1: Una locura.
0: Que una pelotita.
1: Claro, es verdad.
0: Si es completamente lisa.
1: Ahora que lo decís, la de ping-pong, si vos. Acordate, venía, trae a tu mente el peso de la ping-pong. Si vos le das un pelotazo, con la raqueta o la paletita, si le pegas muy fuerte, no se te va tan lejos.
0: No.
1: Y la de golf, viste, los tipos cuando le pegan,
0: está bien,
1: le pegan de abajo toda la bola, pero viaja un montón esa pelota.
0: Sí, además de que tiene otro peso.
1: Por eso
0: tiene
1: digo.
0: Tiene otro peso, más allá de los agujeritos.
1: Igual, no, el peso es clave. El peso es clave,
0: Bueno, tamaño. Ahí te contamos algunas curiosidades, chino, de esas cosas que a lo mejor las tenemos en lo cotidiano, diariamente las utilizamos, o las vemos, o las manipulamos.
1: A mí
0: manipulamos.
1: Me llama... Sí. No las tenés, pero bueno.
0: Yo veo en
1: Reels de Instagram muchas cosas de cocina. Que te dicen, esto servía para... Y vos decís, mira, por ahí te enteraste 30 años después.
0: Bueno, el otro día comentábamos,
1: muchas
0: chino,
1: cosas de
0: ¿vos
1: cocina.
0: ¿Sabés por qué los ñoquis tienen esa forma? Esa fue otra de las cosas que comentamos. Mirá, te gusta. Veo que te gustan esas curiosidades, Emanuel Volatti. ¿Las comentás después en la cena familiar?

0: ¿Entendés? Vas ahí. No,
1: sí,
0: se comenta.
1: Sí, son charlables.
0: Son charlables.
1: Son charlables.
0: Son charlables. Y la gente dice, ah, oh, mirá vos. Bueno, los ñoquis tienen esa formita como el ñoqui tradicional.
1: El
0: ñoqui, ¿no?
1: Bien, de la casa de pastas.
0: Y claro, si vos amasas y cortas con el cuchillo, pero no le haces la formita de claro. Cacerolita, viste que tiene como esa formita de. Ahí va.
1: Sí.
0: Me encanta. La Tana Calvaroso llegó a contarte todo esto. Bueno, la cacerolita esa que se le forma
1: sí.
0: al ñoqui es para que adentro conserve la salsa.
1: Mirá
0: vos.
1: Entonces
0: vos cuando pones la pasta, en este caso el gnocchi, y arriba le tiras, por ejemplo, un fileto, supongamos,
1: sí.
0: la salsa va a quedar almacenada dentro de, digamos, ese espacio que queda, o ese hueco, ese
1: Muy
0: surco
1: bien.
0: Que queda ahí en el gnocchi, entonces vos te comes el gnocchi con salsita.
1: Con la salsa.
2: Me pongo loco.
0: ¿Viste? Unos datos te estoy tirando que no la podés creer. Bueno, ahora
1: Fantástico.
0: Ya sabes, cuando te juntes mañana a ver el mundial con tu familia... Y a lo mejor te comas una galletita de agua, no
1: mañana
0: creo,
1: 11
0: a esa hora.
1: De la noche, claro.
0: Unos ñoquis a lo mejor sí.
1: Sí, sí, puede ir.
0: Bueno, una galletita de agua no, porque ya es bastante tarde, pero unos ñoquis.
1: Sí.
0: Bueno, a lo mejor ahí le puedes decir, che, ¿sabes para qué? Y le tiras algunos otros datitos de los que estuvimos conversando hoy. Y quedas pipi cucú, con estos datos de cosas cotidianas que vemos, que tenemos, que manipulamos y que quizás no sabemos de dónde vienen. 30 minutos pasan de las 11 de la mañana, vamos con un temita y después volvemos con más Hora Libre.

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10 grados 2 décimas, humedad 78%, cielo ligeramente nublado. Y es momento de hablar del tránsito y también de los servicios. Y hablamos de incidentes en Freire y Manuela Pedraza en el barrio de Coghlan, con reducción de la calzada en este punto. Por otro lado, en Parque Chas, avenida de los Incas, entre Ábalos y Gamarra, también reducción de un carril por un incidente ocurrido en este punto. Y en el barrio de Palermo, en la avenida Figueroa Alcorta y Valentín Alsina, también reducción de un carril por un incidente en la zona. En cuanto a las demoras, autopista de Lepiane, sentido Ezeiza, y también mano a Capital, con demoras a esta hora. Y atención, porque también está muy cargada la avenida General Paz en ambas manos a la zona de, en la zona de Villa Urquiza. Por otro lado, a la altura de Liniers, también hay marcha intensa sobre la traza de la avenida General Paz, sentido al Río de la Plata. En cuanto a los servicios, el tren Belgrano Sur Ramal González Catán circula con demoras por problemas técnicos. Subtes línea D, las formaciones no se detienen en la estación Tribunales. La información fue suministrada por la Policía Federal Argentina, Ministerio de Seguridad Nacional.

0: onda, mi cabeza siento que va a estar haciendo eso todo el día.
1: Viene muy, viene muy movido.
0: No, una cosa de locos. ¿Cómo es? Se nota que es viernes.
1: Claro, claro.
0: Hoy es viernes y Emanuel Volátil lo sabe.
1: Sí, sí, sí, sí.
0: ¿No? Definitivamente. Ahí está. ¿Está Luisito Rey por ahí?
1: Está por ahí.
0: Ahí está. Perfecto. Yes. Bueno, le mandamos un beso grande también. Me pareció que lo que pasa es que yo estoy encandilada y no veo bien. Entre que ya
1: está complicado.
0: Mayor, ¿no? Y no veo bien de por sí. Nosotros le contamos a la gente que para salir bonitos ahí en cámara estamos iluminados y a veces eso te encandila un poco o se te complica la visión. Así que por eso, pero me pareció verlo. Le mandamos un beso grande a Luisito Rey. Bueno, tenemos datita deportiva. Chino, hoy dijiste que trajiste algo.
1: Sí, lo voy a dejar para el final.
0: Impresionante.
1: Lo voy a dejar para el final.
0: Bueno,
1: hoy
0: perfecto.
1: Venimos con música así movida porque realmente es un día movido, una jornada. Ya sí. El Mundial empezamos a vivir más allá de las emociones con Argentina. Uh-huh. Hoy creo que es el primer día.
0: A ver.
1: Fuerte, que vos decís que aparece el meme del Diego que dice, es un partidito tranquilo,
0: sí,
1: para fumarme un faso y sentarme,
0: sí, sí,
1: y un whiskycito. Son, sí, esos días que decís, bueno, vamos a ver, pasa que bueno, es viernes, ¿no?
0: Es
1: viernes. La gente trabaja.
0: Uh-huh.
1: Pero tenemos a las 4 de la tarde para definir al puntero del grupo, Noruega-Francia. Se van a estar chocando, creo que es la primera vez que se chocan dos estrellas
0: Noruega-Francia
1: fuertes del mundo, fuerte, como Erling Haaland y
0: tremendo
1: Kylian Mbappé.
0: Sí, sí, sí.
1: A ver, Francia es candidato porque tiene mejor equipo, pero
0: sí,
1: los noruegos con su remo a lo Ragnar Lodbrok intentarán ver si pueden ganar para quedar punteros, ¿no?
0: Sí,
1: del lado de Francia.
0: Haaland lo dijo ahí en una,
1: sí,
0: conferencia de prensa, que él sentía que no tenían chances de ganar, pero que igual le iban a dar todo.
1: Dijo, claro,
0: ¿no?
1: Dijo,
0: algo por el estilo.
1: Se sacó, tiró una mufardi. Dijo, probablemente nos ganen y salgan campeones, una cosa así.
0: Tremendo.
1: Vos mirá los números de este pibe, Erling Haaland. La verdad,
0: ver,
1: yo te digo, sin tener acá los números de Cristiano y de Messi en los inicios, porque bueno, Haaland es un chico que, a ver, vamos a buscar la edad o si la tenemos por ahí, porque es un hombre, es,
0: sí,
1: un pibe. A ver, la edad de Haaland la estamos buscando porque es clave para leer los datos de jugador Manchester City. ¿Cuánto tiene Haaland?
0: A ver,
1: ya lo encontraremos, porque los números de él hablan, que es tan difícil, no puede ser encontrar la edad.
0: Acá yo la tengo, mira, chiquito, 25 años.
1: Bueno, claro, muy chico. Habría que ver, yo no sé, no tengo los números de Messi y de Cristiano,
0: sí,
1: que son los dos mejores del último tiempo.
0: Sí.
1: Haaland tiene, vos mirá lo que es esto. Él jugó en la Bundesliga, en Alemania,
0: sí,
1: 67 partidos,
0: ajá,
1: 62 goles.
0: Mirá.
1: En la Premier League, 132 partidos, 112 goles.
0: Wow.
1: Acá viene el... Acá es escalofriante esto. En Champions, 58 partidos, 57 goles.
0: Wow.
1: Casi un gol por partido.
0: Terrible.
1: Es una máquina total. En Noruega,
0: sí,
1: acá estos últimos tres son lo más fuerte. En la selección de Noruega, que no es una selección fuerte. Es una selección históricamente floja.
0: Sí, sí,
1: no,
0: sí,
1: está en los mundiales generalmente.
0: Sí.
1: 52 partidos, 59 goles. Tiene más goles que partidos. Es una máquina. Y en su primer Copa del Mundo jugó dos partidos, metió 4 goles. Es una estadística,
0: sí,
1: que habría que ver. Yo te digo sinceramente,
0: sí,
1: si Messi y Cristiano superan estos números,
0: sí,
1: con 25 años, si lo superan, es ahí, raspando.
0: Sí.
1: Estamos hablando de números. Yo hace mucho tiempo que no veo una estadística tan fuerte. Probablemente Messi y Cristiano sí lo superen.
0: Uh-huh.
1: Pero bueno, fíjate que en todos los rubros casi tiene más goles que partidos. Bueno, hoy va a jugar contra Kylian Mbappé, que es el otro referente del gol. Un lindo partido para ver, 4 de la tarde. Y acá entra en juego el sistema olímpico. El sistema olímpico se define históricamente siempre cuando había empate en puntos, se definía la diferencia de gol. Bueno, acá lo que va a primar es cómo sale el resultado entre sí. Supongamos que un equipo A y equipo B empatan en puntos. Bueno, el que ganó en el resultado, en el partido entre ellos, es el que termina la posición más arriba. Bueno, supongamos que acá Noruega y Francia empatan, los dos van a quedar con 7 puntos, el partido entre sí queda empatado, y ahí entra a ver el tema de la diferencia de gol, que también es un lío porque varios,
0: sí,
1: lo estamos chequeando en este momento, esto es radio en vivo, porque el empate, quiero ver si Francia acá, mirá. Bueno, el lo favorecería Francia. Francia tiene más 5,
0: claro,
1: y Noruega más 4. por un gol.
0: A Noruega le conviene fuertemente ganar.
1: Para quedar primero.
0: Sí.
1: Noruega ya está dentro.
0: No, está dentro.
1: Sí, pero con un empate queda segundo. Y perdiendo también queda segundo. Lo único que le cambia es ganar. Así que ahí está la cuestión. Este, bueno, ese partido es fuerte por la cuestión de las figuras. Después van a estar jugando Senegal e Irak. Sí. Ahí, bueno, mi corazón con Senegal. La verdad que la tiene difícil Senegal para meterse como tercero. Por más que gane. Lo que pasa es que, bueno, le tocó un grupo difícil a Senegal. Que no hizo malos partidos. Pero bueno, Francia y Noruega con Haaland. Complicado también a las 4 de la tarde. Y el plato fuerte del día, lo que va a pasar hoy a la noche, 21 horas.
0: Uruguay, España.
1: Tu Cabo Verde contra Sí, sí, los dos.
0: También. Bueno,
1: Cabo Verde, sí, Arabia Saudita.
0: Arabia Saudita.
1: No solamente Cabo Verde, que es tu equipo, Uruguay, que bueno, hay una cercanía. Bueno, también España. Uruguay, España, Cabo Verde, Arabia Saudita. Se va a definir el rival de Argentina.
0: Claro.
1: Eso es lo más relevante de todo. Bueno, para ver, uno dice, ¿qué tiene que pasar?
0: Claro, contanos qué tiene que pasar, Chino.
1: A ver, las variables son que cualquiera de los tres puede tocar. ¿Puede tocar España? Puede tocar España. No, no, ya está, chicos. Si me toca España, vámonos, no sé, traigan un brujo.
0: Bueno, pero pará, igual Cabo Verde le empató.
1: Bueno, así. Pero ¿qué tiene que pasar? Hoy el segundo del grupo H jugaría con Argentina.
0: El segundo. Grupo H.
1: Pero pasan tres. Por eso acá el reglamento del Mundial, digo, pasan tres. ¿Y por qué el segundo y no el tercero? Bueno, el segundo del grupo H va a jugar con Argentina. España 4, Uruguay 2, Cabo Verde 2, Arabia Saudita 1. Hay que esperar a ver cómo salen los resultados.
0: Bueno.
1: ¿Qué dicen los pronósticos? Que España gane.
0: Sí, claro.
1: Pero si Uruguay gana, no es una locura.
0: No,
1: estamos hablando de un equipo con jugadores en el extranjero. Tienen a Valverde en Real Madrid. Varios hombres importantes. Vamos a tirar lo que tiene que pasar para jugar con cualquiera de los tres. Si se da la lógica que España gane... Yo pienso que la lógica es que Arabia Saudita le gana a Cabo Verde, pero la lógica se fue a marzo.
0: Es decir, a ver, la mayor probabilidad
1: para
0: sería
1: mí,
0: que juguemos con Uruguay.
1: No, para mí,
0: con Cabo Verde.
1: Para mí, yo insisto, la lógica no existe, pero acá, si la lógica se da, para mí Arabia Saudita le debería ganar a Cabo Verde, pero Cabo Verde viene a empatar con Uruguay y con España.
0: Sí.
1: Entonces, la lógica, si Arabia Saudita gana y España gana, Arabia Saudita sería el rival de Argentina.
0: Okay.
1: Arabia quedaría segundo, Argentina y Arabia Saudita reeditarían el partido de 2022 cuando Arabia ganó. Bueno, para que Cabo Verde sea segundo y juegue con Argentina, qué locura, ¿no? Para Cabo Verde, imagínate, España, Uruguay, Argentina. Después si queda afuera no pasa nada, pero hay que darle una medalla. Recontra mil, equipo sorpresa.
0: Estoy orgullosa de mi equipo.
1: Uruguay debería perder o empatar y Cabo Verde ganar. A ver, Cabo Verde está en condiciones de ganarle a Arabia. Y si le empató España y Uruguay, qué sé yo, lo puede hacer. Después, ¿qué pasa para que España quede tercero? Debería ganar Uruguay, o sea, perder España y ganar Cabo Verde. O sea, si gana Cabo Verde y gana Uruguay, España... No, perdón, ahí España quedaría tercero. Quedaría tercero.
0: O sea, no jugaría con Argentina.
1: Para que quede segundo, tiene que perder España y Cabo Verde empatar. No es una locura.
0: No, no.
1: Ahí España quedaría con 4 puntos, Cabo Verde con 3 y Uruguay líder con 5. Si eso pasa, Argentina juega con España en 16avos.
0: Todos los escenarios son posibles.
1: Claro, pero ¿sabes cuál es la cuestión acá? Que ninguno es una locura. Viste que dicen, che, a ver, para que mi equipo gane tiene que ganar por 3, el otro equipo perder por 2, el equipo fulano empatar y que a los 4... Bueno, acá no hay mucha regla que vos digas, no, pero no va a pasar. A ver, Uruguay puede... La lógica es que España le gane a Uruguay. Pero si pierde, no estamos en presencia de un batacazo, como fue el de Cabo Verde. Y después, que Cabo Verde le gane a Arabia, no es un batacazo tampoco. Yo, sinceramente, no prefiero que pase esto. Jugar con España, una posible final...
0: Sí, en 16avos es fuerte.
1: Es muy fuerte, exactamente. Así que, bueno, habrá que ver qué pasa ahí con esto. Se van a jugar los dos partidos a las 9 de la noche. O sea, vamos a estar mirando entre los... Primero, porque es una definición de un grupo... Donde está España, donde está Uruguay, equipos importantes.
0: Y una revelación como Cabo Verde.
1: Y donde está Cabo Verde, claro, claro. Y vos fijate cómo Arabia Saudita, que se comió 4 con España y le empató Uruguay, llega con grandes posibilidades. Si Arabia Saudita gana, clasifica, ganando un partido. Esto es lo que tiene, estábamos el otro día hablando ahí con Ricky y Barto, lo que da este mundial, ¿no? Que clasifica el tercero, ganás un partido y pasás de ronda. Como que la dificultad no está tan fuerte.
0: Sí.
1: Así que bueno, veremos qué ocurre con esto.
0: Sí, lógica. Lo que pasa es que, bueno, ya mañana, digamos, el partido que va a jugar Argentina es bueno, casi un entretenimiento, pero digo, después ya se empieza a poner...
1: Mañana...
0: Ya entramos en 16avos, sí. La cosa cambia, los nervios cambian.
1: Con Jordania.
0: La agonía es otra.
1: No, no, es sí. Otra historia. Mañana con Jordania, 11, sí, de la noche, 11 de la noche. Probablemente haya un equipo no alternativo, pero va a haber algún que otro cambio. El viernes de la semana que viene, 7 de la tarde, Argentina, España, Argentina, Uruguay, no, Argentina, Arabia Saudita o Argentina, Cabo Verde. El que quieran. Eso es 16avo de final. Ya está confirmado que va a ser viernes 19 horas,
0: okay,
1: de la próxima semana.
0: Viernes 19 horas.
1: Exactamente.
0: 16avo.
1: Bueno, qué también fuerte. También para repasar un poquito el histórico triunfo ayer de Ecuador. Te digo la verdad, no te digo que grité el gol de Ecuador, pero me puse contento. Ecuador le ganó a Alemania.
0: Sí.
1: Tremendo triunfo, 2-1.
0: Lo único que me mató el Prode, ¿qué querés que te diga?
1: Y el que metía Ecuador ahí era complicado. Paraguay también se mete en la siguiente fase como tercero, le empató 0-0 con Australia. Y bueno, medio como que esto que hace la FIFA de más equipos al Mundial, que clasifiquen los terceros, es como que da más oportunidades a todos. El tema es que, bueno, como que la primera ronda es bastante accesible pasar de ronda para un equipo relativamente... Paraguay pasa con 4 puntos, ganando un partido, pasa tercero. Va a jugar por ahí contra un primero y por ahí lo elimina. O sea, medio como que salir primero te da lo mismo. No hay mucha cuestión. Hoy cualquiera le puede ganar a cualquiera, porque es un mano a mano, es un partido. Entonces ahí es donde la cuestión puede cambiar. Bueno, dejamos para el final. Bueno, mañana juega Argentina, ya lo saben todos. Aguante. A las 11 de la noche. También va a estar jugando Inglaterra-Panamá mañana. Portugal-Colombia definiendo el grupo para ver quién queda primero ahí. Argelia y Austria para ver quién sale segundo del grupo de Argentina. Croacia gana. Vamos a ver si el brujo puede hacer algo con los croatas. Ya hemos contado que hay un brujo ganés, sí, sí, que está ahí metido en el medio. Y la noticia que ya se desactivó, pero tiene que ver con el partido de Brasil-Escocia,
0: sí,
1: donde la ubicás a Bob Baiana.
0: No.
1: Bueno, Bob Baiana es una vidente brasileña.
0: Sí, era la, claro, que creía.
1: Es, obviamente.
0: ¿Cómo se llama?
1: Bob Baiana, con B corta O.
0: Bob Baiana.
1: Como vos,
0: Bob,
1: pero... Claro.
0: Bob Baiana. ¿Cómo vais vos?
1: La profecía de esta vidente, que también es influencer, creo que también un poco lo hizo por eso, dijo que Brasil-Escocia ya jugó, terminó, no pasó nada, sí, ganó Brasil,
0: no,
1: etc. Voy a leer lo que dijo. Gente, tengo que contarles que soñé que alienígenas, sí, iban a invadir la cancha en Miami, y vi a los jugadores ser abducidos.
0: Tremendo.
1: Por la primera nave que llegó.
0: Adiós, Neymar.
1: Primero eso, vos decís, che, bueno, dale, un montón. Después, bueno, la nave llegaba, abducía a miles de personas, a muchas personas del estadio, había gritos, llanto, desesperación. Es la segunda vez que sueño,
0: sí,
1: esto, y estoy preocupada.
0: Sueño.
1: En el video la chica está llorando.
0: Sí, sí, sí.
1: O sea, trágico la cuestión. Y lo más relevante de todo es que dijo el tiempo. A los 38 minutos del segundo tiempo va a ocurrir esta situación. Se van a llevar a Neymar, dijo. Obviamente que hay un montón de memes que
0: vi,
1: con toda esta cuestión.
0: Con IA, mucha
1: sí,
0: escena creada con IA de todos los jugadores siendo abducidos por este supuesto ovni.
1: Lo que es terrible es que me mata que lo dijo a los 38 minutos del segundo tiempo. O sea, vos estabas en la tele, ahí las naves iban a bajar. Y conmovedor el video, la chica llorando, preocupada.
0: Sí, lo que yo quiero saber, lo que quería buscar, yo no sabía cómo se llamaba, ahora la podemos Bob investigar.
1: Baiana.
0: ¿Qué pasó después? Porque bueno, esto efectivamente no ha sucedido, el partido transcurrió con total normalidad.
1: Se va a jugar que fue un sueño. Se va a jugar en que fue un sueño. No es que dijo, a ver, no dijo, va a ocurrir, dijo, lo soñé dos veces, es la segunda vez que lo sueño, estoy preocupada, y lo contó. No es que aseguró que va a ocurrir, dijo que pero bueno, lo dio a entender.
0: Sí.
1: Bueno, finalmente las naves no aparecieron.
0: Pero qué
1: No se llevaron a Neymar, que dicho sea de paso, se enteró que va a ser papá por quinta vez.
0: Mira.
1: O sea, por ahí esa era la noticia, bueno, desvarió la cuestión. De hecho, Neymar se enteró y medio como que entró en el chiste. Bueno, nada, claramente es una vidente influencer, tiene 24 millones de seguidores.
0: Sí, tiene muchos
1: entonces me
0: seguidores.
1: Parece que fue por ese lado. Pero noticia
0: de
1: viral.
0: De todas maneras, y acá sí quiero permitirme una reflexión, sí. Chino. Me parece una absoluta irresponsabilidad.
1: Sí, total.
0: Total que una persona, no importa desde qué lugar, instale ideas y profecías a un montón de gente que está mirando.
1: Por
0: el
1: ahí
0: mundial,
1: lo cree, viste.
0: Son muchas personas las que sí. estamos pendientes del mundial. Hay muchas personas también que son muy sensibles frente a este tipo de cuestiones. Sí. Entonces, que se instale un miedo a través de las redes sociales sobre algo tan extremo, ¿no? Y tan tremendo como la escena que ella describió.
1: Dijo que...
0: La verdad que me parece una irresponsabilidad.
1: A mí lo que me llama los detalles, ¿no? Los 38 metros en el tiempo y que iban a llevarse a 700 personas. O sea, datos. Tiró datos. Entonces, bueno, nada. Todo se está tomando. Estoy viendo algunos sitios brasileños que todo se ha tomado con chistes.
0: Es verdad, humor, pero hay muchas personas que no. Y ¿sabes qué es lo más grave, Chino? Que muchas veces hay personas que a lo mejor se sienten vulnerables, están en un estado absoluto de indefensión y recurren a este tipo de videntes o, no sé, o brujos o etcétera, para pedir consuelo, para pedir consejo, y de repente te encontrás con una persona que da este tipo de información.
1: Sí,
0: y es muy peligroso para la salud mental de la gente. De verdad lo digo, es algo que lo vengo diciendo hace muchísimo tiempo y este caso, bueno, me lleva a volver a reflexionar sobre este tema, porque más allá del chiste y que nos reímos y que no ha pasado nada, y además me encanta, Chino, que lo hayas traído después del hecho, ¿no? Y no previo al hecho, porque también es una forma de seguir difundiendo esta información que la verdad me parece de muy baja calidad.
1: Acá hay una, bueno, obviamente los memes de las naves llevándose los jugadores y esa cuestión. Encontré uno que es de ayer, del partido, antes que ocurra el partido de Brasil y Escocia, que dice: el tema tomó fuerza en las últimas horas, aunque no existe ninguna evidencia que respalde esa afirmación. Y no, amigo, y no. Yo me río mucho porque están las naves con los jugadores.
0: No, llevándose. Es una locura.
1: Es una locura, sí, totalmente es una locura, pero por lo que estoy viendo se tomó más para la gracia que claramente...
0: No, y está buenísimo, pero también, ¿sabes qué? ¿Cuál es el punto que creo que hay que destacar? Es quién lo dice, porque esta persona dice ser vidente. Entonces no es lo mismo que yo de repente salga
1: claro,
0: a mi red
1: ahí
0: social,
1: está el punto.
0: ¿Entendés? Que yo salga a mi red social y diga, ay, ¿sabes qué soñé? Y claro. Que todos nos riamos porque no, mirá qué locura.
1: Aparte, el acting
0: pero
1: de la,
0: si vos
1: del
0: estás
1: llanto.
0: Diciendo, si vos estás diciendo que sos vidente, que lo soñaste dos veces, como vos decís... Que llorás.
1: El acting de llanto.
0: Que estoy dando datos precisos. Entonces, de alguna manera, querés dar cuenta de que lo que vos estás diciendo realmente es una visión y es un hecho que podría llegar a ocurrir. Distinto si lo dice cualquier otra persona
1: sí.
0: A lo mejor decís, no, mirá qué absurdo lo que soñé.
1: Claro.
0: Y no lo tomás como una posible cuestión a que realmente suceda.
1: No, porque
0: suceda.
1: Aparte se mostró preocupada.
0: Por eso, no, me parece una locura. Una locura.
1: Obviamente que la están abucheando desde todos los lugares.
0: Una locura, y me parece muy, muy irresponsable.
1: Bueno,
0: muy
1: otra de las cosas.
0: Sí.
1: ¿Cómo podríamos calificarlas? De las perlitas del mundial, ¿no?
0: Las perlitas del mundial.
1: Va a quedar en recuerdo. ¿Se acuerdan cuando dijeron que le iban a abducir a Neymar y a Vinicius?
0: Tremendo. Impresionante.
1: Bueno, queremos comunicarle a la humanidad que no ocurrió.
0: No ocurrió. Y además, bueno, repasamos, Chino, entonces 16 horas tenemos partido, después a las 21 y se define por este grupo, el grupo...
1: El rival de Argentina.
0: El grupo H,
1: viernes,
0: el
1: 19 horas.
0: Sí.
1: ¿Querés apostar a quién? Ya la verdad que acá...
0: No quiero apostar nada, Chino.
1: Lo único,
0: está todo rarísimo.
1: Sinceramente, yo espero que sea Cabo Verde o Arabia Saudita. No quisiera jugar ni con España ni con Uruguay. Algunos dicen, no tengas miedo. La verdad, amigo, yo jugar con España en 16avos de final...
0: No, no tenemos ganas.
1: Dale,
0: no.
1: Y con Uruguay tampoco. No, porque no. Uruguay entraría por la ventana. Y viene medio envalentonado. Está casi eliminado. Y sí. Si entra... Y además un Uruguay-Argentina se equiparan la fuerza. Nos conocemos...
0: Sí.
1: Bielsa del otro lado.
0: Que queremos a esta altura.
1: No te firmo un Cabo Verde y Arabia Saudita. Es más, Arabia Saudita para mí sería el ideal. Porque Cabo Verde, viste, se te puede meter atrás.
0: Sí.
1: Está con la épica de que empató contra los dos campeones
0: mundiales
1: como son España
0: y
1: Arabia.
0: Yo creo que igual esos equipos tienen un punto a favor, como una Arabia Saudita.
1: Son de punto,
0: un Cabo
1: de punto.
0: Verde. Claro, que no tienen nada para perder.
1: Y son los peores esos equipos.
0: Y Argentina tiene todo para perder. Entonces,
1: tenés la presión de ganar, estás obligado.
0: No
1: entonces, podés perder ahí... nunca con Cabo Verde.
0: Entonces ese es un punto en desventaja de
1: igual,
0: los grandes, ¿no?
1: Igual así todo. Ya bueno, estamos hablando un poco más adelante. Yo creo que Argentina no debería tener problemas, pero bueno, vamos a esperar, Chino.
0: Bueno, gracias por todo lo que nos trajiste hoy, Chinito.
1: A usted.
0: Nos vamos a los títulos, y
1: sí.
0: Después tenemos más por delante en Hora Libre.

mediodía en punto en toda la República Argentina. Temperatura actual 11 grados 3 décimas, humedad 67% y el cielo está despejado. Comenzamos hablando del tránsito a esta hora y las demoras. Tránsito intenso sobre la traza de la Avenida General Paz. Las demoras inician en Cantilo, altura Núñez. Atención porque a la altura de Villa Urquiza sobre General Paz, sentido el Río de la Plata, también hay demoras en la circulación. Puente Pueyrredón, tránsito intenso, prácticamente detenido, sentido Avellaneda, y además autopista de Lepiane en ambas manos también presenta demoras a esta hora. Por otro lado, y en cuanto a los servicios, el tren Belgrano Sur, ramal González Catán, con demoras por problemas técnicos, subtes y línea D, las formaciones no se detienen en la estación Tribunales. Noticias del ámbito nacional. Avanza el programa Super DG. La Cámara de Diputados de la Nación avanzó en la media sanción del nuevo régimen de incentivo para grandes inversores. El proyecto busca atraer inversiones de gran escala en sectores de alto desarrollo tecnológico. Internacional, tragedia en Venezuela. El gobierno de ese país elevó la cifra de muertes a 589 por el doble terremoto registrado. Bomberos y socorristas continúan buscando sobrevivientes en la peor catástrofe en la historia venezolana. Deportes, fútbol, choque de figuras en el Mundial. Desde las 16, Francia y Noruega se enfrentarán para definir al puntero de su grupo. El encuentro se destaca por el cruce de Mbappé y Haaland, goleadores de ambas selecciones y estrellas del Real Madrid y Manchester City. Para lo que resta de esta jornada, la temperatura podría llegar a los 14 grados, mínima de 11 hacia esta noche, con cielo parcialmente nublado.

0: 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Le damos la bienvenida a la señora Valeria Filippo, que nos está acompañando ahí desde los controles. Está también aquí en el estudio, lo voy a saludar porque lo tengo cerquita, el señor Ariel Patrón Musante también.
1: ¿Qué tal? ¿Cómo anda?
0: Me saludaba, me encantó. No,
1: ¿todo bien?
0: No te iba a incentivar a que salgas porque digo, a lo mejor no te iba. No, me encanta que hayas querido hablar.
1: No, solo, pero... ¿cómo sería? LATEC. Ahí está, ahí
0: lo saqué. Pero no te ofendas.
1: No.
0: Yo porque no quería que te sintieras en el compromiso. Aparte porque te vi que estabas trabajando mucho. Le contamos a la gente que está acá con su computadora y está trabajando mucho el patrón.
1: Me estaba peleando, terminando de pelear con un video.
0: Ahí está, no te pelees.
1: Y pasa que a cierta edad, ciertas cosas cuando no salen de una, se te terminan las...
0: ¿Usted sigue haciendo terapia?
1: Yo sigo haciendo terapia.
0: Bueno, haga.
1: Pero bueno... Cuando la tecnología no te ayuda,
0: no colabora.
1: Y tu cabeza no le da mucho, entonces ahí medio como que no sé si puede hacer mucho la terapeuta.
0: Extrañaba esta cortina, debo decirlo. Charlemos, patrón.
1: Sí,
0: está muy bien. Vos sabés que lo que vamos a hacer ahora, si te parece, porque la señora Daniela Bloise, que dijimos al inicio del programa, está trabajando en otras funciones dentro de la institución y nos ha dejado un segmentazo.
1: ¿De verdad está en otro lado de la institución?
0: Sí. Pero sí.
1: Capaz que se te había tomado fin de semana largo.
0: Pero me encanta porque él cree que... ¿Cómo le vamos a mentir a la audiencia?
1: No sé.
0: ¿Usted le miente a la audiencia?
1: ¿Eh?
0: ¿Usted le miente a la audiencia?
1: Jamás.
0: Bueno.
1: Nunca lo hice ni lo volveré a hacer.
0: Por favor. Bueno, no. Pero nos ha dejado un segmento. Usted sabe que la señora Daniela Bloise hace el segmento musical del programa. Ella nos dejó el segmento. Nosotros vamos a tratar
1: de
0: reproducirlo de la mejor manera posible. Y es un segmentazo. A lo mejor te acompaña en tu momento de edición.
1: Ajá. Bueno, muy bien.
0: Porque un día como hoy, un 26 de junio, pero en 1993, ¿sabes quién nació? Ariana
1: del
0: Grande.
1: Mira.
0: ¿La tenés?
1: Poco.
0: ¿No te gusta tanto?
1: Poco. No es de mi generación, no conozco mucho yo.
0: Pero
1: nació en el 93, empezó a cantar cuando, claro. En el 2009. Con 16, ponele.
0: Pero más allá de eso, viste
1: 17.
0: Que es una artista súper consagrada. Más allá de la música, también es actriz. Ha interpretado papeles en grandes musicales también. Y es muy valorada, sobre todo por su rango vocal.
1: Uh-huh.
0: Que eso es un don que tienen muy pocos artistas. Hay cantantes que son muy buenos y que a lo mejor se destacan por diversas virtudes. Y ella puntualmente tiene un rango vocal que es muy extenso, como otros artistas, ¿viste? Como puede ser, no sé, Celine Dion también. Bueno, como Mariah Carey.
1: Ajá,
0: que te tira como esos agudos que son impresionantes. Bueno, Ariana Grande un poco va por ese lado y es destacada por ese rango vocal que ella tiene. Así que hoy la vamos a traer aquí. Ojalá la traemos desde su música, ¿no? Ojalá
1: la tengamos
0: acá sentada, Ariana.
1: ¿Quién te dice que un día...?
0: Sería fabuloso.
1: ¿No? Ahora que estamos teniendo tantos invitados, por suerte, en la radio...
0: Y bueno, ¿por qué no? Comenzó su carrera muy joven en Broadway a los 15 años.
1: Mirá.
0: Ella actuaba ahí en distintos musicales. Más específicamente, su primer musical, que fue 13 en el año 2008. Pero saltó a la fama por interpretar Cat Valentine en las series de televisión de Nickelodeon. Y ahí es donde ella se hizo muy popular. Así que vamos a arrancar con este segmentazo. Primer tema, mirá, junto a The Weeknd. Impresionante.
1: Muy bien,
0: así
1: los
0: que
1: fin
0: The
1: de
0: Weeknd.
1: Semana.
0: Sí, Ariana Grande, nuestro amigo Abel, con este tema que dice Save Your Tears.

another day. ¡Qué temazo! Lo estamos cantando, disfrutando aquí. Yo creo que es un segmento que le debe estar gustando mucho a la señora Valeria Filippo, ¿eh? No sé por qué intuyo esto. Claro, ya la conozco, ya la conozco. Aparte me encanta porque conocemos tanto los gustos musicales nuestros que muchas veces, aún con Vale no estando en el programa, decimos, este segmento lo odiaría a la señora Valeria Filippo, por ejemplo. O le encantaría a la señora Valeria Filippo. Vamos con otro tema. En este caso, bueno, hoy estamos acá celebrando el cumpleaños de Ariana Grande y lo hacemos con su música. Vamos con otro tema que está incluido en su séptimo álbum de estudio, que es Eternal Sunshine, del año 2024. Un tema, bueno, que debutó en el puesto número uno, tanto en el Billboard Global 200, también los Estados Unidos, debutó en el número 1 en el Billboard Hot 100, así que se convirtió en el noveno sencillo número 1 de Ariana en la lista. Vamos con este temazo que dice We Can't Be Friends.

grande. Vamos con otro tema, canción de la cantante estadounidense que se lanzó en el año 2014 como segundo sencillo promocional de su segundo álbum de estudio, My Everything. La canción debutó en el puesto 80 del Billboard Hot 100 de Estados Unidos y ascendió al puesto número 18 y se convirtió en el quinto sencillo consecutivo del artista en el top 20 del álbum. Así que escuchamos de Ariana Grande aquí en Federal 99.5 este tema que dice One Last Time.

ese segmentazo de Ariana Grande, compositora, cantante estadounidense, actriz de musicales. De hecho, así fue su inicio, protagonizando grandes películas también. Vamos con otro tema, lanzó en abril del año 2014 con la colaboración de la rapera australiana Iggy Azalea y el rapero norteamericano Big Sean. Mirá, me encanta. La canción fue publicada como el primer sencillo del segundo álbum de estudio de Ariana Grande, My Everything. Así que escuchamos ahora Problem.

0: temazos, de Ariana Grande que estamos recorriendo este 26 de julio en el día de su cumpleaños. ¿Te gusta, patrón?
1: Muy buena música hace.
0: ¿Viste?
1: Muy buena música.
0: ¿Ya te podemos declarar fan de la señora Ariana Grande?
1: Ni cerca. ¿Por qué me van a declarar fan de algo si que haga buena música? De ahí a ser
0: bueno,
1: fan,
0: pensé que lo que me habías, pensé que esta última declaración anulaba los dichos.
1: No iría a verla.
0: Deberías saberla, pero reconoce que la música...
1: Bueno, poneste dos canciones, tres, y no te voy a decir que no.
0: Ok, buena artista.
1: La cuarta ya te voy a decir, pon otra cosa.
0: ¿Qué escuchás, patrón?
1: Rock Nacional, Charlie García.
0: Bien, claro, de Charlie Arena hay una
1: Fito Páez, Dividido, Las Pelotas y todas esas cosas.
0: Bueno,
1: muy
0: te
1: lejos
0: voy a ofrecer
1: de esta chica,
0: otro
1: ¿no?
0: tema.
1: A ver, a igual ver el primer si tema gusta. Me gustó mucho.
0: Es un temazo con The Weeknd.
1: Sí.
0: Sí, un temazo. Vamos con este, a que ver. Es con Nicki Minaj, canción interpretada por estas dos artistas. Es el tercer sencillo de su tercer álbum de estudio que se llama Dangerous Woman. Así que escuchamos ahora Side to Side.

0: Incluyendo el segmento de Ariana Grande, les voy a tirar un datito adicional.
1: A ver.
0: Porque a partir del 2023, ella logró 33 récords mundiales Guinness.
1: Mira.
0: ¿Por qué logró?
1: ¿Juegos Olímpicos?
0: Porque logró la mayoría de las canciones que debutaron en el puesto número uno en el Billboard Hot 100. Incluso ella fue una artista que, este también es otro dato curioso, que se fue reemplazándose a sí misma. Es decir, tenía un puesto número uno,
1: no.
0: Llegaba otro y era de ella también.
1: Pero era la única que estaba en el ranking.
0: Y, no era la única que estaba en el ranking, pero sus temas eran muy reproducidos, muy escuchados y muy elegidos por la gente. Entonces se fue reemplazando a sí misma en algunos rankings. Así que artista tope de gama. Hoy te llevas un artista más para sumar ahí a tu playlist.
1: Cultura hoy. Sí, justamente.
0: Y vamos con el último tema, patrón. Canción publicada y lanzada en el segundo sencillo del álbum, que es My Everything, publicado en el año 2014. Canción que logró ventas a nivel global en más de 3 millones de copias. Así que nos vamos y cerramos también este segmento especial Ariana Grande, cortesía de la señora Daniela Bloise, con este tema que dice Break Free.

En todo el país, temperatura actual en la ciudad de Buenos Aires, 11 grados 9 décimas, humedad 63% y el cielo está despejado. Momento de actualizar información del tránsito y también de los servicios. Demoras, tránsito intenso sobre la traza de Cantilo a la altura de Núñez. También demoras en la avenida General Paz a la altura de Saavedra en ambos sentidos de circulación. Altura Liniers, mano al Río de la Plata. Por otro lado, también cargada autopista de Lepiane en ambos sentidos de circulación. Y recordamos, Puente Pueyrredón con tránsito intenso en ambos sentidos de circulación. Hay cierres en la zona, así que se recomienda evitar también este punto. Por otro lado, y en cuanto a los servicios, el tren Belgrano Sur, ramal González Catán, con demoras por problemas técnicos, línea D de subtes, no se detiene en la estación Tribunales. El resto de los trenes, subtes y premetro funcionando dentro de sus cronogramas habituales. La información fue suministrada por la Policía Federal Argentina, Ministerio de Seguridad Nacional.

0: 36 minutos pasan de las 12 del mediodía, seguimos en hora libre. Se ha agrandado la mesa, de repente estaba sola y ya somos un montón. Así que le damos la bienvenida al señor Gianluca Bermúdez. Y está con nosotros también el señor...
1: ¿Cómo le va?
0: Barto Mora.
2: Hola, ¿qué tal? Buenas tardes.
0: ¿Cómo andan?
3: Te vemos solita y venimos a dar compañía.
4: Son dos programas. ¿Sabes que está bueno, no?
0: Sí, ¿no?
4: Lástima que con la consola no podemos panear los micrófonos, porque si no podríamos poner en el canal derecho a Ariel y la señora Calvaroso, sí. Y nosotros dos en el canal izquierdo.
0: Y ahí,
4: haciendo dos programas de radio distintos en simultáneo.
2: Y en streaming partís la pantalla.
4: Y en el streaming, sí, el streaming estaba partido.
0: Claro.
4: Pero, por ejemplo, ahí, como ves, como estamos nosotros, Jancito y yo estamos en la parte de abajo, sí, de la pantalla, claro. Podríamos estar en el canal izquierdo.
2: Ustedes son Hora y nosotros somos Libres.
4: Claro. O, por ejemplo, me podrían poner a mí, ¿no?, con Paula, que estamos a la izquierda de la pantalla.
3: Pero pasa en el que canal ahí, izquierdo. Ahí, claro. Ustedes tienen que hablar uno para arriba y el otro para abajo.
4: No importa.
3: Acá es nosotros verdad. Nos miramos, claro, para el costado y ya está. Claro. Y ustedes dos se miran de frente y queda bien.
0: ¿Por punto, qué saturar el procesamiento cognitivo de la gente?
4: Sí. Porque es divertido.
2: Estar... Pues la gente está preparada para esto. La gente que escucha esto es inteligente, claro, sabe, entiende.
4: ¿Qué?
0: Es que la gente... Inteligente. Sí, son otra cosa. Sonó raro.
4: Indigente.
0: Todos escuchamos lo mismo. Pero...
4: Todos escuchamos indigente.
0: Sí, todos. Pero...
4: Que también puede ser.
2: Podría ser, pero no iba a eso la idea.
3: Ser indigente no quita, no escucha radio.
4: Anita nota.
0: Escuchá esto, Barto. Me dijeron, me contaron que tenemos una perlita deportiva que está buenísima.
2: ¿Ah, sí?
0: Sí, me dijo el chino. ¿Es verdad?
2: Ah, te dijo el chino. Sí, sí, es verdad. Bueno, tiene razón. Sí, no miente. El chino no miente.
0: No lo estoy diciendo para presentarla, para hacer un gancho. No.
2: Claro, venía con información.
0: Me lo dijo en serio el chino. Está bien. Me dijo, mirá que la perlita que trae el señor Gianluca Bermúdez es tope de gama.
3: Bueno. Así que te metieron presión.
2: Bueno, sí, sí, era innecesario, ¿eh? Bueno, vamos a hablar obviamente de la Copa del Mundo, del Mundial, que ya pasó bastante, lo hablamos ayer con el patrón, ha pasado bastante, ya estamos cerca de finalizar la fase de grupos, está pasando rapidísimo, y ya de a poquito esta Copa del Mundo nos deja entrever cositas, nos deja ver que hay selecciones que se ponen el mote de candidato, que se animan y dicen nosotros estamos para campeón,
4: otra se vienen que... cositas,
2: sí, exactamente.
4: Se vienen cositas, dijo...
2: ¿Quién dijo?
4: Ah, unos cuantos.
2: Ah, bueno, también.
4: El técnico de Japón dijo, se vienen cositas.
2: Se vienen cositas, exactamente. Bueno, otros que también se animan a presentarse como revelación. Y también hay figuras, protagonistas que aparecen y dicen presente. Como por ejemplo, está de más decirlo, Lionel Messi en 2 goles, 5 partidos. Está clarísimo.
3: Sí, o en 5 goles, 2 partidos también. Puede ser. En 2 goles, 5 partidos.
2: Estoy a nada de irme, estoy a nada de levantarme e irme.
0: Sí, venís complicado desde los audios que mandaste temprano.
4: Sí, Anita, no te hay que dormir a la noche.
0: Está difícil.
2: Sí, bueno, cuesta.
5: ¡Te perjudicás!
2: Haaland y Mbappé tienen 4 goles en 2 partidos.
3: Claro,
2: también lo dije ahí.
4: Ahí está.
2: Okay, claro, bien, gracias. No sé, otra figura, otro protagonista.
4: Manuel Neuer hace 9 partidos de mundiales que se come un gol por partido, como mínimo.
2: Ahí va. Bocinha, el arquero de Cabo Verde, por
4: revelación.
2: Ejemplo, ¿no? Una de las revelaciones. Pero
4: lo debería tener en cuenta Juan Román Riquelme.
3: A Bocinha y Armando.
2: Acaban de comprar un arquero.
3: Ya compraron un arquero.
4: ¿Quién compra?
3: Al de Vélez.
2: Álvaro Montero.
3: Es buen arquero.
4: Pero Bocinha es la más divertida.
3: Ah, bueno,
2: tiene razón.
4: O Rum también, el de...
2: ¿Quién?
4: El de Cabo Verdes.
2: De Cabo Verdes, Bocinha.
4: Bueno, Rum, el de Costa del Congo, entonces.
2: Ah, el de Congo puede ser arquerazo.
4: También, otro arquerazo.
2: Sí, sí. Bueno, igualmente todas estas figuras, todos estos nombres que estamos acá diciendo, son nombres que seguramente hayan escuchado en otros lados, en otros medios, porque todo el mundo está hablando de esta gente. Acá, como somos distintos y siempre buscamos un poquitito más...
4: Es fácil hablar de Messi.
2: Claro, exactamente. De Messi a la cualquiera, ¿no?
0: Ajá.
2: Entonces, hoy vamos a hablar de otro protagonista de esta Copa del Mundo.
0: A ver.
2: Hoy vamos a hablar nada más ni nada menos que de Merlín. ¿Saben quién es Merlín?
0: ¿Cómo?
2: ¿Lo tiene a Merlín?
3: Los Locos Adams.
4: El mago.
2: No,
0: Merlín.
2: No. Vincúlenlo con el Mundial, por favor.
0: Con el Mundial, no.
2: ¿Qué?
0: Con el Mundial, no sé.
2: ¿No? Vos, patrón, que viste todos los partidos, no, Merlín no lo tenés.
3: No me suena.
4: Es el perro del tercer aguatero.
3: Claro, sí, no me suena.
2: Bueno,
3: no era para perro, Merlín.
2: Pasa que no es un jugador, no es un técnico. Merlín es un pato. No sé si tenemos ahí a mano la fotito de Merlín.
4: Era del mundo zoológico.
2: Ahí estamos viendo, Merlín. Ese que están viendo en nuestro streaming, fmfederal.com, se llama Merlín y es un patito.
4: ¿Es mexicano?
2: Es mexicano, exactamente. Es un pato doméstico de apenas 2 años de edad.
0: Sí.
2: Vive con... vive con su familia en la Ciudad de México, donde es tratado como un integrante más de la casa.
0: Sí.
2: Pertenece a la familia Gómez, su dueña es Carla Gómez.
0: Merlín Gómez.
2: Merlín Gómez, exactamente. Ella es una comerciante ambulante que todos los días trabaja vendiendo bebidas en el centro de la Ciudad de México y trabaja junto a sus hijos, Carlos y Cristian. Y Merlín suele estar ahí acompañando la jornada laboral.
3: Me mata la foto del pato mirando a la cámara para la foto.
2: Esposa, posa.
3: Me mata esa foto.
4: Está fachero,
2: Merlín no es un pato normal. Merlín es un pato extremadamente sociable. Le encanta caminar entre la gente. Ya no veo. Parece asustarse con las multitudes y disfruta de ser protagonista. Hasta usa, bueno, en esa imagen, sí, creo que se llega a ver en la imagen de la izquierda, tiene unos zapatitos chiquititos, sí, para que no se le lastimen las patitas, justamente.
3: ¡Ay, mi vida!
2: Y ahora, bueno, todo muy lindo, ¿no? Pero ¿qué tiene que ver esto con la Copa del Mundo?
4: Ah, pobrecito, le pusieron la camiseta de México al pato, chicos.
2: ¿Cómo?
4: Pobrecito, tiene frío el pato.
2: Tiene frío,
4: exactamente. Le pusieron la camiseta de México.
2: Bueno, resulta que México, un saludo grande, ¿no? Para la gente que escucha México.
4: No nos están escuchando, no importa.
2: El tema es que, obviamente, México es una de las 13 de esta Copa del Mundo. Y de repente, claro, todo el país estaba revolucionado, estaba obsesionado con la llegada de la Copa del Mundo a México. Con el debut de la selección mexicana, obviamente, y Merlín no quería ser la excepción. Uh-huh. Acá están todos en modo mundialista y Merlín dijo, yo también.
4: Le podrían haber puesto la camisetita del meme Ochoa, ¿no?
2: ¿Por qué no? Sí, tranquilamente, unos rulitos arriba en la cabeza.
4: Una peluquita sería muy fachero.
2: Sí, quedaría muy bien. Bueno, resulta que, claro, se venía el debut de México ante Sudáfrica, sí, y le consiguieron la pequeña camisetita que estamos viendo ahí. Ay, suena de nuevo.
0: Me encanta.
2: Los mariachis. Esta camisetita que estamos viendo, que en realidad es una camiseta de verdad. Hasta tiene las mangas.
0: Está adaptada.
2: Es una camiseta chiquitita, quizás de tamaño niño.
0: Sí.
2: Bueno, resulta que arranca el Mundial y Merlín salió con la camiseta a pasear entre la gente, sí, y de repente, claro, empezó a llamar la atención de todo el mundo. Todo el mundo empieza a sacarle fotos, le piden selfies a Merlín. Merlín de repente...
4: ¿Merlín pato criollo?
2: No sé, no tengo ese dato, pero Merlín de repente era una figura, era una estrella, claro, exactamente. No se asustaba, que era lo más importante.
0: Bueno, y en las imágenes que nos está aportando Val del streaming, se lo ve atrás con muchos pies, muchas piernas, caminando ahí en una calle.
4: Me preocupa la foto en la que está mirando a la cámara.
3: ¿Por qué?
4: Porque tiene un momento, tiene como una sensación de conciencia el animal.
3: De que sabe lo que está haciendo.
4: De que sabe lo que
2: él
4: está haciendo.
2: Sabe que es famoso. Sí. A esta altura ya sabe.
4: De que a cada paso una sonrisa.
2: Ok, bueno. Bueno, resulta que esto en un momento parece que se fue de las manos, ya que la historia de Merlín cruzó las fronteras mexicanas. Miles de personas ya habían conocido a este patito tan simpático.
4: ¿Y no lo deportaron?
2: No, era mexicano. No había por qué deportarlo. De repente, Merlín se transformó en la mascota no oficial del Mundial, ya que no había sido nombrado por la FIFA.
3: Claro. Pobre, no oficial.
2: Pero, a ver, la FIFA tiene tres mascotas.
4: En favor de Merlín, digamos que las tres mascotas del Mundial...
2: No, son malísimas.
4: Son malísimas. O sea, aguante Merlín millones de veces.
2: Bueno, entonces lo que hizo la gente es hacer un reconocimiento espontáneo que nació justamente de los propios hinchas, hasta que un día, de repente, y acá quiero hacer énfasis en esto porque realmente se fue de las manos lo del pato de Merlín, ya que un día suena el teléfono en la casa de los Gómez. Sí. Atienden. ¿Quién había llamado?
3: ¿Atiende
2: no atiende porque está alto y no llega y no puede volar. Bueno, ¿quién había llamado?
0: ¿Quién?
2: Había llamado nada más ni nada menos que Claudia
4: Donald.
2: No. Claudia Sheinbaum.
0: Mira,
4: la presidenta de México.
2: Exactamente, claro. La presidenta de México. Mirá. Invitando a Merlín al Palacio Nacional.
4: Sí, que quería, tenía la agenda muy apretada la presidenta. Sí,
2: hizo un lugarcito y lo llamó a Merlín y quería conocerlo. Entonces así fue como llevaron a Merlín al Palacio Nacional. Se sacó fotos con la presidenta de México, también fue la familia. Bueno, esta salió en todos los medios mexicanos. A tal punto que la FIFA no le quedó otra que reconocerlo como embajador oficial del Mundial.
4: Le
2: dieron un título.
4: Tiene valija diplomática, el pato, todo. Sí.
3: Fuerte.
2: Bueno, inventaron un título para que Merlín pueda ser parte de todo esto y que la FIFA también esté cerca. Porque la realidad es que la FIFA, como decíamos recién, tiene sus tres mascotitas. y había quedado medio alejado de lo que es la figura de Merlín.
4: Este mundial viene muy flojo tanto de mascota como de canciones. Yo no sé cuál es la canción definitiva.
3: Ay, es verdad.
0: No, Shakira,
4: no. No, no, porque para digamos, para lo que fue el Media Kit que se entrega, usaron la otra, la canción de los dos norteamericanos que no los conoce ni el loro.
2: Lo que pasa, ni el pato lo conoce.
4: FIFA, claro, FIFA sacó un disco con un montón de canciones, pero en el Media Kit de oficial te viene como la canción esa.
3: ¿Qué problema vamos a tener para el próximo desbloqueando dentro de unos años?
4: No.
3: Para buscarlo.
4: Tachalo.
0: Igual yo creo que hace varios años que hay varias canciones de Mundial. No sé si hay una.
3: Suele haber dos.
0: No tantas. Claro.
3: Porque, suele haber dos, desde el 2010.
0: ¿Viste? Claro, desde ese tiempo hasta estos tiempos me da la sensación de que no hay una sola referencia. No.
3: Suele haber.
0: Lo que es las canciones.
3: Suele antes haber. Sí, la oficial y la de Shakira.
4: Claro.
0: No, pará. En el 2010.
4: Shakira tiene más mundiales que Brasil.
0: Claro. ¿Qué otra hubo?
3: Sí, pero a partir de ahí.
2: No era la oficial la de Waka Waka.
3: No.
2: Después,
3: no,
2: de Waka Waka. Termina pasando por arriba al oficial.
4: Claro.
3: Y en el 2014, no, en el 2014 tampoco era la oficial la de Shakira, pero la de Shakira fue la que más se escuchó. En el 2018.
2: Igual la de Pitbull era buena,
0: ¿Cuál fue la del 2014? No la recuerdo.
3: La de Pitbull.
4: Claro, Pitbull. La de Pitbull.
3: Y en el 2000.
2: El otro día sonó en el desbloqueando.
3: Sí, no, y ahora. Hoy suena la del 2018 en el desbloqueando.
4: Para el 2010 había una muy fuerte que en realidad era una campaña de la bebida gaseosa, que es auspiciante de la FIFA.
2: La roja.
4: Claro, la rojita. Que se llamaba Waving Flag, temazo. Esa, temazo. Sí. Esa no era la canción oficial del Mundial. Ahí hay un tema. La canción oficial del Mundial, que era Waka Waka. Pero sonó muy fuerte la de Kanan, que es esa canción que se llama Waving Flag.
3: Bueno, para mí.
4: Que se metió mucho antes en el inconsciente de la gente, porque la campaña de la bebida gaseosa arrancó mucho tiempo antes de que Shakira lance el Waka Waka.
2: Igual es gracioso que ahora, como decía Vale recién, la FIFA hizo 1500 temas, pero cuando salen los jugadores a la cancha suena la de Shakira.
4: Sí.
2: Claro. Es bastante llamativo. Pero bueno,
4: y cuando ponen el himno nacional argentino suenan los palmeros.
2: Bueno, ponen lo que quieren. Bueno, volviendo al patito Merlín, para Merlín. Cerrar la idea.
4: Volvamos.
2: Sí, volvemos.
4: Estamos yendo.
2: Bueno, miren, para miles de personas, esta ya era oficialmente la mascota más querida por el torneo. Del torneo, perdón. Y claro, ahí llega la pregunta, la lógica, que creo que uno de ustedes lo hizo en un momento. Si Merlín se había convertido en uno de los símbolos más importantes de este mundial, ¿por qué no lo llevamos a un partido? ¿Por qué no va a la cancha a alentar a México?
0: Me parece que no.
2: ¿No?
0: Sí.
2: La familia Gómez dijo, vamos a llevarlo a la cancha.
0: La pasan mal los animales.
4: Vamos arriba con el pato.
3: Dale, ponemos unos auriculares.
0: Estoy de acuerdo.
2: Agarraron al patito a Merlín, empezaron a caminar para el partido, para el último, al de hace algunos días, contra República Checa. México ya clasificado, tranquilo, por las dudas no vaya a ser cosa que pierda México.
3: Chequia.
4: A mí me pasa lo mismo, pero no le tienen que cambiar más el nombre a los países, chicos.
2: Para mí tiene que seguir siendo República
4: Cuando
2: Checa.
4: Cuando yo nací era Checoslovaquia.
3: Claro, y Holanda. Después,
4: claro, y Holanda.
2: Bueno.
4: Vamos.
2: Bueno, entonces le pusieron la camiseta, dijeron, vamos a llevar al patito al estadio. Llegaron a la cancha, dijeron, bueno, venimos acá. Y está Merlín con la camisetita, la estamos viendo otra vez en imágenes. Venimos a ver el partido, a alentar a la tri.
4: Sí.
2: ¿Ok? Bueno, el señor de seguridad le dijo, mire, yo a Merlín...
4: ¿Tiene entrada?
2: Yo a Merlín lo conozco, no, la entrada la tenía.
4: No, el pato.
2: A Merlín lo conozco, me parece un tipazo, es más, estoy a punto de pedirle una foto, pero no se puede. El reglamento de la FIFA establece que no está permitido el ingreso de animales a los estadios durante los partidos, salvo contadas excepciones como los perros de asistencia para personas con discapacidad.
4: Claro.
2: Es una norma que busca proteger tanto la seguridad de los espectadores como el bienestar de los propios animales en eventos con decenas de animales. Bueno, esto que decía Pau recién, el tema de los ruidos, más allá de que este patito la pasa muy bien cuando está con gente, no es lo mismo en un estadio con los
0: grito,
2: parlantes al máximo.
0: Las canciones, digo, no les hace bien eso.
2: Exactamente, así que bueno, esta es la historia de Merlín.
3: Así que agarraron naranja.
4: Sí.
2: No. ¿Sabes qué es lo más curioso y hasta te diría cruel de todo esto?
4: Rico igual, ¿Sabes que me dio hambre?
2: Al pato lo dejaron.
3: No comí nunca.
2: Al pato lo dejaron a la puerta y se fueron ellos a la cancha.
4: Merlín a la naranja.
3: ¿En serio?
0: ¿Solito?
2: No, lo dejaron.
3: Atado,
2: buscaron a alguien que lo cuide. Y ellos se fueron a ver el partido y quedó al cuidado de alguien.
4: ¿Lo dejaron con las mochilas?
2: No sabía decirte si estaba con la mochila, pero...
4: Tuvo un tema con los partidos de Colombia. Hubo gente que le dijeron, che, dejá las mochilas acá. No se puede entrar con mochila, no se puede entrar con cartera.
1: No.
4: Déjenlo acá.
1: No.
4: Y cuando termina el partido pasan por acá y lo recogen. Se llevan sus mochilas y sus carteras. Bueno, terminó el partido. Los colombianos quisieron ir a buscar las mochilas y la cartera, fueron al lugar donde se las habían detrás. No estaba más. ¿Dónde estaban? En una punta del estadio con todas las bolsas de basura que habían todo lo que habían juntado de la cancha. Y estaban las bolsas de basura, las mochilas, todo.
1: La perlita de la perlita.
2: Sí. La subperlita. Es una mamusca de perlita.
4: Señora buscando cartera al Louis Vuitton.
1: No.
4: Me las tiraron acá con la basura. O sea, gente... Que se la notaba con mucho dinero revolviendo la basura tratando de encontrar su cartera.
2: Igual el tema de los controles en los estadios suele ser bastante estricto. Esto sí sabe.
4: Sos muy verde. Si vas con una cartera no he visto a la cancha. Sos muy verde. No fuiste nunca a la cancha.
2: A eso iba. Lo iba a decir más sutil, pero era eso.
0: Yo revolví. Un pato igual. ¿A quién se le ocurre ir con un pato?
4: El pato es un símbolo.
0: No es un pato, es Merlín.
2: No es un pato, es Merlín.
1: No es un pato cualquiera.
0: Yo sé que es Merlín y la FIFA lo consideró y demás. Pero no podés entrar igualmente con una mascota, un animal en un estadio.
2: Era para que les haga la pata.
1: Claro.
0: ¿No? Claro. ¿Eh? Bueno, me gustó igual la perlita.
1: Me hiciste acordar que yo tuve que revolver basura en los Juegos Olímpicos. ¿Viste? Porque no me dejaron pasar.
4: Qué verde que sos, patrón. Dale,
1: pero no me dejaron pasar el palito de la selfie.
4: Ah, bueno, está bien.
1: No me dejaron pasarlo. Y me dijeron que lo deje acá en tal lugar.
4: Sí, estaba.
1: Que lo tire, me dijeron, lo tire. No me quedaba otra que tirarlo. Lo tiré y después cuando terminé de ver Argentina al vóley femenino contra Camerún, pasé por arriba de todas las vallas, todas las cosas, fui hasta el tacho de basura donde lo había dejado, y agarré el palito de selfie. Un poco y me fui.
4: Nada que un poquito de alcohol no soluciona.
1: No, obviamente, lo limpié y siguió funcionando.
2: No te tenía igual con el palito de la selfie, ¿eh?
1: Sí, lo tenía, lo sigo teniendo.
2: ¿Lo seguís usando?
1: No lo uso, está en Mercedes ahí sin batería.
4: Vos sos muy joven, pero en un momento todos cometimos la pavada de comprar un palito de la selfie y nos dimos cuenta que era una porquería, que no servía para nada, que la foto salía mal, pero... que había uno que salía con la cámara la mano así y decía, ¿qué está haciendo?
0: Pero pará. Quedaba en ese momento cool que saliera el palito de la selfie. Sí. En ese momento quedaba bien.
1: Era como que tenía reproductor de DVD. Y ahora. Viejo.
4: El auto con magazine.
1: Claro.
0: Es incómodo trabajar.
2: Pero era pesado.
0: Pero bueno, tenías que un bártulo más para llevar si tenías que salir. No era cómodo, no era práctico.
1: Sí, telescópico. Era telescópico.
0: No estaba.
4: Ojo, o sea, eras casi.
1: Pero además te permitía sacar una foto totalmente. A ver, claramente que es una extensión de la mano.
2: Sí.
1: Entonces podés sacar con más paisaje, con uno que a veces medio cabezón para salir, no sale lo de atrás.
4: Hubo un montón de gente que sufrió graves accidentes con el palito de la selfie.
1: Sí. Yo el primer accidente que sufrí con el palito de la selfie fue que se me cayó lo que sostiene el celular al mar.
2: No.
1: Me tuve que ir a comprar otro.
4: Bien, Walter. Otro teléfono.
2: ¿Vos después seguís usando el palito de la selfie?
1: Sí.
2: No, mamá, señor, pero
1: sí.
2: Usted
1: no aprende.
0: Bueno, Yacito, muchas gracias por traernos a Merlín.
4: Mirá cómo nos limpió.
0: Chau.
1: La otra también nos limpia.
0: Sí, claro, porque después nos tenemos que ir, vamos a cerrar bien, che, el programa. Yo les agradezco que hayan venido, me encanta que participen de Hora Libre. Me encantó la perlita del pato Merlín, así que muchas gracias, Jan. Y gracias, Jan, por haberte sumado al programa. Durante esta semana.
4: Que no le vendan pato por gallareta.
1: Exactamente.
0: Ay, están tremendos estos chicos. 55 minutos pasan de las 12 del mediodía. Nos vamos con las efemérides.

Un 26 de junio, pero el año 1955 nació Mick Jones, guitarrista, cantante y compositor británico, cofundador de la influyente banda de punk The Clash. Estamos escuchando Should Stay or Should

0: libre de hoy. Les agradecemos a todos los que han pasado por el estudio de Federal 99.5 a sumarse a este programa espectacular. Así que le agradecemos al señor Fernando El Chino Grisolía. Hoy estuvo con nosotros también el señor Gianluca Bermúdez.
1: Un placer.
0: Estuvo también el señor Ariel Patrón Musante. Barto con nosotros se ha sumado también. Qué tragedia hoy, ¿eh? Impresionante. ¿Quiere lucir ahí el Luca ahí atrás?
1: El
0: ahí,
1: profe.
0: Atrapasa.
2: Te hago la de la rumba, mira.
0: Ahí va. Le agradecemos mucho al señor Equipo Bartamora. Entonces, en los controles estuvo al inicio del programa el señor Emanuel Volati. Ahora está la señora Valeria Filippo. Un beso gigante a la señora Daniela Bloise, también a Connie Cultrera, que también son parte de este programa. Mi nombre es Paula Calvaroso. Dicho esto, ya saludé a todo el mundo, ¿no?
1: Creo que sí.
0: Te quedás con nosotros a partir de las 15, llega una tarde más, así que más que prendidos al aire de Federal 99.5. Sí. Y un 26 de junio, pero del año 1977, Elvis Presley, de 42 años, ofreció su último concierto en el Market Square Arena de Indianápolis, apenas 2 semanas antes de su repentino fallecimiento. Nosotros nos volvemos a encontrar el lunes a partir de las 11. Mañana, aguante Argentina. Claro. Pórtense bien, che, por favor. Y nos despedimos con este tema. Elvis Presley y Can't Help Falling in Love. Chau, chau.

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0: 1:30 de la tarde en todo el país, la temperatura 12 grados 6, humedad 61%, el cielo se encuentra despejado, hablamos de tránsito, en este momento sigue cerrado el puente Pueyrredón, en este caso por una concentración de personas, esto está generando inconvenientes para la unión, o mejor dicho, en la unión del sur de la ciudad de Buenos Aires con la zona de Avellaneda y Lanús. También hay demoras en la autopista 9 de Julio Sur, sentido a Avellaneda, y en este caso también hablamos de otros sectores de la ciudad de Buenos Aires con buenas noticias, como Medrano y Sarmiento, que se liberó luego de un siniestro vial. También hablamos de un choque de importancia en la General Paz, a la altura de Avenida de los Constituyentes, mano hacia el Riachuelo. En este caso, todavía hay demoras en la zona. Los servicios están funcionando a horario. Esta información fue suministrada por la Policía Federal Argentina, Ministerio de Seguridad Nacional.
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0: Un minuto pasó de las 2 de la tarde, la temperatura en Buenos Aires 12 grados 6 décimos, humedad 61%, el cielo se encuentra despejado. Hablamos de tránsito, se habilitó el puente Pueyrredón en ambos sentidos de circulación. Esto es de hace un instante nada más, por tanto, comienza a desconcentrarse la gente que estaba en ese sector de la traza y además a liberarse la demora que había en el tránsito de la autopista 9 de Julio Sur y también de la avenida Mitre del lado de Provincia. Recordamos que todavía sigue la importante demora en la General Paz, esto es a la altura de Los Constituyentes, mano al Riachuelo, tras el choque de dos vehículos. Esto está también generando demoras, mano hacia el Río de la Plata. En cuanto a la autopista 25 de mayo, está cerrado el ingreso de Boedo, sentido Liniers Ezeiza, por tareas de mantenimiento. Y en cuanto a la autopista de Lepiane, en este momento presenta importantes demoras. Esta información fue solicitada por la Policía Federal Argentina, Ministerio de Seguridad Nacional. Nacionales, el gobierno alistó la misión humanitaria que enviará a Venezuela. El Ministerio de Defensa informó que ya se preparó el personal militar para despegar hacia el país caribeño. El contingente cuenta con capacidades de búsqueda y rescate, binomios perro guía y equipamiento específico para intervenir en zonas golpeadas por el desastre natural. Internacionales, la NASA presentará los últimos avances de su base en la Luna. Su administrador, Jared Isaacman, que encabezará el martes 30 de junio una conversación virtual para presentar los últimos avances de la base lunar. El proyecto de la agencia busca construir una presencia humana sostenida en la superficie del satélite y preparar a largo plazo las primeras misiones tripuladas a Marte. Deportes, fútbol, Boca cerró a Álvaro Montero como nuevo refuerzo. Vélez, club donde milita el jugador, ejecutará la opción de compra de $1.5 millones que se había fijado en la sesión con Millonarios y se lo venderán al Ceneice por $4 millones. La idea de Boca es que Montero se sume a la pretemporada luego de su participación mundialista en Norteamérica y firme un contrato por 4 temporadas. Para esta noche se espera una temperatura de 11 grados, vientos del norte y cielo parcialmente nublado. Para mañana la mínima 8, la máxima 17 y cielo parcialmente nublado.
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0: las 3 de la tarde, la temperatura en Buenos Aires, 13 grados, 2 décimos, humedad de 58% y el cielo se encuentra despejado. Hablamos de choques en la ciudad de Buenos Aires. En este caso, múltiple choque en la General Paz entre Cabildo y Libertador, mano hacia el río. Hay una importantísima congestión de tránsito en ambos sentidos de circulación. Avenida Avellaneda y Cuenca, liberada la concentración de personas. Tucumán y Esmeralda, en este momento interrumpido por un colectivo con desperfectos mecánicos obstruyendo la traza. El desvío es en Suipacha y Corrientes, también en Tucumán y Esmeralda. Autopista 25 de Mayo, cargada entre Boedo y Parque Chacabuco, sentido hacia Liniers. También cargada la autopista de Lepiane, sentido hacia Ezeiza. Y hay demoras en la salida hacia el acceso oeste por un choque fuera del camino del Buen Aire, en este caso, sí, teniendo en cuenta la unión entre ambas autopistas. En cuanto al puente Pueyrredón, recordamos que se liberó hace una hora aproximadamente. Y hablando de servicios, todos están funcionando a horario. Esta información fue suministrada por la Policía Federal Argentina, Ministerio de Seguridad Nacional. El Banco Nación lanzó un nuevo plan para regularizar deudas. La propuesta de la entidad busca ampliar las opciones de refinanciación disponibles y ofrecer un instrumento que permita ordenar compromisos vencidos. La nueva herramienta podrá ser utilizada por trabajadores, jubilados y microempresas. Además, entrará en vigencia a partir del lunes 29 de junio. Internacionales, Estados Unidos suspendió las sanciones a Venezuela. Los castigos económicos que pudieran obstaculizar las operaciones de rescate hacia el país sudamericano se levantarán por 4 meses. El Departamento del Tesoro estadounidense anunció que todas las transacciones relacionadas con las operaciones de socorro tras el terremoto quedan autorizadas. Deportes, fútbol, Nico Paz seguirá en el Como. Si bien Real Madrid había ejercido la cláusula de recompensa del argentino, el interés del club italiano y la buena relación entre ambas entidades abrieron un nuevo escenario. La operación busca que el joven mediocampista se siga desarrollando en un equipo competitivo, ya que la disputa por el puesto del club madrileño no le permitirá jugar. Para esta noche se espera una temperatura de 11 grados, cielo parcialmente nublado y vientos del norte. Para mañana la mínima 8, la máxima 17, vientos del noroeste rotando al sureste y cielo parcialmente nublado.
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0: andan? ¿Cómo les va? Comenzamos un nuevo programa de Una Tarde Más aquí en Federal 99.5, ya en nuestro último programa sin Florcita, que va a estar el lunes ya nuevamente con nosotros. Pero estamos con Coti Mora y con Gianluca Bermúdez.
1: Buenas tardes, patrón.
2: Hola, patrón, ¿cómo va?
0: Bien, todo bien. Y del otro lado de los controles está Paulo Villalba, como habitualmente ocurre, y haciendo de mentora. Vale, Filipe.
2: Sí, está posición de técnico. Debería posición dando de indicaciones.
0: Técnico. Sí.
2: ¿Cuál profe?
1: 4-4-2.
0: Y ahí le dice.
2: ¿Vale como profesora? ¿Pulgar para arriba o pulgar para abajo? No, no, a Pablo le preguntaba, al alumno le tengo preguntas. Porque la tenés ahí. Bien, bien. Pero, está amenazado. Está amenazado.
0: ¿Qué te van a
2: poner? Claramente está haciendo.
0: Sí, lo llena de gritos diciéndole: ¡toca eso! ¡Toca lo otro! ¡Toca eso! ¡No! ¡Así no! ¡Así sí! Y así está, pobre pibe, está enloquecido.
1: Bueno, así se aprende.
2: ¿Querés que
0: empecemos
2: lo mismo?
0: Sí, no sé si así se aprende, ¿eh? Hay formas y formas de aprender.
2: No, para mí el...
1: no hay que cuestionar la efectividad del método.
0: Bueno, está bien.
2: Ahí tiene
0: está
2: un punto.
0: Bien,
2: ahí bien, tiene un punto.
0: Razón,
2: para mí, igualmente, la mejor manera de enseñar es haciéndolo de manera sutil, no presionando. Pues si presionás, para mí, inhibís al alumno. Y termina colapsado.
0: Puede ser eso.
2: O al menos a mí me pasa eso, no sé.
0: Sí, ¿usted todavía posibilidad de así de enseñar o clase de algo o dirigir algo?
1: ¿Dar
0: no,
1: yo
0: no?
1: Una clase?
0: Sí. A vos te veo, Coti. ¿Sí? Sí, te veo ahí explicando. Sí, explicas bien.
2: Puede ser.
1: Bueno,
0: sí.
1: Te voy a tomar como un cumplido. Gracias, patrón.
2: Profe de computación lo veo, Coti.
1: Bueno, tengo un compañero que está trabajando en mi secundaria pasada.
2: ¿Ah,
1: sí? Sí, en dando clase informática.
2: Mirá.
1: Es un tipo que sabe bastante.
2: Qué loco debe ser eso, ¿no? Trabajar donde vos estudiaste.
0: Yo tengo varios amigos que están en esa.
2: ¿Sí? Como que nunca te fuiste del colegio.
0: Sí. De hecho, una compañera del secundario, mejor dicho, se recibió de profesora de inglés. Estudió inglés, ¿viste esa gente que estudia inglés desde los 3 años y va y siempre va avanzando?
2: Sí, y cada tanto tiene un examen.
0: Sí, y va teniendo, ¿viste? Que el primero rendís uno que se llama PET, después tenés el First Certificate, después tenés el no sé qué, después viene el otro cuánto y así. Y ella de golpe era profesora. De inglés y teníamos 19.
2: Claro, llegó un momento, ¿viste? Que dijeron: mirá, ¿sabes tanto que tengo que darte?
0: Elegí o la ciudadanía estadounidense o dar clase.
2: Claro.
0: ¿Viste?
2: Una o un cosa departamento así. En Nueva York o dar clase.
0: Claro, y no sé si. A ver, tendría. Si no tenía 19, tenía 20.
2: Claro.
0: No más que eso. Y un día me enteré que estaba de profesora en la escuela. Dando clase. O sea que hacía 2 años se había recibido y de golpe estaba ahí ya laburando.
1: Sí, es una locura, ¿no?
2: Claro, yo digo que debe ser loco porque es el mismo lugar donde vos creciste, porque el colegio no es solamente ir y aprender.
0: No.
2: Es vivís gran parte de tu vida en ese lugar, donde haces amigos, donde conoces gente, donde aprendes cosas que están bien, las cosas que están mal, y de repente ir y trabajar y estar desde otro lado.
0: ¿Podés llegar a pasar de tus primeros 18 años de vida, en algunos casos, podés llegar a pasar hasta 16 ahí adentro? Empezando en el jardín.
1: Sí, claro, sí.
0: Sí, y seguís el jardín, seguís con la primaria de ese jardín y después seguís con la secundaria de ese jardín y toda la vida fuiste al mismo edificio.
1: Sí, a mí me pasó eso.
0: ¿A vos te pasó eso?
1: Creo que 14 o 15 años habré estado en Independiente.
0: Por eso, sí. Yo en las elecciones pasadas, que las cubrí para mi medio local, en Mercedes, volví al colegio donde hice la primaria, que también estuve. Yo hice en la época, ustedes no saben esto, son chiquitos. Yo fui de la camada de gente que hizo primaria hasta noveno.
1: Ah, ¿sí? Mirá, no sabía, ¿eh?
0: Época de polimodal, sí. Que cambió la forma de dar clases en los colegios bonaerenses.
2: Sí.
0: Y hice hasta noveno. En vez de hacer hasta sexto o séptimo grado, me tocó hacer hasta noveno.
2: ¿Y después cuántos te quedaban?
0: 3. Después hice primero, segundo y tercero de secundario.
2: Ah, no sabía.
0: Hay todos los cuarentones de provincia de Buenos Aires les pasó. Sí.
2: Ah, mira.
0: Entre los que entre los que tienen entre 37 y 43.
2: Ok.
0: Esa franja, ¿eh?
2: Bien.
0: No te estoy hablando de los que tienen entre 30 y 45.
2: Sí, ahí.
0: Entre 37, ponele 36 y 44, vamos a hacerlo un poquito más grande.
1: Igual un sector bastante acotado, digamos.
0: Sí, sí. porque tocó esa forma de trabajo educativo que se llamaba polimodal. Y yo hice la primaria en un colegio 9 años.
2: Pará, ¿y entonces después volviste?
0: Nunca más volví a pisar el colegio hasta el año pasado.
3: Mira.
0: Nunca más, pero
2: nunca. Porque. Ni no, siquiera para unas nada, elecciones y votar.
0: Tampoco. No se dio. No se dio. O si pasaba, pasaba, pero. O capaz que cubriendo, pero estaba en la puerta.
2: Claro.
0: ¿Me entendés? Sí. No estaba adentro.
1: Vos no sos de esos alumnos que después de unos años de que ya se recibió, digamos, vuelve. A visitar.
2: No, sí, nunca se te dio.
0: No se me dio, porque como yo viví todo a partir de ahí viví en Buenos Aires. Claro, es como que yo estoy en Mercedes cuando el colegio está cerrado. Es sábado y domingo.
2: Claro, ¿verdad?
1: Sí.
0: ¿Me entendés? Entonces me pasó eso. Y justo ese mismo día, a la noche, también cubriendo un búnker político en ese caso, me crucé con la directora del colegio.
1: Mira.
0: O con la dueña, mejor dicho, del colegio, un colegio privado, que era la directora de aquel momento, y me dijo: pasate un día de esto, vení, charlamos, qué sé yo.
2: ¿Pero vos la reconociste a ella o ella te reconoció a vos?
0: Yo la vi a ella, la reconocí,
2: ¿sí?
0: Pero yo dije: no me va a conocer.
2: Sí.
0: Y no voy a decir nada,
2: okay.
0: Porque, a ver, hace 20 años que no me ve.
2: Claro, sí, aparte 150 millones de alumnos.
0: Exacto, entonces yo dije, le voy a decir, hola Loli, ¿cómo estás?
2: Ok.
0: Y digo, voy a tener que empezar a dar explicaciones. ¿Me entendés?
2: Sí.
0: Y me dijo, ¡Ariel!
2: No,
0: ¿cómo estás?
2: ¿Se acordó?
0: Sí, se acordó.
2: ¿En serio?
0: Sí, mirá, se acordó.
1: Mirá. Estaban todos sorprendidos en ese momento.
2: Yo estaba preparado para decirte... Quiero decirte que te mintió, no se acordó de vos, pero no.
0: No, nos quedamos charlando, estuvimos ahí 10, 15 minutos charlando y bueno, le dije después paso y al final nunca se dio tampoco.
2: Claro.
0: De que pasara, pero prometo en algún momento volver a mi primaria a dar una vuelta.
2: Pasa que no hay.
0: Sí, me agarró nostalgia, ¿eh?
2: Me agarró
0: mucha nostalgia porque además el colegio creció el doble de cuando yo estaba.
1: Ah, mirá.
0: Entonces, como creció, es más, donde era el patio, donde era el playón. Ahora había aulas.
2: Claro, igual siempre pasa eso. Te vas del colegio y al año construyen un estadio Azteca en el.
1: Te iba a decir eso. Claro.
2: Esperate que me vaya.
1: Sí. A mí me pasó cosas así en primaria. Cuando di el cambio de secundaria a primaria, hicieron un montón de cosas.
0: Mirá,
1: que yo no las pude experimentar.
0: Bueno, yo encima en ese colegio soy tercera promoción histórica de ese colegio.
1: Ah, mirá. Sí.
0: Entonces, el colegio crecía en base a la cantidad de alumnos. El colegio, cuando yo estaba en tercer grado, ese colegio tenía hasta quinto.
2: Como que los iban desbloqueando.
0: Entonces no había necesidad de construir un aula hasta el año que viene.
2: Claro.
0: ¿Me entendés? Que los de quinto pasaban a sexto.
2: Sí.
0: Y así fueron haciendo, y yo fui viviendo cómo se iba construyendo todo ese colegio, que después de que yo me fui, ya tenía el secundario armado, pero se duplicó la masa de alumnos. Sí. Y se duplicó el tamaño del colegio.
2: O sea que quizás haya un cuadrito con una foto de...
0: No.
2: ¿No?
0: No creo.
1: Ariel Musante, no padre fundador.
0: Sí, no, porque como
2: pero
0: yo
2: en algunos
0: primera...
2: colegios hay fotos de quizás cursos
0: sí,
2: que...
0: de la primera promoción que termina, sí, hay. Yo sé que hay, está ahí algunos amigos que tengo que están ahí. Pero no, yo no. Yo en ese caso
2: y
0: no.
2: Y pedirle que te agreguen con inteligencia artificial.
0: Sí, le tendría que decir, che, mirá, volví, agregame, ¿viste? ¿No? Algo así.
2: Sí.
0: Tendría que hacer. Bueno, a todo esto tenemos un programa de radio,
2: sí, claro.
0: Con muchas cosas. Sí, vamos a estar en un cachitito nomás hablando de la actualidad de la Policía Federal Argentina. Sí, hoy tenemos lugares. Jan, ¿a dónde nos vamos?
2: Bueno, hoy nos vamos a ir a Suiza. A un lugar muy particular que es muy lindo. Este, a diferencia de otros que hemos hablado, sí, es muy turístico, muy visitado. Y tiene una particularidad, que acá, por ejemplo, en la ciudad de Buenos Aires, hay algo que se ve muchísimo. Bueno, en este lugar está prohibido. Y además, bueno, el paisaje, lo vamos a ver seguramente en nuestro streaming. Ustedes ya lo conocen, ya lo vieron, pero en otro lado, en una comida.
1: Bueno.
0: Ah, bueno. Bueno,
1: no sé qué puede ser.
0: No sé qué puede llegar a ser. También tenemos hoy el Desbloqueando.
2: ¡Apa!
0: Sí, como siempre, hoy vamos a estar con dos novelas de la noche. Sí, una la miré y...
2: No la terminaste.
1: No, viste los últimos episodios.
0: Exactamente. Y vamos a estar con dos publicidades relacionadas al Mundial del 2018.
1: Malos recuerdos
0: de ese Mundial.
2: San Paolo.
0: Sí.
1: Vamos a estar desbloqueando malos recuerdos.
0: Malos recuerdos, exactamente. También vamos a estar con nuestras salidas habituales.
2: Sí, claro.
0: Sí, vamos a ver a dónde vamos este fin de semana.
2: Bueno,
0: sí, y vamos con Vida Cotidiana hoy.
2: Exactamente, sí. Hoy, como dijimos la otra vez, al estilo película intensamente, y vamos a ver qué sucede en nuestro cerebro cuando tomamos una decisión. Y cómo administra, cómo se da cuenta nuestro cerebro qué decisión es más importante que otra. ¿Cuál es urgente y cuál se puede patear para más adelante?
0: Ah, bueno, che, interesante la cosa. Sí. Y obviamente sobre el final del programa vamos a estar hablando de deportes, ¿no? Que se juega, se sigue definiendo el Mundial.
2: Exactamente, uh-huh. Hoy juega Francia ante Noruega, partido muy lindo. También corrió Franco Colapinto, Gran Premio de Austria. Mañana juegan los Pumitas, bueno, cargadito el mundo del deporte.
0: Bueno, muy bien, todo esto y mucho más aquí en Una Tarde Más. Recordando, sí, que hoy tenemos efemérides.
2: Ah, mirá.
0: Sí, hoy tenemos como siempre nuestras queridas y hermosas efemérides. Sí, como por ejemplo que un 26 de junio nació en Colin Greenwood, el músico británico reconocido por ser uno de los integrantes de Radiohead. Sí, desde fines de los años 80 forma parte del grupo junto a su hermano Johnny, participando en todos sus discos y en la construcción de un sonido que marcó a varias generaciones. Con el paso de los años, la banda se convirtió en una de las propuestas más influyentes del rock contemporáneo, con millones de seguidores en todo el mundo. Es por eso que escuchamos Creep de Radiohead.

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1: Muy bien, continuamos en Una Tarde Más. Estamos con Alejandro Gianpetruzzi, de la División Prensa de la Policía Federal Argentina. ¿Para hablar de qué hoy?
2: Hoy vamos a hablar de un procedimiento que se denominó Embustero Online.
1: ¿Embustero Online?
2: Sí.
1: A ver.
2: Bueno, es una joven de 25 años que arranca todo así. Ella tenía diversos perfiles en una red social, en
1: sí.
2: un market de una red social muy famosa.
1: Ajá.
2: Donde se publican todo tipo de artículos, ¿no? Y ella hacía compras de artículos de gran valor. Lo que ella hacía, que viene el enganche, ella, te lo personifico como si fuéramos nosotros.
1: Sí.
2: Ella, yo te compro a vos,
1: sí.
2: y yo te mando el ticket, o sea, la transferencia.
1: Sí.
3: El comprobante.
1: El comprobante
2: de la transferencia, eso mismo. Ella te lo mandaba, yo te lo mando, pero vos me das el producto. La chica esta mandaba una autoaplicación para que lo retire, porque hacía compras grandes, o sea, de mucho dinero, se lo traían y vos me haces el reclamo porque no me llevaba el pago.
1: ¿Lo anulaba?
2: Claro, no. Lo que hacía, truchaba el comprobante de pago.
1: Ah, mirá.
2: Entonces, a vos nunca te llegaba. Entonces después, y le decía, no, esperá que todavía no entró, que esto yo ya lo pagué, acá yo te mandé. Y no llegaba, y dice, bueno, mirá, si no te cancelo la compra, yo te lo mando y me devuelve la plata. La cuestión era que encima les hacía burla a los que le decía, a lo último le decía, esto te pasa por no chequear que te hayan el dinero.
1: Ah, te estafé y se le reía.
2: Claro, exactamente.
1: Ah, no.
3: Pero
1: sutileza cero.
2: Sí. Claro, claro. Por eso yo lo traigo como. A mí me gusta siempre venir acá a traer cosas que generen conciencia en todo lo que nos
1: sí.
2: escuchan. Y esto es como que más que nada me indignó, porque encima claro. que estafaba.
1: Sí, se te reía del estafado.
2: Se reía, claro. Y después lo bloqueaba. Ya está. Terminaba todo el círculo con que lo bloqueaba.
3: Claro.
2: Se cargó esto, eso te pasa.
1: Sí, eso te pasa no, por confianzudo, claro, ahora me quedé con la tele y con la plata.
2: Porque, ¿qué pasa? Vos vendés un producto, entonces se lo mandás. Porque uh-huh. tenés la transferencia, el uh-huh. comprobante.
1: Tiene el comprobante, sí.
2: Claro, y al final vos no sos perito, decís. Y esto era trucho, y bueno, le era trucho y perdí.
1: Y además con inteligencia artificial y todos los programas de edición y diseño que hay, tranquilamente. Podés, uno que quizás no está metido a veces en el tema, mirás la foto que te mandan
2: claro,
1: y caes.
3: No, y aparte uno.
1: Ahí está, vemos la foto de la detenida en el streaming de fmfederal.com.
2: Exacto.
3: Uno agarra o se agarra del comprobante como algo de confianza, algo
1: claro.
3: que testifica que realmente te pagaron.
2: Claro.
3: O sea, ni de eso podés
2: porque
3: confiar.
2: Vos te quedás tranquilo.
3: Claro.
2: A mí me mandan un comprobante de pago y bueno, ya está. A veces pasa incluso que la plata en la cuenta no entra.
1: Tarda en llegar.
2: Demora. Y vos decís, bueno, ya está, pero ya en ese interín, ya la mujer ya tenía el producto que yo ofrecí, que bueno, ya lo tenía ella.
1: Ya lo perdí.
2: Exactamente. Bueno, al final la plata no llegaba y después le mandaba un mensaje como diciendo, eso te pasa por no chequear el pago. Claro, así hacía. Bueno, por todos estos hechos, que tuvo un montón en el conurbano bonaerense, fue el Tribunal Oral en lo Criminal y Correccional Federal del doctor Sañudo la condena.
1: Ajá.
2: Cuando ya la estaba a notificar, estaba libre hasta que se presenta a juicio para. La van a notificar y no se presenta, y bueno, pierden el rastro de esta mujer.
1: Ah, se fugó.
2: Claro, exactamente. Sin dicho en otras palabras, sí. Bueno, el titular del tribunal le pasa el caso de la división búsqueda de prófugos de la Policía Federal Argentina para que den con ella. Bueno, empiezan a analizar los datos en base a los testimonios que había, porque empiezan a triangular de dónde sacaban el perfil y todo, de dónde era.
1: Uh-huh.
2: Y bueno, descubren que quizás esté por la zona de Villa Ballester.
1: Sí.
2: Bueno, ahí empiezan a hacer un operativo y al finalmente pueden dar con ella en la vía pública.
1: Mira.
2: Calle 9 de Julio.
1: Ah, en la vía, justo la agarraron
2: sí,
1: en la calle.
2: Sí, encima. Por el celular, porque también de donde operaba era el celular. Una chica de 25 años de edad. Pero bueno, el tema era.
1: No existe el crimen perfecto, ¿eh?
2: No,
1: siempre hay algo.
2: Más con el tema de las redes.

0: Peor eso, pero es indignante realmente.
1: Sí.
0: Te robé y me río de vos.
2: Estafa más burla.
0: Me estafa más burla. No, es increíble, sí, increíble. Bueno, sí. Por suerte la agarraron y hay más de un comerciante que. Ojalá que los comerciantes puedan recuperar aunque sea las cosas.
2: Siempre igual, ¿no? Está todo en materia de investigación, hay que ver qué determina el tribunal en este caso. Pero bueno, sí, ya la responsable ya está detenida.
0: Bueno, ojalá. Bueno, muchas gracias, Ale. Nos vemos. Estaba con nosotros Alejandro Gianpetruzzi de la División Prensa de la Policía Federal Argentina.

31 los minutos que pasaron de las 3 de la tarde, la temperatura en Buenos Aires, 13 grados 8 décimos, humedad 56%, el cielo está ligeramente nublado. Hablamos de tránsito en la ciudad de Buenos Aires. Se normaliza el fin del Camino del Buen Aire en su salida hacia el acceso oeste, luego de un incidente vial que había ocurrido más temprano en ese sector. Lo mismo ocurre con la autopista 9 de Julio Sur, en su enlace con provincia, luego de una concentración de personas ocurrida más temprano. Recordamos choque múltiple en General Paz entre Cabildo y Libertador, mano hacia el río, y también que se liberó Avellaneda y Cuenca luego de una concentración de personas. Tucumán y Esmeralda, interrumpido por un colectivo con desperfectos mecánicos, el desvío es en Suipacha y Corrientes y también en Tucumán y Esmeralda. En el resto de la ciudad de Buenos Aires, marcha intensa en toda la capital federal. Lo mismo ocurre con las autopistas que unen la ciudad con el Gran Buenos Aires, ideal de tránsito, en este caso, para lo que es la vuelta a casa a esta hora de la tarde. En cuanto a los servicios, hablamos de subtes, trenes y premetro funcionando con normalidad. Esta información fue suministrada por la Policía Federal Argentina, Ministerio de Seguridad Nacional.

0: Muy bien, nos vamos a un lugar que todos conocemos, que todos sabemos dónde está, pero que no es el lugar que todos creemos, más o menos es así la historia.
1: Exactamente, sí, algo así, pero para antes de que despegue el avión, déjame que le mando un saludo grande al queridísimo DJ Pity Mendoza in the mix, que tiene ahí, por supuesto, su gran foto. La gente no lo sabe, pero tiene una foto con Selena Gómez.
0: Ajá,
1: ahí, sí,
0: chequeado.
1: Sí, yo elijo creer, sí. Sino que nos diga él, y le manda un mensaje, un saludo grande a sus novias. No voy a aclarar más porque si no, creo que lo comprometo.
2: Creo que el Pity Mendoza los controles.
0: Sí.
1: Aparte dio nombres, son varias mujeres, así que lo dejamos así.
0: Cada uno con sus creencias.
1: No, por supuesto. Así
0: la
1: que
0: poligamia, hay gente que está de acuerdo y hay gente que no.
1: Por supuesto. Acá se respeta todo.
0: Esperemos
1: así
0: que
1: el tema es que ellas sepan. De...
0: Eso te iba a decir.
1: Que ellas se enteren. Exactamente. Si no, se están enterando ahora.
0: Claro.
1: Bueno, ahora sí, nos subimos al avión, ya hacemos todos los trámites que hay que hacer, porque cuando uno piensa en Suiza, probablemente se te venga a la cabeza quizás montañas nevadas,
0: sí,
1: trenes impecables, lagos cristalinos,
0: sí,
1: pueblos que hasta pareciera que están detenidos en el tiempo, que pasaron los años, pero ahí no.
0: Sí.
1: Ahí el tiempo no pasa.
0: Sí. Y me estoy recreando todo lo que estás diciendo y es hermoso.
1: Es que sí, es hermoso. Bueno, ese lugar que vos te estás imaginando, así tal cual te lo estás imaginando,
0: sí,
1: existe y se llama Zermatt. Zermatt está ubicado en el sur de Suiza, en el cantón de Valais, muy cerca de la frontera con Italia. Se encuentra a unos 1.600 metros sobre el nivel del mar, rodeado por algunas de las montañas más altas de Europa. La realidad es que no es una gran ciudad, es más, de ahí viven, se dice que aproximadamente 6.000 personas durante el año, es decir...
0: Hermoso.
1: Bueno, ya que vos lo estás viendo, no sé, Pau, si tenemos la mano para que la gente que nos está viendo en nuestro streaming fmfederal.com, ahí está... algunas imágenes de Zermatt. Esto, estamos hablando en verano, verano primavera, en invierno todo esto está blanco.
0: Ahí está.
1: Ahí está. Excelente. Muchas gracias, Pablo.
2: Parece hecho con IA directamente de lo irreal que es.
1: Es un fondo de pantalla de escritorio.
0: Es un cuadro. Eso es un cuadro.
1: Es un cuadro, sí.
0: Así como está esa imagen, y si querés la otra de en verano también con todo el verde, son cuadros. Eso es un cuadro. Es hermoso eso.
1: Yo invito a la gente que nos está escuchando por el día, si pueden, si tienen la oportunidad, que vayan a nuestro streaming, porque yo lo puedo describir, pero va a quedar corto.
2: Sí, así es que, muy difícil de describir. No le haría honor. Con palabras
1: no,
2: a lo hermoso.
1: No me alcanzan. Pero bueno, lo cierto es que, así como lo ven, acá viven 6.000 personas durante el año, es decir, 6.000 personas que viven, no que van de turismo. Es muy pequeño, pero además es muy famoso también, ya que está ubicado en pleno corazón de los Alpes y es considerado uno de los destinos de montaña más importantes del planeta. Tiene la
0: en
1: particularidad.
0: En medio del país.
1: Sí, aparte tiene la particularidad de que desde cualquier rincón del pueblo se pueden observar los enormes picos nevados que superan los 4.000 metros de altura. El paisaje, como decía, es tan espectacular que durante décadas fue utilizado para promocionar el turismo suizo en todo el mundo, como debe ser. Uh-huh. Y lo curioso es que llegar a Zermatt ya forma parte de la experiencia, porque no se puede hacer de la forma tradicional que uno esperaría. No hay una autopista entrando al pueblo, no existe una avenida principal llena de tránsito, ni siquiera hay una terminal de ómnibus repleta de vehículos. La mayoría de los visitantes llegan a través de los sistemas de ferroviarios, que son de los más famosos y también de los más eficientes de todo el continente. Y justamente esa particularidad ayuda a explicar por qué Zermatt se convirtió en uno de los lugares más singulares del planeta. Pero antes de hablar de esto, hay que entender algo. Cuando uno hoy parece que un destino turístico mundialmente famoso durante siglos fue apenas una pequeña comunidad alpina dedicada a la agricultura y a la ganadería, un pueblo aislado entre montañas gigantes. La transformación de Zermatt comenzó en el siglo XIX. En aquella época, los Alpes empezaron a llamar la atención de exploradores, científicos y aventureros que buscaban conquistar montañas que hasta entonces parecían imposibles, porque realmente es muy difícil llegar a la cima.
0: Qué loco, porque hay una calle ahí que atraviesa el pueblo, ¿sí? Pero que después no te lleva, digamos, a ningún lado, a otro pueblo, por decirlo de alguna manera. Te hace recorrer la montaña, pero no es verdad, no te lleva a ningún lado la calle.
2: Ah, bueno,
1: exactamente.
2: Como está diciendo Jean, que poca accesibilidad.
0: Sí.
2: Solo con ferry, ¿viste?
0: Pues mientras ya no está, habla, yo estoy con el Google Maps en Zermatt en este momento.
1: Bueno,
0: por eso.
1: Bueno, ya que dijiste eso, vamos a un dato que es muy importante para la columna y es que ese sendero que vos marcabas no te lleva a ningún lado. porque están prohibidos los autos en este lugar. Ah. Está terminantemente prohibido el uso de los autos.
0: ¿Cómo hace para
2: ningún
0: llegar?
2: Auto, no.
0: Auto,
2: moto, nada, nada.
0: Te deja el tren y tenés que caminar como chancho alzado.
1: Exactamente, a patita. Bueno, hay otros, sí, bueno, en bici también. Ajá. También se puede. Bueno, vamos a explicar un poquito por qué están prohibidos los autos.
2: A ver.
1: Que es uno de los datos más famosos de Zermatt. La historia se remonta a finales del siglo XIX y principios del siglo XX. En aquel momento el automóvil era una tecnología completamente nueva. Para muchas ciudades representaba el futuro, que lo terminó siendo. Pero en Zermatt ocurría algo muy diferente, ya que los habitantes empezaron a preocuparse por el impacto que estos vehículos podrían tener en el valle. Una de las razones más citadas era la preocupación por los animales. Recordemos que la ganadería era una actividad fundamental para la economía local y muchos vecinos creían que el ruido de los motores podía alterar el ganado y también a los caballos, pero además había otro motivo fuerte, y es que existía el deseo de preservar el carácter de pueblo.
0: Mirá vos.
1: Zermatt era conocido justamente por su tranquilidad, por sus paisajes, por el silencio en las montañas que te transmite paz y tranquilidad. Y la realidad es que la llegada de autos ruidosos iba a romper un poquito por todo esto, así que con el tiempo se tomó la decisión histórica de prohibir la circulación de automóviles particulares dentro del pueblo, una medida que para aquella época parecía extremadamente extraña y que a día de hoy también parece extraña. Pero porque en gran parte del mundo por las calles es normal ver que están llenas de autos, en Zermatt es totalmente lo opuesto. Obviamente también se llevó a cabo la prohibición de colectivos, de camionetas,
0: sí,
1: de
0: sí,
1: todo,
0: sí.
1: Acá
2: todo
1: es
2: lo motorizado, digamos.
0: Claro.
1: Exactamente. Y con el tiempo comenzaron a verse beneficios evidentes como menos ruido, menos contaminación, más espacio para peatones, mayor seguridad. Y recién Coti preguntaba cómo se mueve la gente. Bueno, el primer, el favorito de todos es el tren, lo que decíamos recién. Se suele hacer...
0: Para llegar al pueblo. Y para salir del pueblo.
1: Bueno, las personas que quieren ir y visitarlo dejan su auto en la localidad de Tach, ubicada a kilómetros, y ahí se toman el tren para llegar hasta el lugar. Y desde ahí, bueno, sí, caminar, porque ya no hay muchas otras opciones. Si tenés una bici, podés usar la bicicleta. Eso obviamente no genera nada.
2: No tiene nada motor malo. La bici.
1: Claro, no hay nada malo para el medio ambiente, obviamente.
0: Tach no es mucho más grande que Zermatt.
1: Pero
0: estoy mirando acá en el mapa, no es mucho más grande.
1: Pero permite los autos. Lo podés usar de estacionamiento.
0: Sí.
1: Obviamente hay excepciones, como ser las ambulancias, los bomberos, los servicios esenciales. Obviamente eso sí está permitido porque son cuestiones de urgencia y de emergencia. Pero la realidad es que si vos querés ir y utilizar tu auto acá, no podés hacerlo. Ahora vamos con otro dato de color que me pareció impresionante. Ustedes y la gente del otro lado está viendo en nuestro stream fmfederal.com el pico más alto de Zermatt.
0: Sí.
1: Mírenlo bien. ¿No les suena de algún lado?
0: ¿Es el Everest?
1: No.
0: ¿No?
1: Sí, pero no iba a eso. No iba a eso.
0: Ah.
1: ¿No lo viste en algún otro lado? ¿En alguna etiqueta? ¿En algún envoltorio?
2: Para ahora que lo dice...
0: Para Mundo, ¿no?
1: No. No, no, no.
2: ¿De un queso?
1: No. No, es dulce.
2: ¿Dulce? ¿Un chocolate?
1: Va por ahí, ojo, ¿eh?
2: Creo que ya
1: caliente,
2: lo saqué.
1: Caliente, calenchi. Patrón, está perdidísimo.
0: ¿Toblerone?
1: Sí, muy bien, exactamente. Esta es la imagen, que es la que lógicamente identifica
0: a Zermatt. Presta atención que Toblerone tenía eso, pará.
1: Toblerone, sí.
0: Lo saco por una cuestión de que el chocolate suizo.
1: Bueno, está bien la asociación. Su forma es tan particular que parece una pirámide perfecta emergiendo, entre los Alpes, y precisamente es la silueta que se utilizó para la etiqueta del chocolate Toblerone, muy famoso, muy rico, la clásica barra triangular creada en Suiza que tomó inspiración en la silueta de Matterhorn, así se llama este pico que estábamos viendo recién. Obviamente la fama de Matterhorn no se debe solamente a su aspecto, también tiene una historia ligada al montañismo. La primera ascensión exitosa ocurrió en 1865, así que bueno, todo esto hace que Zermatt sea un lugar muy pero muy visitado, incluso a veces hasta sobrepoblado de turistas, porque recordemos, es un lugar chiquito, no tiene hospedaje para tanto, entonces tenés que ir, investigar, poder conseguir hospedaje, lugar para estar tranquilo en este lugar que parece sacado de un cuento de hadas.
0: Es re lindo lugar, lo estoy mirando con el Google Maps, con el Street View. Es hermoso, ¿eh?
2: Sí, es para ir a visitarlo al menos una vez, ¿no?
0: Sí.
1: Te comes unos chocolates, vas caminando, hermoso.
0: Hay algún que otro vehículo con rueda, pero están estacionados, o sea, pero debe ser algo de laboral, no sé por qué, me parece a mí.
1: Sí,
0: pero vi uno. Bien, hasta ahora, okay. No más que eso. Che, está...
1: hay excepciones, obviamente, gente con quizás con discapacidad y ese tipo de cosas.
0: Sí, pero... me imagino que debe venir por ahí la cosa. Y toda gente caminando.
1: Es que sí.
0: Está toda gente caminando. Mirás lo que cuesta avanzar con el Google Maps en este pueblito, Dios mío. Claro, porque lo deben haber hecho a pata. Pero.
1: Que seguramente.
0: Pero, viste que.
1: Ahí fue foto... el señor con el coso en la cabeza.
0: Viste, claro, viste que tocas, haces un clic y te avanza bastante.
1: Claro, porque en el Google Maps el que graba es un auto que va con una cámara. Acá no se pudo.
0: Claro, no, ¿sabés lo que? La cantidad de veces que tenés que apretar para mirar con el Street View. Bueno, muy bueno, muy lindo, ¿eh? Bueno. La verdad, muy, pero muy lindo. Además, todas las calles, todas las casitas de madera, altas también. Sí. Arboleda, hermoso. La verdad que hermoso. Gracias, Jan. Nah.

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2: Muy bien, vamos ahora con otra serie. En este caso, esta telenovela tiene esta cortina muy, pero muy particular. ¿Sí?
3: ¿Cuál?
2: La escuchamos de fondo mientras estamos hablando. Producida por Telefe también en el año 2006, con 145 capítulos. Estamos hablando de Montecristo.
3: Sabía que era de la novela.
2: ¿En serio?
3: Conocía el tema, es un temazo, pero no sabía que era de Cortina.
2: Es más, fue hecho para esta novela.
3: Mirá. ¿Ah,
2: sí, sí. Bolsán, el cantante. No me acuerdo si era Darío o David Bolsán, el cantante que hizo tres o cuatro canciones de este estilo para Telefe. La protagonizaron Pablo Echarri, Paola Krum y Joaquín Furriel. Fue uno de los mayores éxitos de la televisión argentina de esa época. Está basada en la novela de El Conde de Montecristo, de Alejandro Dumas, pero adaptada a la historia argentina. El protagonista es Santiago Díaz Herrera, un joven abogado que está a punto de casarse con el amor de su vida, que es Laura, cuando su mundo se derrumba. Su padre, un juez que investiga una maternidad clandestina de la dictadura, es asesinado. Santiago termina preso en Marruecos, traicionado por su mejor amigo Marcos, quien lo creía muerto. 11 años después, Santiago logra escapar con una nueva identidad, denominado Alejandro Dumas, y regresa a la Argentina para vengarse de quienes destruyeron su vida. Pero al volver, descubre que Laura se casó con Marcos y que tienen un hijo.
3: Estamos hablando de lo que es el comienzo del mejor momento de...
2: De Furriel.
3: ¿De Charry? No, de Charry.
2: Y Charry ya... No, Charry desde el 94 venía pegando...
3: Ah, okay.
2: Desde, creo que era Mujercitas, ya venía pegando. O no me acuerdo si era Mujercita o 90, 60, 90 modelo, una cosa así, que es cuando conoce a Nancy Duplá.
3: Ah, mirá.
4: Por ejemplo, importantísima, patrón.
3: A ver.
4: ¿La viste esta?
2: Esta la reví.
4: ¿Viste el final?
2: Sí.
3: Bien.
4: Un aplauso.
3: Che,
4: de esta, que es la primera novela en la que viste el final.
2: Sí, sí, sí, sí. De esta vi el final. No me lo acuerdo, pero sí vi. Y no,
4: damos buena fe de que sí lo viste.
2: Pasaron. Pero sí, la veía. Además, estas novelas, uno ya directamente paraba el mundo para verla.
3: Claro. ¿Viste? Sí, aparte me imagino todo el mundo hablando de la novela, gente en la verdulería, ¿viste la novela anoche?
2: Y una cosa así. De hecho, eran tan importantes estas novelas que cuando había partido de Copa Libertadores, por ejemplo, ponían una película en lugar de la novela.
3: Ah, ¿sí?
4: Ah, mirá.
2: Claro.
4: Ah,
2: sí, mirá. Sí, sí, sí.
4: No, para que no te pierdas el episodio.
2: Exactamente. Escuchemos el avance, ¿sí?, de Montecristo.
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2: Vamos rápido porque son ya las 4 de la tarde el Mundial 2018. Sí, sí. Tenemos dos publicidades del Mundial 2018. Vamos con la primera de ellas, sí, que es la de Quilmes. ¿La tenemos por ahí? Muy bien, vamos primero con la de Quilmes, que siempre hace una publicidad para el Mundial.
9: Entre los jugadores y los hinchas tenemos un viejo contrato que dice así: nosotros dejamos la vida y ellos alientan sin parar. Pero cuando hay dudas, hay que hablarlo de frente.
10: ¿Qué pasa, muchachos?
11: A veces parece que no quiere venir.
10: Estos equipos hacen 30 goles y acá nada.
9: Vamos, ¿qué más?
11: Fuimos a la Cupé Fuego hasta Río para alentar. 4 días tardé.
9: Bueno, fuiste porque jugamos la final, ¿no?
10: ¡De finales perdimos!
9: De verdad. Ahora, basta de memes, por favor.
11: ¡Gracioso!
9: Son agresivos, injustos. A veces le pedimos mucho más que eso. Le pedimos que nos alegren la vida, que nos curen de una gripe. A Dios le pedimos menos. Ya rompimos muchos contratos. No lo hagamos.

Veámoslo juntos. Señores, yo dejo todo.

0: televisión estaba en un pico máximo en el 2018,
1: Las anécdotas.
0: Sí, sí. Contando anécdotas de Bilardo, ¿no? Esta publicidad se filmó en cancha de Vélez.
1: Exactamente. Mira. Sí, y hay algo que quizás es una apreciación mía, pero me da la sensación que esta publicidad la gente la necesitaba. Porque estaba enojada con la selección.
0: Sí.
1: Y en ese momento me dio la sensación de que como que nos unimos un poquito más. Después no fue para atrás.
0: Fue re mal. Después no fue.
1: Pero hubo algo fuerte con esta.
0: Clasificamos con lo justo a octavos de final. Nos fuimos con un baile que nos pegó Francia tremendo. Bueno.
1: Sí.
0: Y ahora vamos con la segunda, y ya con esto nos despedimos de este segmento. Es una publicidad de Naldo,
2: sí.
0: Que ya empezaba a meterse ahí como sponsor de la AFA.
1: Sí.
0: ¿Sí? En donde. Horacio Pagani compra un televisor.
1: Opa.
0: ¿Sí? Horacio Pagani compra un televisor y va Sebastián Estebanés.
1: Qué buen
0: actor. Es el que se lo lleva a la casa y esta es la charla que se produce.

0: Llegaron rapidito.
1: ¿Pagani Horacio?
0: Lombardi Naldo.
1: No, mira quién es. El calentón Pagani, el periodista, el número
0: claro,
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0: Claro, pase, pase, muchachos.
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1: ¿Dónde se la instalamos, señor?
0: En el baño, viejo.
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8 la temperatura, a las 4 y 10 de la tarde, humedad 56%, el cielo está ligeramente nublado. Hablamos de la Panamericana porque hay un vuelco, ¿sí?, a la altura de Puente Otamendi, mano hacia la capital. Sí, esto es en el kilómetro 66 del ramal Campana. Además, esta noche, como todos los fines de semana, se vuelve a habilitar el Paseo del Bajo desde las 22 hasta el lunes a las 5 para que se pueda circular con autos, no así con motos. También choque en Lugones a la altura de la ex ESMA, no es de gravedad, pero en este caso hay importantes demoras. En el resto de la ciudad de Buenos Aires, otro choque en el acceso oeste a la altura de Vergara, mano hacia Luján. Hay demoras desde la autopista Perito Moreno. En cuanto a los servicios, este fin de semana, línea B de subtes, viernes y sábado estará con horario extendido. La línea D este sábado estará hasta las 2 de la mañana y el resto estará funcionando con normalidad. Esta información fue suministrada por la Policía Federal Argentina, Ministerio de Seguridad Nacional. El gobierno alistó la misión humanitaria que enviará a Venezuela. El Ministerio de Defensa informó que ya se preparó el personal militar para despegar hacia el país caribeño. El contingente cuenta con capacidades de búsqueda y rescate, binomios, perro guía y equipamiento específico para intervenir en zonas golpeadas por el desastre natural. Internacionales, la NASA presentará los últimos avances de su base en la Luna. Su administrador, Jared Isaacman, encabezará el martes 30 de junio una conversación virtual para presentar los últimos avances de la base lunar. El proyecto de la agencia busca construir una presencia humana sostenida en la superficie del satélite y preparar a largo plazo las primeras misiones tripuladas a Marte. Deportes, fútbol, Boca cerró a Álvaro Montero como nuevo refuerzo. Vélez, club donde milita el jugador, ejecutará la opción de compra de 1,5 millones de dólares que se había fijado en la cesión con Millonarios y se lo venderán al Xeneize por 4 millones. La idea de Boca es que Montero se sume a la pretemporada luego de su participación mundialista en Norteamérica y firme un contrato por 4 temporadas. Para esta noche se espera una temperatura de 11 grados, cielo parcialmente nublado y vientos del norte. Para mañana la mínima 8, la máxima 17, cielo parcialmente nublado y vientos del noroeste rotando al sureste.

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0: Bueno, muy bien. ¿Qué tenemos entonces para ahora?
1: Bueno, hoy vamos a analizar nuestro cerebro. Nos vamos a meter en nuestras cabezas y vamos a ver qué es lo que pasa. No, es momento de hacerlo. Hoy es viernes de terapia. Hay que hacer viernes de terapia. A ver, en este caso vamos a hablar de algo que nos pasa a todos.
2: A todos nos pasa.
1: Pero de verdad, a todos nos pasa, todos los días hacemos esto. Y es que todos los días tomamos decisiones.
0: Malas.
1: Bueno,
0: o buenas.
1: Sí, la mayoría son malas. Pero...
0: Por eso lo quiero como profesora.
1: Exactamente. A ver, cuando uno dice decisiones, quizás se le va, como dicen en España, se le va la olla y piensa en cosas.
0: ¿Dicen así en español?
2: Sí, dicen así.
1: Se te va la olla y por ahí piensas en decisiones gigantes. Sí. Pero en realidad todo el tiempo estás tomando una decisión. ¿Qué ropa me pongo? ¿Qué desayuno? ¿Contesto este mensaje ahora? ¿Lo contesto después? ¿Cruzo la calle? ¿No cruzo la calle? Uh-huh. Son cositas chiquititas, pero son decisiones.
0: Bien.
1: Como diría,
0: son momentos, son decisiones.
1: Exactamente.
0: Querido Miguelo.
1: A ver, algunas decisiones duran segundos. Por ejemplo, yo te paso el mate y ya está. Y no tiene un desenlace gigantesco. Yo te di esto y vos lo tenés. Y hay otras decisiones que son un poquito más importantes y que pueden definir años de nuestra vida o quizás nuestra vida entera. Uh-huh. Y aunque pareciera que todas salen del mismo lugar, la realidad es que el cerebro

0: Que atrás de esto hay investigadores de la Universidad de Ginebra y de las escuelas de medicina ICAN de Nueva York, que quiso entender justamente cómo funciona esto. ¿Cómo hace el cerebro para decir qué objetivo es prioritario? ¿Y cómo diferencia algo que tiene que resolver ahora mismo de algo importante que puede esperar y puede ser analizado? Bueno, todo esto que voy a contar, todo este trabajo fue publicado en la revista científica Nature y encontraron diferencias muy claras entre ambos tipos de objetivos. El protagonista de toda esta historia es nada más ni nada menos que el señor hipocampo, una estructura famosa por su papel en la memoria, entre otras funciones guarda recuerdos, recupera información, organiza experiencias, ubica los hechos en un contexto temporal y espacial. En otras palabras, sin el hipocampo sería muy difícil recordar experiencias para tomar decisiones a futuro, porque la mayoría de las decisiones que tomamos son basadas en experiencias que ya tuvimos y por eso podemos incluso hasta imaginar los diferentes escenarios probables. Los investigadores descubrieron algo interesante y es que el cerebro reconoce mucho más rápido los objetivos inmediatos de los lejanos. Es decir, si algo necesita resolverse ahora, el cerebro lo identifica antes, pero cuando el objetivo está a meses o a años, necesita otro proceso mucho más elaborado. Cuando aparece un peligro, no hay mucho tiempo para pensar. Por ejemplo, vamos cruzando la calle, de repente viene un auto o se cae algo o alguien grita, el cerebro responde en menos de 200 milisegundos, muchas veces incluso antes de que seamos conscientes, casi que sin pensarlo. Vos imagínate esta situación, vas a cruzar la calle, viene un auto, vos no te pones a pensar, che, me parece que tengo que frenarme porque si no,
1: esto no está
0: me
1: va a agarrar, bueno, si me atropella.
0: No, me va a agarrar el auto y voy a ir en la parrilla del auto hasta Luján. No te pones a pensar todo en milisegundos vos retrocedés e incluso antes de que seas consciente. En esas situaciones manda la amígdala, una estructura muy antigua relacionada con la supervivencia. Su trabajo es simple: no analices, reacciona. Pero a su vez hay otra parte que marca el estudio y es el famoso cerebro lento. Y acá no estoy insultando a nadie.
2: Cerebro lento.
0: Por ejemplo, en otra situación, no sé, elegir una carrera para estudiar, comprar una casa, hacer una inversión, pensar en una jubilación, son todas cosas que requieren un desarrollo y un análisis más profundo, ya que va a ser una decisión que te va a acompañar durante mucho tiempo, que después tendrá retorno, tendrá vuelta atrás, por supuesto, porque todo tiene vuelta atrás. Pero la realidad es que es una decisión importante.
2: Sí.
0: Y para eso se lo dejamos en manos de la corteza prefrontal, el sistema encargado de planificar el futuro. Hay otra cosa que explican los especialistas, es que ninguna decisión importante, lo que decíamos antes, depende solamente de una parte del cerebro, sino que trabajan juntos, ya que el hipocampo aporta los recuerdos, la corteza prefrontal organiza y la amígdala evalúa amenazas. Y entre todo esto se construye una decisión final.
3: No me imaginaba que con la amígdala podías ver si había alguna amenaza o algo que te podía llegar a pasar malo.
0: Claro, bueno, hay otra cosa también que es muy llamativa y es que los neurólogos entrevistados explicaron que incluso las emociones pueden modificar completamente una decisión. Por ejemplo, cuando tenemos miedo, ansiedad, bronca, euforia, el famoso pará, vos estás enojado, no tomes una decisión que después te vas a arrepentir.
3: Sí,
0: pensalo.
3: Cada 30 segundos me lo dice.
0: Bueno, pensalo, es más, ya lo grabamos y lo reproducimos, sí, ya no cansamos de decirlo. Sí. Porque justamente las emociones hacen que nuestro juicio cambie y que tomemos una decisión que quizás después nos vayamos a arrepentir o que en frío, como se suele decir, no la tomemos. Bueno, por eso se dice que la parte emocional empieza a influir sobre lo racional. Por eso muchas veces se recomienda no tomar decisiones importantes en momentos de mucha carga emocional. Además, pensar demasiado también tiene un costo importante. Es decir, ni un extremo ni el otro.
3: Obvio.
0: El psiquiatra Germán Picciocci habla de una capacidad llamada prospección, que es la capacidad de imaginar el futuro. Gracias a eso planificamos, ahorramos, organizamos, nos anticipamos, pero también, lo que decíamos recién, tiene un lado negativo, ya que el cerebro puede quedarse atrapado imaginando amenazas que todavía no existen, los famosos escenarios ficticios, ¿no? Uno empieza a imaginar y lo imagina tanto que hasta se termina creyendo de que realmente está pasando.
3: Es verdad.
0: Y hasta muchas veces crees que el problema es cierto.
3: Sí.
0: A todos nos cuando pasa. No, exactamente.
3: Cuando te dice, viste, lo pensás tanto que termina pasando en definitiva después, viste, lo como que lo terminás atrayendo.
0: Exacto.

0: Exactamente, sí. Bueno, básicamente entonces todo esto puede generar diferentes tipos de estrés, puede traer alteración del sueño, hipertensión, migrañas, intestino irritable, fibromialgia, sí, así se dice.
1: Es durísima esa enfermedad, la fibromialgia.
0: Cambios de apetito, bueno, y entre muchísimas cosas más que vienen justamente por parte del estrés, de cuando no podemos tomar decisiones o cuando una duda nos termina carcomiendo, como se suele decir, y nos pasa por arriba. Y hay veces incluso que hasta sentimos que estamos en las nubes, según diferentes expertos. Muchas ideas compiten por nuestra atención, entonces la corteza prefrontal intenta organizarla todas. Desde afuera parece que estamos distraídos, pero en realidad el cerebro está procesando muchísima información del tiempo. ¿Viste cuando alguien parece que está mirando un punto fijo? Sí. Y vos decís, ¿qué le pasa a este muchacho? Y te preguntás, le preguntás y decís, ¿qué estás pensando? Y te dice nada. Bueno, en realidad quizás está pensando en nada, pero también está pensando en muchas cosas al mismo tiempo debido a diferentes situaciones que esté viviendo. Pero la realidad es que estamos tratando de encontrarle la vuelta para poder llegar a una decisión. Pero bueno, es lo que veníamos hablando recién. Parece que son cosas que se definen en segundos, que no tienen un análisis, pero dentro de nuestra cabeza están trabajando diferentes partes de nuestro cerebro para poder llegar a una...
1: Qué complejos que somos, ¿no?
0: Sí. Complicadísimo.
1: Para tomar una decisión hay que preguntar a la amígdala, para el hipotálamo, para esto, lo otro, aquello, y después terminás diciendo que Francia le va a ganar a Noruega.

0: A ver qué hacemos este fin de semana.
1: A ver.
0: Hay varias cosas para hacer este fin de semana, lindas, algunas lindas, otras capaz no son de comer, pero por ejemplo, vamos a arrancar de menos a más.
1: Bueno,
0: porque hay algo que está muy bueno, que yo alguna vez voy a ir a esto, que son los conciertos gratis que hay en la Facultad de Derecho.
1: Okay,
0: ¿sí? En el aula magna de la Facultad de Derecho, mañana a las 4 de la tarde va a estar tocando el trío Amis. Sí, y a las 6 de la tarde la Orquesta Sinfónica de la Municipalidad de 3 de Febrero.
1: ¡Uepa!
0: Yo te aseguro que eso va a sonar hermoso.
1: Sí.
0: Es un ciclo de grandes conciertos. Todos los sábados de junio ocurre esto. Esto en realidad ocurre todos los sábados del año, porque es desde que lo estamos diciendo que pasa.
2: Es verdad, lo hemos mencionado ya varias veces.
0: Muchas veces. Y la verdad que es algo que algún sábado me voy a hacer el tiempo para ir. ¿A ustedes les gusta Minecraft? ¿Jugaron alguna vez?
2: Yo sí, lo he jugado bastante.
0: Me imaginé.
1: Sí, todos sabíamos.
2: Ese comentario, patrón.
0: Pero me imagino. Primero por una cuestión de edad.
1: Sí.
2: Pero a él no le decís nada.
0: No, pero para mí el Minecraft es más de los que tienen más cercano a los 20 años que los que ya están rumbo a los 25.
1: Que, no sé si está bueno lo que dijo, pero no, igual pará, en mi generación mis compañeros jugaban, yo no lo... Sí. ¿Qué pasa, borrego?
0: En este caso se viene la Minecraft Experience.
1: Epa.
0: ¿Sí? Mira. Moonlight Trail Buenos Aires. ¿Sí? Esto es un plan nocturno ideal para el invierno. Es en el pabellón 5 de Ciudad Universitaria. Tiene un costo de 34.500 pesos. Y dice lo siguiente: si querés, si este fin de querés un plan distinto para las noches frías, podés vivir Minecraft en la vida real, bajo las estrellas, con un recorrido interactivo y familiar en Ciudad Universitaria.
1: Mira.
0: Este paseo inmersivo y nocturno. Le gusta a la gente poner la palabra inmersiva. Al aire libre, ¿sí? Inspirado en Minecraft, 10 grados en Ciudad Universitaria va a estar haciendo.
2: Bueno, me llevo una campera.
0: Exactamente. Se va a hacer en el pabellón 5 de Ciudad Universitaria. Dura cerca de una hora, incluye estaciones interactivas y una batalla final contra mobs.
1: ¡Epa!
0: ¿Sí? Está todos los días hasta este fin de semana. ¿Sí? Son turnos de 30 minutos entre las 18:30 y las 23 horas y las entradas van desde 34.000 pesos.
2: Bueno,
0: ¿sí?
2: Paso a explicar un poquito.
0: Sí.
2: Eso que dijiste de mobs vendría a ser como los enemigos que hay en el juego.
0: Ah, también.
2: No, un poquito de contexto, ¿no?
1: ¿No son los creepers?
2: No. Mobs se le refiere a todo lo que es un enemigo en el juego.
1: Ah, ok.
2: Que incluye.
1: Ah, y ahí se dividen. Hay distintos enemigos, mira, no sabía.
2: Sí. Bueno, pero algo sabías.
1: Sí, bueno, algo sé.
0: Yo sabía de la existencia del Minecraft y que son todas cosas como en forma de cuadradita,
2: claro.
0: De alguna manera.
2: Claro.
0: ¿No?
2: Sí.
0: Bueno, alguna vez salí con una chica que es un nene que hoy tiene 20 años, jugaba al Minecraft,
1: ahí
0: por
1: va.
0: Eso no sé.
2: Ah, okay, bueno, bien,
0: por eso. Bueno, llegan los dinosaurios a Buenos Aires.
1: No,
0: ¿sí?
1: ¿Vivo?
0: Sí,
1: vivo. Hay que correr entonces.
0: Exactamente, este fin de semana tenemos una lluvia de dinosaurios. Entran por Puente Pueyrredón.
1: Se pone peor.
0: Entran por. Vienen volando, entran por Acceso Oeste.
1: Cae un
0: por
1: Panamérica.
2: Llegan por Constitución también.
0: Exactamente, vienen en el tren Roca, en el Sarmiento, los dinosaurios. Sí, en este caso, los dinosaurios están de vuelta en Factory Parque Brown. Después de su exitoso paso por Unicenter, Era Cretácica 2 llega a Zona Sur con una experiencia inmersiva para toda la familia.
2: Menos
0: más
2: mal.
0: De 50 dinosaurios animatrónicos, laboratorio científico interactivo, plaza de juegos con dinos montables.
1: ¿Te puedes subir al dinosaurio?
0: Sí, va a estar Veloci, que es la mascota de la expo. Va a haber espacios para foto y actividades para todas las edades. No se suspende por lluvia. Esto es en Avenida Fernández de la Cruz al 4600 en el Factory Parque Brown. ¿Sí? Esto va a estar desde este fin de semana hasta el 2 de agosto.
2: Ah,
0: ¿sí?
2: Okay.
0: De jueves a domingos de 12 a 20.
2: Tiene para largo, un mes más.
0: Exactamente. Entradas desde 22.000 pesos. El pack familiar para 4 personas, 66.000 pesos. Disponibles las entradas en Mundo Ticket.
2: Okay.
0: Así que
1: están bien hechos aparte.
0: Están bien hechos, sí, esto debe estar muy bueno, realmente. Conciertos gratis en la Casa de la Cultura con clásicos de Charlie, Fito, Soda y Cerati. Esto es en la Casa de la Cultura. Sí, este sábado 27 de junio a las 8 de la noche se va a estar tocando música de Charlie García con la banda Clicks Modernos. La banda Clics Modernos, que es una muy buena banda que suena muy bien, ¿sí? Y la integran músicos de la banda histórica de Charly García y también de la banda que fui a ver el otro día de que hizo el disco MTV Unplugged.
1: Sí.
0: Así que seguramente que el zorrito Bon Quintiero va a estar dando vueltas por ahí.
1: Doble
0: clic. Si mañana a la noche juega Argentina.
1: Sí.
0: ¿Termina Argentina?
2: Sí.
0: Bueno, y te pones en modo hincha en el obelisco.
1: ¿Cómo?
0: Sumate a este plan futbolero, Corrientes 24 horas. Sí, esto arranca mañana 27 de junio a las 6:30 de la tarde y termina el 28 de junio a las 4 de la madrugada.
1: Ah, va para largo.
0: Exactamente.
2: O sea, tenés ya para el postpartido.
0: El pre y postpartido.
2: Todo.
0: Corrientes se convierte en peatonal y pone una pantalla gigante en el obelisco para ver Argentina-Jordania. Si este finde te pinta salir a vivir el partido en la calle, la avenida Corrientes se transforma en un paseo peatonal. Tonal, sí, con obviamente todos los locales y pizzerías abiertos hasta la madrugada, bien entrada la madrugada,
1: sí,
0: con promociones especiales, y obviamente que a las 11 de la noche vas a poder ver el partido de Argentina frente a Jordania.
2: Ahí está.
1: Gente pasa y mira, ¿qué le pasa?
0: Exactamente. Tenemos otra cosa también, fogata comunitaria en Parque Avellaneda, se llama Luz de Fuego, en este caso sumate a la fogata gigante y quema lo malo, esto es con entrada quemá lo malo.
1: No dije
0: nada. esto es con entrada libre y gratuita. Si buscas un plan distinto para este fin de semana, este sábado 27, en Parque Avellaneda se llenará la tradicional Luz de Fuego, una fogata comunitaria gratuita con desfile, música en vivo y la quema del fantoche de las miserias para dejar atrás lo malo. Esto es muy parecido a lo que se hacía en la época de mis abuelos con la quema de San Juan. Por ejemplo, es en estos días también la quema de San Juan.
1: Yo te lo iba a comparar quizás con, no me acuerdo si es en La Plata, la quema de los muñecos en también. Navidad, ¿no?
0: No, en Carnaval.
1: ¿En Carnaval?
0: Creo que es el feriado de Carnaval, que se hace la quema del Rey Momo.
1: Ah, ok.
0: Es en Carnaval. Esta es excelente.
1: A ver.
0: Una parada obligada para fans del dulce. La Feria del Chocolate por excelencia.
1: Ya me compró.
0: En este caso, llega la Feria de Chocolate más grande de Buenos Aires. Y si sos fanático del cacao, este plan es para vos. 27 y 28 de junio, de 10:30 de la mañana a 7 de la tarde, en La Rural, Pabellón Ocre. Esto es el ingreso por Plaza Italia, en Avenida Santa Fe, 4201. Sí, hay más de 120 expositores de chocolates.
1: Es peligrosísimo esto. Metido de cabeza a una fuente.
0: Cookies, alfajores y pastelería artesanal. Bombones, trufas y tabletas de chocolate. Chocolate caliente y muchísimas delicias más. Masterclass y demostraciones en vivo. Va a haber también.
2: Me parece que tenemos planazo para el fin de semana,
0: Y algo para lo que yo me siento altamente capacitado.
2: Sí,
0: sí. Degustaciones, catas y experiencias chocolateras para toda la familia.
1: Tomá. Ideal aparte para esta época del año, que está fresco.
0: Sí, chocolate es caliente, ¿sabes qué?
2: Falta,
0: hermoso. Las entradas se pueden sacar en laruralticket.com.ar ¿sí? Y también en la boletería de La Rural durante el evento. Así que este fin de semana, de 10:30 a 7 de la tarde, la Chocolatería 2026. ¿Qué pasa?
1: No, nada, nada. Ahí están las vaquitas.
2: Sí, vamos a ver las vaquitas a La Rural.
0: Vamos a ver las vaquitas a La Rural, exactamente, comiendo chocolate. Y después lo último que tenemos para contarles, conciertos de jazz gratis en la Usina del Arte. Sí, en este caso, una orquesta de 16 músicos repasará clásicos de Divididos, Gorillaz y Michael Jackson. Sí, exactamente, esto va a ser mañana a partir de las 8 de la noche. La verdad que muy, pero muy bueno va a estar esto, así que de todo, tenemos dinosaurios, tenemos música, tenemos chocolate.
1: Hermoso.
0: Tenemos la Avenida Corrientes.
1: Tenemos fuego, tenemos todo.
0: Tenemos fuego, tenemos de todo este fin de semana aquí en Buenos Aires y lo escuchaste en nuestro programa.

0: final de nuestro programa con deportes. Hay muchas cosas para este fin de semana.
1: Sí, hay varias cosas que ya están sucediendo en este mismo instante. Se está disputando. Bueno, se termina la historia en el grupo de Francia en este momento. El equipo comandado por The Champs.
2: Que hoy no está.
1: Exactamente, sin
2: The Champs. Está en el funeral de su mamá todavía.
1: Exactamente, le está ganando 3-1 a Noruega con 3 goles de Ousmane Dembélé. Recién lo decía Coti fuera de aire, hasta el momento no había convertido goles.
2: Sí, el dato, no solo en este mundial, tanto en Rusia como en Qatar, 0 goles, 0 asistencias para Dembélé. Suma sus primeras 3 contribuciones de gol en la historia de la Copa del Mundo.
1: Exactamente, así que bueno, bien por Ousmane Dembélé, que ya tiene un balón de oro en su haber.
2: Sí, claro. Se viene el próximo, ¿eh?
1: Bueno, guarda. veremos. Lo cierto es que en la previa uno podría anticipar que este partido era importantísimo para los dos, ya que el que gana se iba a quedar con el primer puesto y el que pierde se iba a quedar con el segundo puesto.
2: Sí.
1: ¿Qué pasa? Sucedió algo medio inesperado, ya que Noruega salió prácticamente con casi todos jugadores suplentes. No está Erling Haaland, su figura, que viene, ya tiene 4 goles en lo que va de la Copa del Mundo. Y además hubo algo muy llamativo en la previa también, en realidad, después de la victoria de Noruega ante Senegal. Y es que Erling Haaland, la figura más grande que tiene la selección y que tiene el fútbol de Noruega, dio a entender como que, bueno, contra Francia vamos a perder. Dijo, nos van a ganar y van a salir campeones.
0: Sí, sí. Lo mismo pensaba Cabo Verde con España.
1: Claro, bueno, pero
2: es verdad.
1: No es un buen mensaje para dar previo a un partido importante, pero uno si empieza a hilar fino y a unir puntos, viene de la mano con que hoy Noruega presenta un equipo alternativo.
2: Sí. Bueno, pero uno pensaría, ¿no?, que cuando Haaland dice esa declaración sería a modo de mufa, ¿no? De decir, sí, nos van a ganar, y que después termine pasando lo contrario.
0: Sí. Raro igual.
1: Es extraño porque después vas y no pones lo mejor.
0: Nadie en su sano juicio dice voy a entrar a la cancha para perder.
1: No. La realidad es que no, pero bueno, por otro lado, al mismo tiempo, Senegal le está ganando 1-0 a Irak y en caso de que todo termine así, Francia pasa primero con 9 unidades, segundo Noruega con 6, tercero estaría Senegal con 3 y último Irak con 0. Bueno, habrá que ver si Senegal termina clasificando como uno de los mejores terceros o no, pero todavía falta todo el segundo tiempo en ambos partidos. En caso de finalizar así, el único que tendría el rival ya confirmando es Noruega, que jugaría ante Costa de Marfil en los 16avos de final de la Copa del Mundo.
2: Partido muy interesante, ¿eh?
1: Partido a tener en cuenta, ¿eh? A mirarlo.
0: Interesante de segundo nivel.
2: Sí, puede ser.
1: Sí, entre dos selecciones que aspiran a hacer revelaciones.
2: Sí.
1: Por otro lado, hoy vamos a conocer finalmente al rival de Argentina por lo que serán los 16avos de final del Mundial. Partido a disputarse el viernes 3 de julio a las 7 de la tarde.
0: Lo que iba a ser un partido para ver quién quedaba primero en el grupo. Es para ver quién clasifica.
1: Exactamente. Cierro esto. El partido se va a disputar por los 16avos, viernes 3 de julio a las 7 de la tarde en Miami. Argentina va a jugar contra. Hoy lo vamos a saber.
2: Sí.
1: Porque hay dos partidos, 4 selecciones y cualquiera de las 4 puede ser el rival del último campeón del mundo. Por un lado, a las 9 de la noche juega Uruguay ante España. Lo hablamos hoy en el almuerzo. Al principio todo parecía indicar, la lógica indicaba de que Uruguay tenía todas las chances de terminar segundo y que seguramente enfrente a la Argentina. Bueno, hoy matemáticamente es el que menos probabilidades tiene.
0: Exactamente, sí. De acuerdo a cálculos que hicieron y probabilidades de resultados, hay más posibilidades de que Uruguay termine primero o tercero de que termine segundo.
1: Exactamente. Por otro lado, tenemos que juega entonces Uruguay ante España en el Estadio Akron de Guadalajara y a la misma hora, pero en Houston, juega Cabo Verde ante Arabia Saudita. Cualquiera de estos 4 equipos, cualquiera de estas 4 selecciones que acabo de mencionar, puede ser el rival de la Argentina en los 16avos de final del Mundial. En este momento sería Uruguay, ya que España está primero con 4, Uruguay está segundo con 2, Cabo Verde está tercero con 2 también, y Arabia Saudita está último con 1 punto, pero esto puede cambiar. Y no sé si no va a cambiar, ¿eh? Yo estoy bastante seguro de que esto puede llegar a variar al menos de las opciones.
2: Sí.
1: Por otro lado, técnicamente el partido no es hoy, es mañana, pero se juega a las 12 de la noche. Egipto va a enfrentar a Irán y a la misma hora juega Nueva Zelanda ante Bélgica en lo que es el duelo por un grupo bastante parejo.
2: Sí, un grupo que diría junto con este, el de España, el grupo más parejo y uno en el que puede clasificar cualquiera.
1: Exactamente, puede clasificar cualquiera. Uno creía en la previa que Bélgica iba a estar tranquilo y cómodo en el primer puesto, pero no, en este momento está Egipto primero con 4, segundo Irán con 2, Bélgica con lo mismo y Nueva Zelanda último con 1, así que un grupo que tiene muchísimo empate. Veremos cómo se termina.
0: Y mañana hay también una enormidad de partidos. Mañana se sabe cuál sería la siguiente ruta de Argentina.
1: Claro, porque ya vamos a tener definido...
0: ¿Cómo puede llegar a ser octavos y cuartos?
1: Exactamente, claro. Sí. Bueno, en este momento lo que podremos llegar a anticipar, estamos anticipándonos un montón, pero sí. Brasil podría ser rival recién en semifinales.
0: Claro.
1: Pero Qatar. Bueno, falta un montón. No, bueno, pero claro.
2: No llegó. Qatar no llegó, pero claro, puede no volver a pasar.
1: Exactamente.
0: Pero claro, eliminó Croacia sobre en penales.
1: Sí, en penales. Ramarquinhos. Sí, sí. Finalmente no se terminó dando, pero bueno, a ver, Brasil primero tiene que jugar contra Japón, que es un rival durísimo, y estamos adelantándonos un montón, pero mañana finalmente finalizará la fase de grupos, recordemos,
0: Argentina. Ah, pero yo lo decía más que nada por el grupo de Colombia y Portugal, que son los que vamos a tener en cuartos, por ejemplo.
2: Claro.
1: Posiblemente, sí. Por eso. Yo pensé que estabas hablando del Congo y Uzbekistán.
0: No.
2: Bueno, no. Uno nunca sabe lo que puede pasar.
0: Nosotros los uzbecos se nos termina el pasaje, sí. Lo tenemos para el domingo.
1: Recordemos que hay algo en juego, acá.
0: Hay algo en juego.
1: Sí,
0: ¿qué era?
1: Sí. Ya se olvidó. Menos mal que.
0: ¿Unos chipás eran? No.
1: Era unos chipás, exactamente. Sí, bueno. Sí. Depende de quién gane, si el Congo o Uzbekistán.
0: Mañana, 8:30 p.m. Voy a estar nervioso mirando. Sí. Voy a mirar con más nervios Congo, Uzbekistán que Argentina, Jordania.
1: Creo que sí. Si pierde el Congo, te bloqueo. A las 11 de la noche juega la selección argentina ante Jordania en un partido que, obviamente, para Argentina la realidad es que es anecdótico porque no va a cambiar en nada, gane, pierda o empate.
0: Es para estadística.
1: Exactamente, uh-huh. Y porque hay que completar el cuadro y porque Jordania también tiene que hacer lo suyo.
0: ¿Jordania tiene chance de salir tercero?
1: Jordania
0: no. Ya te perdió dos partidos. Ya está, quedó eliminado.
1: Claro, porque recordemos que, eso es lo malo que tiene el tema del sistema olímpico.
0: Eso es lo malo, que siempre que hay muchos partidos que hay alguno que no juega por nada.
1: Bueno, le había pasado a Turquía, bueno, finalmente no sucedió. Perdón, Turquía no recuerdo el caso, creo que era Túnez. Uno de los equipos que podía ganar 45-0, pero que igualmente no le servía porque en el mano a mano lo había
2: ambos
1: perdido.
2: Casos son correctos.
1: Exactamente.
2: Turquía, que terminó ganando, bueno. No importaba la victoria porque ya había perdido sus dos primeros partidos contra Paraguay y Australia.
1: Exactamente. Volviendo a lo que decíamos de la selección argentina, seguramente con mayoría de suplentes. Hay que ver si el Dibu juega como titular. Creo que el Dibu es uno de los pocos que pinta para jugar desde el arranque. Hay que ver qué es lo que pasa con Messi. Messi quiere jugar siempre.
0: Sí.
1: Scaloni le dijo, no, para. Quizás unos minutitos, pero no todo el partido, teniendo en cuenta que quizás no tiene tanto sentido arriesgar. Y por otra parte, también lo que tendríamos que destacar es que se llevó a cabo el sorteo, ya ahora salimos un poquito de lo que es el mundo del fútbol, se llevó a cabo el sorteo del Wimbledon, teniendo en cuenta que es el tercer Grand Slam del año, que va a arrancar el día lunes 29 de junio.
0: Ya.
1: Y se va a... El lunes, claro.
0: Sí, sí.
1: Y se va a extender hasta el 12 de julio. A lo largo de la historia, apenas dos argentinos alcanzaron la final. En el 91, Sabatini quedó a las puertas del título tras caer ante la alemana Graf. Y por otro lado, 11 años más tarde, Nalbandian fue finalista tras perder la definición ante el australiano Hewitt. Obviamente, entre los nombres de los argentinos que se destacan es, por supuesto, la presencia de Francisco Cerúndolo. Que llegará al Wimbledon con la confianza de haber conquistado el ATP de Queens, lo habíamos hablado acá. Así que bueno, veremos cómo le termina yendo al argentino. Y por último, ya para ir cerrando,
0: sí.
1: Hoy se llevó a cabo finalmente las prácticas, la 1 y la 2 del el Gran Premio de la Fórmula 1 de Austria. Uh-huh. Colapinto en la primera, en la que me parece que hay que destacar, terminó en el octavo puesto.
0: Octavo, bien,
1: aprendió. Después en la segunda terminó bajando. Obviamente esto lo repetimos siempre. Las prácticas libres son justamente para que los corredores hagan el reconocimiento de la pista. Lo importante será mañana a las 11 la clasificación para la carrera, que se realizará el día domingo a las 10 de la mañana por el Gran Premio de Austria.
0: Y con esto nos vamos nosotros. Buen fin de semana para todos. El lunes ya vuelve a estar con nosotros nuestra compañera Flor Nardini.
1: Sí.
0: Quédense en escuchando buena música en Federal 99.5. Nosotros nos encontramos el lunes a partir de las 3 de la tarde, como todos los días, a las 6 de la tarde está la vuelta. No se lo pierdan. Adiós.
3: Chau. Hasta la vista, baby.

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0: 17:30 y en la ciudad de Buenos Aires la temperatura es de 12.5°, humedad 65% y el cielo está ligeramente nublado. Actualizamos la información del tránsito y los servicios, donde encontramos las salidas de la Ciudad Autónoma de Buenos Aires con marcha intensa y mucha demora. También encontramos demoras intensas en Avenida General Paz, donde a la altura de Sapiola hacia el Riachuelo ocurre un incidente vial que reduce la calzada y genera congestión vehicular desde Cantilo hasta también este punto. Bastante trabada también está Cantilo desde el Aeroparque hacia el norte de la provincia de Buenos Aires, y también se encuentran con demoras intensas la avenida 9 de Julio desde avenida Santa Fe hasta avenida Independencia, y también encontramos congestión vehicular en la autopista 25 de Mayo desde el Parque Chacabuco hasta su intersección con Perito Moreno. No te olvides que continúa cerrada por obras a Espeña entre avenida Belgrano y Moreno y Álvarez Thomas entre el ferrocarril Mitre y Monroe. Y con respecto a los servicios, el ferrocarril Belgrano Norte se encuentra circulando entre Boulogne y Alberti solamente por arrollamiento de persona. También encontramos a la estación Tribunales de la línea de subte D cerrada, pero en este caso por obras que se están realizando. Y como siempre, toda la información del tránsito fue suministrada por la Policía Federal Argentina, Ministerio de Seguridad Nacional.
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1: ...18 horas y en la ciudad de Buenos Aires la temperatura es de 12 grados 5 décimas... ...humedad 65% y el cielo está ligeramente nublado. Actualizamos la información del tránsito y los servicios... ...donde continúa la marcha intensa en las salidas de la Ciudad Autónoma de Buenos Aires... ...con Avenida General Paz hacia el Riachuelo... ...congestionada desde Avenida de los Constituyentes... ...hasta la zona de Liniers, entre Perito Moreno y Delepiane... ...también hay marcha intensa en ese sentido... y sentido al Río de la Plata. Otro punto de congestión es en acceso este sentido a Luján desde General Paz hasta la zona de Castelar, a tener en cuenta si está saliendo para la zona de Luján. Perito Moreno, sentido a General Paz, al igual que Delepiane, en ese mismo sentido de circulación, continúan con congestión vehicular y demoras. En la autopista 25 de mayo las demoras son hacia Perito Moreno desde Parque Chacabuco y encontramos las principales avenidas porteñas congestionadas. Ya se fue liberada General Paz a la altura de Zapiola sentido al Riachuelo, pero queda un remanente de demoras. Y no te olvides que el ferrocarril Belgrano Norte se encuentra circulando condicional entre Boulogne y Alberti. Ahora sí, vamos a la información nacional. Santa Fe eximirá de ingresos brutos a eventos y espectáculos que atraigan turismo. La medida beneficia a eventos culturales provinciales para impulsar el espectáculo, el empleo.

0: y el turismo, equiparando las condiciones fiscales de Santa Fe con Córdoba y Buenos Aires. Internacional, sismos en Venezuela, al menos 235 personas murieron y 4.300 resultaron heridas como consecuencia de los terremotos de magnitud 7,2 y 7,5 registrados la noche del miércoles, que afectaron principalmente la capital venezolana, Caracas, y el estado de La Guaira, de acuerdo con el balance oficial dado a conocer por el presidente de la Asamblea Nacional. Deportes, fútbol, Boca Juniors se encuentra muy cerca de concretar la incorporación del delantero uruguayo Rodrigo Aguirre, con quien ya existiría un preacuerdo de palabra para sumarse al plantel en el próximo mercado de pases. Y el pronóstico del tiempo para este último día de la semana: se espera que la temperatura por la noche solo descienda hasta los 11 grados y que el cielo se mantenga parcialmente nublado.
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0: comienzo a la vuelta. Es viernes, hola,
1: es
0: Caro.
1: Viernes, hola, Ro. ¿Cómo estás?
0: Qué felicidad que sea viernes. Contenta de que es viernes. Un bello viernes, aparte.
1: Está
0: cuánto clima.
1: El día.
0: Qué lindo. No, es no, otra cosa, la verdad. Ayer también estuvo lindo.
1: Sí.
0: Soleado. La verdad que muy bien. Obviamente hace frío. Bueno, ya estamos acostumbrados ahora.
1: Igual te digo, una, lo repito siempre, pero el público se renueva.
0: Muy bien, hay que repetirlo, sí.
1: Como Mirta. Una de las sensaciones más lindas es cuando hace frío y te pega el sol.
0: Ay, sí.
1: Y hoy está soleado.
0: Sí, acá con cuerda también, Martincito.
1: Entonces es como, ay, es una sensación
0: de alivio. Una caricia al alma.
1: Una caricia al alma.
0: De hecho, como uno llega a una esquina de, justo del solcito, me quedo ahí para un rato.
1: Sí, espero.
0: Espero ese mago. No me apuro nada. Digo, me quedo un ratito. Sí, la verdad que es hace falta, ¿viste? Hace como que falta. Por ahí no llega tanta luz a veces a la casa de uno.
1: Claro.
0: Y digo, bueno, voy a buscar un poco el sol y voy por la vereda,
1: es
0: cruzo.
1: Que el cuerpo nos está pidiendo vitaminas.
0: Yo creo que sí, ¿sabes? Que sí.
1: Un poco, sí.
0: Hay que chequear eso, ¿viste?
1: Sí.
0: Porque a veces falta y no te das cuenta.
1: Sí, no te das cuenta. Y es eso, es frenar un cachito, es bueno. Siempre con protector solar.
0: Claro,
1: pero, porque parece que no, pero...
0: Pero sí, el sol la afecta igual.
1: El sol siempre pega.
0: Claro, viste que sí, una vez en invierno ya no. El uso en verano es obvio, porque es igual, salís con la piel más... descubierta y demás cuestiones,
1: total.
0: Pero y es más fuerte el sol,
1: es
0: pero
1: un poco más fuerte.
0: Pero igual afecta y después te da foto, envejecimiento y otras
1: exactamente,
0: cuestiones. Pero
1: escúchame.
0: Sí, hay que cuidarse.
1: Esta cara de joven es
0: claro,
1: porque,
0: es porque usamos protector, ahí está nuestro secreto.
1: Sí,
0: ahora
1: es
0: lo saben.
1: Secreto, totalmente. Lo dijimos.
0: Claro, ya hay que ser generoso, compartir los secretos, exactamente.
1: La verdad que sí.
0: Y
1: un poco
0: Es un poco, la verdad que sí. Y mañana ya, bueno, estamos a la espera. Ayer hablamos un poquito de esto, de la previa. Estamos previando mucho, igual, yo sé.
1: Estamos previando mucho, pero porque es cada 4 años.
0: Es cada 4 años.
1: Entonces,
0: es así.
1: Permítannos.
0: Este es el momento. El único que yo me sorprendo que veo, a veces veo partidos de fútbol.
1: Sí,
0: digo, ¿qué hago viendo un partido de fútbol?
1: Total.
0: Y estoy viendo partidos de fútbol. ¿Viste? Porque quise, puse el canal ahí. Ni siquiera
1: no
0: está jugando la selección, nada. Estoy viendo, no sé, cualquier otro partido.
1: Ah, ¿te ves cualquier
0: partido? A la noche
1: partido.
0: Lo dejé, no estaba. ¿Quién está jugando? Ya me olvidé.
1: Bueno.
0: Pero bueno, lo estaba viendo.
1: Claro, mirá.
0: Así que no, estaba jugando Japón acá a la tarde.
1: Sí,
0: también,
1: bueno,
0: dejémoslo ahí, dijimos.
1: Yo es como que si está de fondo.
0: Está de fondo.
1: Dispeo.
0: Sí, está.
1: Pero por voluntad propia, si no es de Argentina, realmente no lo pongo.
0: Ay, yo medio lo dejo. No. Lo estoy dejando, digo, ojo, ¿qué está pasando acá? Que yo cero, ¿eh? No. No, me gusta
1: te
0: el fútbol.
1: La cancha y listo.
0: Pero
1: ya
0: estoy
1: estás,
0: a nada. Estoy.
1: Sos casi botinera.
0: Súper.
1: Recasi.
0: Súper fan estaba, pero.
1: Mirá qué bien.
0: Me entretuvo.
1: Pará, creo y ahora que estás mirando así o que te estás interiorizando un poco, ¿tenés alguna otra selección predilecta?
0: Ay,
1: que decís,
0: no
1: ay, me cayeron bárbaro.
0: Me cayó bien. Bueno, la de. Corea del Sur, viste, me había caído bien. No sé cómo le fue después,
1: Corea
0: ya no lo seguí.
1: Buenos looks.
0: Pero tenían buenos looks. Ojo, Japón también tenía
1: buenos looks.
0: Me pareció bien. Así que bueno, me fui más por ese lado. Pero
1: más oriental.
0: No sé, más oriental, claro.
1: Bueno, yo vi que la hinchada de Escocia.
0: Ay, sí.
1: Parece que va por todos lados bebiendo y cantando.
0: Me encanta.
1: Entonces yo me sentí como en esa vibra.
0: Y eso.
1: Así que yo creo que me caen bien los de Escocia.
0: Yeah. O los de Noruega, ¿cuáles son los que hacen como el botecito?
1: Ah, bueno, creo que es Noruega.
0: Creo que es Noruega. Uno de ellos.
1: Bueno.
0: Sí.
1: Un vikingo.
0: Bueno,
1: claro. Los vikingos.
0: Una onda vikinga.
1: Sí,
0: me divirtió mucho eso también.
1: Y los
0: yo
1: de
0: me
1: Curazao también.
0: ¿También?
1: Que bailan un montón, los mismos de la selección, y parece que hasta les regalaron un parlante. Entonces van a todos lados donde van.
0: Le ponen el parlante para que bailen con música.
1: Y se ponen a bailar y sacan a bailar a la gente. Los mismos jugadores.
0: ¿Los jugadores?
1: Claro.
0: Ay, tengo que ver.
1: Entonces,
0: mira, esto no lo vi justo.
1: Como que también me caen bien.
0: Sí,
1: todos los que están alegres.
0: Están alegres,
1: yo estoy.
0: Es otra cosa, la verdad.
1: Para con ellos.
0: Sí, estamos con ellos, con todos los que están felices.
1: Vale.
0: Obviamente, y aparte me parece que es un mundial que es interesante algunos resultados, viste, como que está movido.
1: Ay,
0: mira cómo ganó tal, viste, ganó Costa Marfil.
1: Bueno, el otro día nos sorprendimos de Alemania.
0: Contra
1: con otro que no me voy a acordar
0: Costa
1: ahora
0: Marfil, no estoy diciendo mal, no,
1: pero que empataron y decías bueno, pero Alemania tenía que ganar acá.
0: O creo que ganó incluso el otro equipo y Alemania
1: claro.
0: No Ecuador era, mira, nada que ver. Bueno, ves casi. Que se nos están cruzando claro. los equipos en la mente. Bueno, para mí. Es mucho.
1: Pero sabemos, bueno, más o menos.
0: Claro.
1: Que era Alemania.
0: ¿Para perdió. Dónde va la cuestión? Que por ahí bueno, sorprenden los resultados.
1: Es un campeón del mundo, Alemania, ¿no?
0: Claro. Ha ganado. Sí, ha ganado, nos ganó Mundial. Nosotros, me acuerdo. Entonces, ¿qué fue? 2014 bueno. fue.
1: Ay, un montón.
0: ¿Cuatro veces? Ah, oh, un montón de veces.
1: Acá por claro. Cucaracha nos dice.
0: Sí, cuatro veces, nos dijo Martincita, sí. No es que lo sepamos. Yo me acuerdo del 2014.
1: Claro.
0: Pero bueno.
1: Por eso uno espera otro desarrollo.
0: Claro, por eso. Sí, claro. Sí, uno imagina que va para otro lado, pero bueno, hay sorpresas. Eso es lo que sorpresas. Tiene de repente.
1: Eso es lo divertido mundial. También.
0: Sí, un poco sí. Es como
1: no
0: que
1: siempre
0: tiene...
1: igual. Aunque estaría bien que sea siempre igual que ganemos nosotros.
0: Obvio, eso tiene que ser la constante.
1: Pero bueno.
0: Por favor.
1: El resto
0: pido.
1: Es divertido.
0: Eso, el resto que vaya, para donde quiera ir.
1: El resto que vaya para donde quiera, sí, tal cual, escúchame.
0: Y sí, un poco de todo, se viene el fin de semana, algunos planes, otros no. Bueno, el plan, por supuesto, es ver el partido, y después lo demás no sé, pero yo la verdad después no planeé nada. Después se ve. Ay, que me voy a ver la película de la Supergirl.
1: La
0: Superman,
1: ver,
0: pero
1: si
0: chica. Supergirl. Sí, parece que está buena, que tiene un perrito, estuvimos hablando con Fer el otro día, así que parece que es
1: ya de que tenga un perrito títulos. A mí me gana.
0: Y sí, a mí también, un poco eso me llamó, dije, bueno, sí, voy a ir. A
1: no, ver. Y aparte insisto que a mí me gustó la de Superman.
0: La de Superman estuvo muy bien, sí, a mí me gustó en su momento.
1: Fui con cero expectativa,
0: el año pasado.
1: Porque
0: yo hace mil que no veía una de Superman.
1: Viene un poco flojo.
0: Claro.
1: Y me sorprendió, pero bien.
0: Estuvo buena, renovó casting, renovó todo. Estaba siempre el eterno Henry Cavill, muchos años estuvo. Yo casi, mira, no había visto casi nada de Henry Cavill, me parece, encima,
1: no,
0: lo admito.
1: Sí.
0: No vi esa época.
1: No, a mí me
0: salté.
1: Me cae bien.
0: Me cae muy bien también.
1: Me
0: sí,
1: cae
0: sí,
1: bárbaro, pero bueno, es muy el típico, ¿viste?
0: Claro.
1: Y acá lo cambió un poquito.
0: Un poquito, sí, es cierto. Sí, sí, le cambiaron esa cosa del superhéroe claro. impoluto, que este siempre es Superman. Pero bueno, sí. Esta es la super chica que tiene también sus cosas ahí de,
1: sí.
0: de
1: más,
0: que.
1: Más descocada.
0: Más descocada, exactamente. Sí, tenemos un gran programa.
1: Sí.
0: El día de hoy, por supuesto, estamos con las décadas de la música en los años 80. Puntualmente sigue el año 83 dando frutos. Y eso me agrada mucho porque veo que hay unos buenos intérpretes, por supuesto. Hay un tema y una intérprete que seguro es para vos.
1: Sí. Igual sabes que estoy entre dos,
0: Hay competencia. Y sí,
1: hay competencia.
0: Porque sí, hay otras bandas que también están muy bien. E intérpretes que, bueno, son muy queridos todos.
1: Sí,
0: así que sí, se viene fuerte también el año 83. Es el día de hoy. Tenemos series también a mi cargo.
1: Sí.
0: Estuve mirando ahí que se estrenó en las plataformas.
1: Bien.
0: Hay algunos estrenos muy esperados, otras sorpresas. Sí. Hay alguna que otra película que aparece por allí para ver, para planificar, para ver este fin
1: cuando
0: de semana.
1: Cuando nos quede el vacío de partido.
0: Eso.
1: El paréntesis entre partido de Argentina y Argentina.
0: Ahí decís, bueno, voy a para bajar un poquito la, no sé, el nervio. Sí. Bueno, voy a ver una película. Hay alguna película que está simpática,
1: necesito,
0: que está buena.
1: Necesito estas recomendaciones, la verdad.
0: Sí, hay bastante. Ahora, julio se viene con todo. Hay algunas cosas que se vienen muy esperadas, que voy a guardarlas ahí.
1: Bien.
0: Pero estaba mirando así de reojo para julio, que estamos a nada de que empiece.
1: La
0: digo,
1: semana
0: ay, mirá, ya se estrena tal cosa. Ya, oh. Es como que se ve que se están guardando un poquito para el mes de julio. También tenemos la actualidad policial con las noticias más importantes de la institución.
1: Mm-hmm.
0: Luego también el segundo bloque. Tenemos todo lo que es deportes, por supuesto, el Mundial 2026 con Coti Mora, que nos va a estar contando qué sucedió el día de hoy.
1: Ay,
0: qué
1: sí,
0: aconteció.
1: Por favor.
0: Porque estamos, no estuve mirando tanto
1: saber.
0: Hoy. Necesitamos saber porque hoy no vi mucho, la verdad, honestamente. Estaba viendo que Francia estaba ganando y hasta ahí
1: claro,
0: llegué.
1: Sí.
0: El triunfo francés, se ve decir.
1: Ahí, va.
0: Ahí se hace, es título ya.
1: Sí.
0: Así que bueno, están ahí.
1: Es cierto.
0: Es un hecho.
1: Es un hecho.
0: Un hecho.
1: Le ganó Noruega, entonces.
0: Ahí está. Y sí, mira, le ganó.
1: Sí.
0: Noruega eran los que no habían participado hace muchos años, ¿no?
1: Claro, 28 años.
0: 28 años, bueno.
1: Sí. Esos datos tengo yo.
0: Ese dato, claro. Tal vez estaba el documental también. Que estaba, creo que el documental en Netflix.
1: Que lo quería ver.
0: Sí.
1: Y me olvido cada vez que.
0: Hay que apoyar.
1: Como que voy con ganas y cuando me siento ver
0: te
1: algo.
0: Te cruzas con otra cosa.
1: Pero lo voy a ver, lo voy a ver.
0: Claro, o sea, en algún momento ya que seguimos con la onda mundial, hay que no mira,
1: es el momento.
0: Cosas. Sí, yo estoy viendo el documental de Georgina, la esposa de Cristiano Ronaldo.
1: Gran gema
0: claro,
1: de los documentales.
0: Sí, no puedo creer. Es muy bueno, sí, es reality, es verdad.
1: Real.
0: Me lo había sugerido, lo venía sugiriendo varias veces y yo como que no encontraba el momento. Y dije, ay, voy a empezar a verlo.
1: Una gema.
0: Ya que estoy mundialista.
1: Claro.
0: A mi manera, por supuesto.
1: Bueno, sí.
0: Bueno.
1: Sí.
0: También tenemos el segmento de historia. Por supuesto, viene nuestro profesor Juan Pablo Alfaro, claro, como siempre, a contarnos acerca de la historia, que tiene que ver con nuestra institución también, en un día muy importante también eso. Así que bueno, siempre nos deja ahí mucha enseñanza, Juan Pablo.
1: Sí, nos vamos más aviondas,
0: exactamente,
1: la verdad.
0: Así, con su gran memoria, que tiene todos los datos y demás, vamos a estar ahí.
1: Un poco
0: ahí.
1: Envidia eso,
0: ¿eh? Y un poco sí,
1: esa memoria.
0: Qué gran capacidad eso, ¿no? No cualquiera tiene esa memoria tan detallada y todo, aparte de las asociaciones y demás cuestiones. Total. Que por ahí uno se queda, cierto, ¿viste?
1: Tienes razón.
0: Tienes razón que está relacionado y te quedas ahí. Así
1: por
0: que
1: eso
0: bueno,
1: lo traemos.
0: Por eso, exactamente. Uh-huh. Un genio, la verdad, Juan Pablo, siempre con nosotros. Y, por supuesto, se quedan escuchándonos hasta las 20. Estamos con ustedes en este día viernes tan bello.
1: Hermoso
0: día. Y saben que pueden comunicarse con nosotros al 11-3700-1121. Nos siguen por WhatsApp, por supuesto. Nos mandan su mensaje, cómo están pasando este viernes y cómo se preparan para este fin de semana. Así empezamos la vuelta. 1, 2.

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0: Continuamos en la vuelta. Y por acá tenemos mensajes de nuestros queridos oyentes.
1: Ay, hola.
0: Que fueron llegando. Hola, sí.
1: Hola.
0: A nuestros queridos oyentes que mandaron su mensaje al 11-3700-1121. Susi, Susi de Villa Pueyrredón.
1: Hola, Susi, te extrañábamos.
0: Te estábamos extrañando, sí, estaría trabajando mucho seguramente. Dice, buenísimas tardes de viernes, mis niñas bellas y amadas. Les deseo una feliz jornada y un precioso fin de semana. Mañana full, alentando al albiceleste, la mejor selección de todos los tiempos. Vamos, Argentina, dice, y nos manda ahí, por supuesto, todo. Sí, me encanta porque viste que en los emojis de WhatsApp puedes poner la pelota del mundial específica que gira. Así que eso le da un plus a la cuestión.
1: Me gusta.
0: Y nos manda abrazos gigantes a todo el equipazo de la vuelta. Otros, lo más lindo de Federal. Gracias, Susi. Por acá, Gus Ubiña, nuestro amigo también.
1: Oye, Gus,
0: se hace
1: también
0: presente, como siempre. Dice, muy buenas tardes a todo ese bonito equipo. Que tengan una buena noche y exitoso fin de. Y su frase de hoy. Feliz viernes, nos dice, con una linda imagen. Dice, todos los días. Ama quién eres,
1: sí.
0: Ahí está. Ama de dónde vienes, sí. Ama lo que haces, sí. Ama cada paso que das. Ahí está, hay que ponerle onda, es verdad, y autovalorarse. Yo creo que va por ahí, ¿no? Hay que amarse, sí, sí, sí.
1: Sí, la verdad que sí.
0: Eso es un buen mensaje, la verdad, muy lindo, Gus. Y ahora hay que elegir las canciones. Ojo, vamos a conocer las canciones primero y después elegimos.
1: Eso, estén atentos porque la verdad que está difícil hoy.
0: Y está difícil, la verdad que sí. Hay grandes.
1: Y empezamos con un grande.
0: Empezamos, sí.
1: Porque podés votar a No soy un extraño de Charlie García. El segundo álbum solista de García, Clics Modernos, tuvo varios cortes de difusión. Uno de ellos es la canción Sin Pop con aires de tango, que se convirtió en uno de sus clásicos. Por eso escuchamos y podés votar No soy un extraño de Charlie García.

Buenísimo tema de Charlie, sí, por supuesto, temazo. Hace mucho que no lo escuchaba. Es una opción para votar el día de hoy. Sí. Pero hay otra banda, una gran banda, por cierto, que es Kiss, haciendo Lick It Up, sencillo del undécimo álbum de Kiss, que marcó el retorno a una impronta más rockera y sin los maquillajes que los hicieron famosos. Ahí fue todo un cambio rotundo, total, que decís, ay, mirá, descubrimos los rostros. También es el primer trabajo con el nuevo guitarrista Vinnie Vincent, quien llegó al reemplazo de Ace Frehley. Escuchamos Lick It Up de Kiss.

0: dan ganas de votarla, ¿eh?
1: Sí, para viernes.
0: Pero tenemos otro temazo también, y es un poco de satisfacción de Sass, el sencillo del segundo álbum de la banda, Huevos, cuando no figuraba destacado el nombre del líder Miguel Mateos. Completaban la agrupación Pablo Guyot en guitarra, Fernando Lupano en bajo y Alejandro Mateos en batería y coros. Por eso escuchamos un poco de satisfacción de Sass.

0: clásicos y los hay, la verdad. Sí, me encanta. Sí, me gusta para cerrar el día. Uh-huh. Y el que sigue, un poquito más incluso,
1: y
0: te digo.
1: Muy
0: ¿eh?
1: Viernes.
0: Pone la vara muy viernes, muy alta.
1: Para nosotras también.
0: Y para nosotras total. Sí, sí, sí. Estamos hablando de Girls Just Wanna Have Fun, uh-huh, de Cyndi Lauper. Canción escrita en 1979. Mira, no sabía esto. Uh-huh. Por Robert Hazard, pero que recién en 1983 se hizo famosa cuando la grabó Cyndi Lauper, con algunos cambios en la letra en su álbum debut She's So Unusual. Escuchamos Girls Just Wanna Have Fun de Cyndi Lauper.

Todo continúa cargada Cantilo desde Aeroparque hasta su intersección con Avenida General Paz. También Panamericana, en el norte de la provincia de Buenos Aires, cuenta con demoras hasta la zona de Boulogne. En el caso de acceso este, la marcha es intensa hasta la zona de Castelar, pero hay congestión vehicular entre General Paz y la zona de Ramos Mejía. En el caso de General Paz, sentido a Riachuelos, donde aún concentra mayor caudal vehicular, ya desde Avenida de los Constituyentes hasta la zona de Liniers, sentido al Riachuelo, y de Lepiane, Perito Moreno también hacia Avenida General Paz, es donde concentra mayor caudal vehicular con bastante demora. Lo mismo sucede en la autopista 9 de Julio Sur, sentido a Avellaneda, donde hay que tener en cuenta que a la altura de Puente Pueyrredón ocurrió un incidente vial que reduce la calzada y está generando aún más congestión vehicular. No te olvides que el ferrocarril Belgrano Norte está condicional entre Boulogne y Alberti por un arrollamiento de personas. Y no te olvides tampoco que la estación Tribunales de la línea de subte D continúa cerrada por obras que se están realizando. Y como siempre, toda la información del tránsito fue suministrada por la Policía Federal Argentina, Ministerio de Seguridad Nacional.

30 minutos. Y en la ciudad de Buenos Aires la temperatura es de 11 grados 4 décimas, humedad 71% y el cielo está ligeramente nublado. Actualizamos la información del tránsito y los servicios, donde continúa la marcha intensa en las salidas de la Ciudad Autónoma de Buenos Aires, pero sobre

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0: Seguimos en la vuelta, sí. Y como bien indica esta música, vamos a hablar de series.
1: Bien, sí, me gusta, necesito una serie.
0: Hay varias series, la verdad, hay películas, como venía diciendo, un poco de todo, pero sobre todo series, porque para eso estamos. Uh-huh. Y la verdad, hay algunas cuestiones que están interesantes, por lo que estuve ahí mirando. Netflix, como siempre, la plataforma más cercana, creo yo, que está habiendo todavía sigue siendo, viste, la más
1: grande. Acá en Argentina es como la más usada, la más contratada, digamos.
0: Es eso que es lo que se nota muchísimo. Y bueno, tenemos algunas cuestiones. Primero que nada, una serie, una miniserie que es coreana. No sé si mirás series coreanas, pero
1: no, a veces no soy muy fan.
0: Yo no miré muchas tampoco. Alguna que otra sí, pero poquito. Y esta se trata acerca de un chico joven. Es el chico de la última fila. Viste que siempre ellos hacen mucha serie o ficción en colegios y demás. Es muy de cuestión escolar o adolescente. Sí. Se estrenó, hoy se estrenó ya. Okay. Hoy 26 de junio y tiene 6 episodios nada más, por ese lado es liviana de ver. Y bueno, adapta a la pantalla una de las historias más reconocidas del dramaturgo español. Mira, esta cuestión me llama la atención, que toman una historia española, Juan Mayorga. Así que bueno, lo pasan a modo coreano, ¿no?
1: Claro.
0: Pensemos en eso.
1: Su versión.
0: Sí, es una versión diferente y la verdad que tiene un tinte ahí aparentemente de thriller psicológico. Una cosa que dice uno, bueno, estoy viendo algo adolescente, un contenido que va para otro lado. Pero no, toma ahí unas cuestiones un poco interesantes por ese lado.
1: Me gusta.
0: Aborda cuestiones como la obsesión, la creación artística y la manipulación de la realidad. Porque esta historia es la de Claudio, un estudiante que aparentemente es discreto, se sienta al último de la fila, como bien dice el título. Y la verdad que escribe muy bien, ¿viste? Sí. Nadie lo nota mucho, pero él escribe muy bien y llama la atención del profesor de literatura, por supuesto. Y dice, uy, este muchacho está escribiendo
1: bien.
0: Tiene algo. Cuando parecía que no, tiene algo, dice. Y empieza a animarlo a que siga escribiendo más todavía, a desarrollar una serie de relatos inspirados en la vida de una familia de compañeros de instituto, justo como, bueno, está en su realidad un poquito. Y lo que inicialmente parece un ejercicio creativo, común, que le manda a hacer el profesor, termina convirtiéndose en una inquietante inmersión en la intimidad ajena. Ojo, porque acá hay una cuestión que termina borrándose aparentemente el límite entre los hechos reales con las narraciones que va creando Claudio, que se va volviendo todo cada vez más difuso, lo real con lo ficticio. El profesor está fascinado, el chico es muy bueno escribiendo.
1: Claro.
0: Pero bueno, la cuestión es esa, dice, ¿hasta dónde? Esto es, termina a tener dudas acerca de si es real lo que dice o si es ficción, ¿viste? Y empieza a ponerse un poquito rara la cuestión de lo que escribe, ¿no?
1: Me interesa.
0: Sí, toma como un giro, eso está bueno, porque uno dice, bueno, si no siempre las series coreanas a veces van por el lado de se enamoran.
1: Sí,
0: y no
1: más
0: sé
1: romántico.
0: Qué. Para mí que sí, por lo poco que vi, se orienta más para ese lado. Y en este caso toma otro tinte, ¿viste?
1: Me
0: thriller
1: gusta.
0: Psicológico.
1: Sí.
0: A mí me interesó eso de esta cuestión.
1: Me
0: después,
1: gusta,
0: ¿qué más tenemos en Netflix? Tenemos una que yo pensé que era de Avatar, pero no. Es otro Avatar. Es Avatar, el último maestro del aire, se llama.
1: Sí.
0: Es la temporada 2, está basada en un anime, aparentemente. Es de acción, hay una cuestión ahí de ninjas. Gran anime, nos dice acá Martincito, mira,
1: conocida,
0: no sabía.
1: Sí, sí.
0: Se ve que es conocida, sí, de acción y fantasía. Está bueno.
1: Hubo un tema con esa película porque iba a ir al cine y parece que se filtró antes de pasar a las salas y hubo todo un inconveniente.
0: Como que se filtró
1: información
0: antes.
1: Bueno, ya fue, lo ponemos en plataforma.
0: Como que no tenía que pasar.
1: Como que, claro, se filtró la película básicamente entera.
0: Ay,
1: bien.
0: Malísimo.
1: Y bueno.
0: Claro, dijeron,
1: entonces,
0: ya está. Se perdió, vamos a directamente a ponerla en Netflix, que la vean por ahí.
1: Pero claro,
0: no por...
1: es de un anime, como decía, como muy conocido hace mucho tiempo.
0: Claro.
1: Y nada.
0: Y se ve
1: no,
0: que ahora es la versión de tipo de acción real, digamos, con personas. La versión con personas.
1: Live action,
0: ahí está, no me salía en castellano, no me salía en inglés. En castellano obvio.
1: Con personas.
0: Bueno, es la historia de Aang, un joven avatar, claro, yo decía, ah, entonces es Avatar. No, no es Avatar, es otra cosa. Que debe dominar los cuatro elementos para restaurar el equilibrio de un mundo a merced de temible, la temible nación de fuego. No sé cuál es la temible nación de fuego.
1: No, yo tampoco.
0: Pero imagínense una cuestión ahí de ninjas y cuestiones de los elementos y peleas. Seguramente Martincito está diciendo qué está diciendo esta chica. Pero bueno, es un mundo que yo no conozco. Sí. Pero me pareció interesante que se ve que es una de las pelis que está pisando fuerte. Es la temporada 2, dice acá, así que debe ser como la serie. Sí. Que se estrenó ayer.
1: Es la
0: nomás.
1: Serie.
0: Sí, esta es la serie. Porque la serie animada. Esta es como que la especie de live action, pero porque dice temporada 2. Entonces me quedé es temporada 2. La
1: serie,
0: primera aparentemente fue en 2024. Sí. Y bueno, viene esta segunda parte. ¿Qué más tenemos por acá en haber? Bueno, esto que me pareció interesante es documental. Hoy vamos a hablar de historia y esto también tiene es de historia. Y es la única conexión que tiene, pero bueno. El experimento estadounidense se llama.
1: Ok.
0: Es Tom Hanks es el productor ejecutivo de esta serie documental que justamente en 5 episodios explora la fundación de los Estados Unidos y te lo va recorriendo con distintos debates sobre la guerra de independencia, la redacción de la constitución, bueno, los hitos importantes en la historia de ellos para conformar su estado, y a través hay recreaciones cinematográficas, entrevistas, historiadores y demás. Viste que a veces los documentales de Netflix son como llamativos, son entretenidos,
1: se
0: llevan como
1: dinámicos.
0: Bien, son muy dinámicos, así que está bueno eso. Y detrás de esto está Tom Hanks, así que eso está bueno. Él, de hecho, viene teniendo así como esa faceta de producir documentales y ser incluso es cara visible en otro documental que es sobre la Segunda Guerra Mundial. Sí. Segunda Guerra Mundial con Tom Hanks se llama directamente.
1: Sí.
0: Me pareció interesante eso.
1: Se mató con el nombre.
0: ¿Viste? Como que ya conmigo. Los llevo de la mano por este camino, dijo. Que lo están pasando por el canal History Channel, así que ese tiene 20 episodios, es bastante más largo, pero está interesante que él se ve muy metido en el tema de la historia y está buena esta propuesta, que es el experimento estadounidense. Y me llama la atención cómo se llama, ¿viste? Con el experimento. Así que bueno, tiene su lado ahí como pícaro, aparentemente.
1: Me gusta.
0: ¿Qué más tenemos? Bastante esperada, vamos a Disney directamente.
1: Uy, dale.
0: Disney estrena la última temporada de El Oso.
1: ¡Ay,
0: la famosa serie que cuenta acerca de esta familia que tiene el restaurante, que bueno, que era este muchacho que es un chef, que termina siendo bastante
1: obsesivo,
0: porque la pasó mal en Europa y demás. Vuelve a su ciudad natal con su familia que tienen el negocio ahí de los sándwiches, bien humilde. Y él dice, no, vamos a convertirlo en un restaurante gourmet. Quiero que sea estrella Michelin y toda la historia. Y bueno, todo ese camino, todos tienen que cambiar todo de repente. Está muy buena esa serie.
1: Él enseñándole a todos cómo es un restaurante, cómo tienen que servir, de hecho.
0: Es vertiginoso. Es una terrible cosa, que es minuto a minuto. Decís, uy, ¿qué va a pasar?
1: No puedes parpadear.
0: No.
1: Directamente.
0: Todo eso, por lo menos las primeras temporadas, es toda esa cosa que van contra reloj, de cambiar todo, es decir, cómo se manejan en una cocina de ese nivel, ¿no? Que quieran, que lo que quiere lograr él. Y en el medio tiene un montón de conflictos familiares, psicológicos.
1: Claro, él en realidad
0: todo
1: medio vuelve por la muerte del hermano.
0: Es verdad, sí.
1: Y todos, viste, están medio como en esa. Y
0: están
1: y
0: todos
1: él le pegó
0: en
1: peor,
0: duelo, claro.
1: Y claro, como que todo ese conflicto familiar en un negocio familiar.
0: Todo está todo entrelazado, está todo entrelazado. Es la familia Versato, Carmi Versato personaje protagónico. Y de hecho hace poquito se había estrenado ese capítulo que fue como un extra, como un bonus acerca de ese hermano.
1: Claro, con el primo.
0: Con el primo,
1: que
0: el
1: es
0: famoso
1: el otro
0: primo.
1: Que es genial ese personaje.
0: Totalmente. Sí. Y bueno, es la quinta temporada ya. Se estrenó ayer ya el primer capítulo.
1: Ay, no sabía.
0: Están todos los capítulos en Disney, en la plataforma. Ya llegó con todo y eso está buenísimo. Eso por parte de Disney. En HBO Max, obviamente, sabemos que las temporadas. Hablamos acerca de, por ejemplo, La Casa del Dragón. Sigue estrenando capítulos por semana. En la temporada 3 ya de La Casa del Dragón. Y se estrenó el 22 de junio ya. Así que, bueno, eso es una cuestión que siempre HBO Te dosifica.
1: Ay, sí.
0: Te dosifica los capítulos. Sí. Esto es así. ¿Qué más tenemos?
1: ¿Qué más?
0: En Prime Video, y acá viene el plato fuerte para nosotras, que es Las Ovejas Detectives. Sí. La película
1: Necesito
0: Las Ovejas Detectives
1: ya.
0: Es lo que estábamos esperando. Creo que Fer habló acerca de esta película. Sí. Estuvo en cine brevemente.
1: Sí, su paso, la verdad, que fue veloz.
0: Veloz. Que pocas salas, seguramente, porque había un cartelito. Yo vi un cartelito por ahí.
1: Yo vi el tráiler. Yo me acuerdo de haber visto el tráiler.
0: También.
1: Y dije, ay, qué tierno, debe ser para chicos. Y después como que no era tan para chicos, es medio apto todo público.
0: Sí.
1: Pero...
0: Sí, no están de niños chicos.
1: No es como Babe. Ver.
0: Claro, uno piensa mucho en Babe porque a veces las ovejas que hablan y toda la situación de una granja.
1: Aparte el título, la verdad
0: el
1: que...
0: El título es tremendo.
1: Te da un poco para decir, bueno, es para chicos.
0: Las Ovejas Detectives.
1: Las Ovejas Detectives.
0: Sí, es impresionante esta propuesta. Mira, tú un preso, para mí le fue bien. Dicen que no le fue tan bien. Bueno, 75 millones de dólares de inversión y recaudó 125 millones a nivel mundial. Pero dice como que no alcanzó el punto de equilibrio al no contemplar los costos que tiene que ver con el marketing y demás. O sea, como que fue más gasto en realidad en todo lo que es marketing. Los 75 millones era la producción de la peli en sí, que eso sí estuvo recuperado, pero no alcanzó lo suficiente. Sí. Protagonistas, aparte está Hugh Jackman.
1: Lo amamos.
0: Wolverine, o sea.
1: Sí, o sea.
0: Emma Thompson, gran
1: también,
0: actriz inglesa.
1: Genia,
0: que la hemos mencionado también la semana pasada. Sí. Ella está siempre en cantidad de producciones inglesas, más que nada. Sí. Pero una histórica también y gran elenco, que ahora vamos a mencionar algunos de ellos. Mira, estaba viendo que está Julia Dreyfus, de ¿cómo era? La humorista, Julia Louis Dreyfus, la humorista que estaba en la serie de humor. Ay, ¿cómo era? ¿No era Friends? No, la otra. Seinfeld, ahí está.
1: Está en Marvel también ella.
0: También está en Marvel.
1: Se volvió la villana de Marvel.
0: Una locura, no me lo esperaba eso. También está Bella Ramsey, que la recordamos también de la serie con
1: Las Sofás.
0: Pedro Pascal, claro, Las Sofás.
1: Sí.
0: Y otros que vas a ver caras conocidas doquier de esta película. Eso es lo que está muy bueno también de la peli.
1: Sí.
0: Y bueno, cuenta una historia muy peculiar, obviamente, como lo dice su título, ¿no? Esta historia acerca de un granjero, un pastor que se llama George, que es justamente Hugh Jackman, que cada noche le lee a sus ovejas policiales. En voz alta, se las va contando las ovejas. Y bueno, está tranquilo, hay un hombre, imagínate, una vida de granja. Sí. Y bueno, las ovejas van escuchando todo lo que va contando él y qué sé yo, ¿viste?
1: Sí.
0: Y en un momento lo que pasa es que él aparece muerto, aparentemente. Entonces las ovejas ahí se inquietan y dicen, bueno, hay que descubrir qué pasó con él, este misterio. Y bueno, van a investigar, ¿no? Con pistas y demás cuestiones. Todo lo que aprendieron detectivesco a través de las novelas policiales que le iba leyendo este personaje que es George, así que ellas van a buscar ayuda y demás cuestiones. Es como tiene un tono de comedia también, claramente no es que uno dice uy no, cómo será, pero bueno, está interesante cómo lo van abordando. Y las ovejas, vamos a ver cómo hacen para investigar y demás, cómo le hablan a la gente, no sé cómo será la historia, pero es la propuesta fuerte para mí de las plataformas.
1: Yo la voy a ver,
0: nos encanta. Sí, yo también, definitivamente. Sí. Así que bueno, estas son las propuestas que tenemos más fuertes de las plataformas el día de hoy. Para este fin de semana tenemos opciones, algunas sí. Yo creo que recomendamos firmemente Las Ovejas Detectives para que vean.
1: Sí,
0: está simpática.
1: Después
0: por lo menos.
1: Los documentales también.
0: Los documentales a mí me encantan. La verdad que hay bastante para ver en ese sentido. Como que, de hecho, hablamos que para el mundial hubo muchos. Está el de Noruega, cómo llega, qué sé yo. De Brasil hay cantidad.
1: Bueno,
0: de
1: Scaloni.
0: Scaloni también, el del Dibu, la película del Dibu. Hay mucho para ver porque termina el partido y querés seguir viendo más acerca de ellos.
1: Si te quedás manija con eso.
0: Claro, por supuesto.
1: Ahí.
0: Ese es el momento. Ese es el momento. Ya seguimos con más La Vuelta.
2: Sí, que fuerte solo, ¿no? 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

0: La Policía Federal Argentina detuvo a un hombre con pedido de captura internacional por homicidio agravado. Como resultado de un operativo impulsado desde el Ministerio de Seguridad Nacional, personal del Departamento Federal de Investigaciones de la Policía Federal Argentina capturó en la zona oeste del conurbano bonaerense a un individuo que se encontraba prófugo de la justicia por el delito de homicidio agravado por el uso de arma de fuego. El hecho que dio origen a esta intervención sucedió el 12 de junio de 2021. Cuando en la intersección de las calles Lomas de Zamora y San Fernando de la localidad de Villa Celina, partido de La Matanza, el sujeto en cuestión atacó a disparos a un hombre hasta provocarle su deceso. Según se desprendió posteriormente durante la causa, el referido crimen se habría ocasionado a raíz de un conflicto entre el imputado y uno de los hijos de la víctima en el marco de una operación informal de cambio de divisas que este último realizó con la familia del acusado. Después de ordenarse la captura internacional del mismo, este se dio a la fuga con paradero desconocido. Se realizaron diferentes pesquisas con el objeto de localizarlo, aunque no se obtuvieron los resultados esperados. Por ello, la Unidad Funcional de Instrucción y Juicio Temática de Homicidios, a cargo del doctor Diego Rulli, delegó el caso a la División Homicidios de la Policía Federal Argentina. Con la autorización del Juzgado de Garantías número 3 del Departamento Judicial La Matanza, a cargo del doctor Rubén Norberto Ochimpinti, los servidores públicos montaron un operativo en las inmediaciones de la finca, materializando la captura del prófugo en la vía pública sobre la calle Marambú, entre Nepal y Mariano Acosta. El detenido, de nacionalidad argentina y de 20 años de edad, quedó a disposición de la justicia a la espera de la continuación de su respectivo proceso penal.
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0: Y además buscamos a Zoe Bianca Fernández, de 15 años al momento de su ausencia, el día 11 de mayo de 2026, de Pablo Podestá, 3 de febrero, provincia de Buenos Aires. Para aportar información deben llamar al 134.
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19 horas y en la ciudad de Buenos Aires la temperatura se mantiene en los 11 grados 4 décimas, humedad 71% y el cielo está ligeramente nublado. Repasamos la información del tránsito y los servicios, donde continúan las salidas de la Ciudad Autónoma de Buenos Aires con marcha intensa, pero encontramos congestión vehicular sobre Avenida General Paz desde Avenida San Martín hasta la zona de Liniers, sentido al Riachuelo, y lo mismo sucede en la autopista Perito Moreno, desde su enlace con la autopista 25 de Mayo, hasta también acceso este hasta la zona de Aedo, sentido a Luján. Toda esa traza se encuentra con marcha intensa y congestión vehicular. Te pedimos paciencia si estás saliendo para el lado de Luján en la Ciudad Autónoma de Buenos Aires. De Lepián en ambos sentidos de circulación también continúa con marcha intensa y demoras. Lo mismo sucede en la autopista 9 de Julio Sur, donde recordá que ocurrió un incidente vial a la altura de Puente Pueyrredón, sentido Avellaneda, y esto está generando también congestión vehicular en ese punto y demoras hasta la avenida 9 de Julio. No te olvides también que el ferrocarril Belgrano Norte se encuentra condicional entre Boulogne y Alberdi, pero vamos a la información nacional. La recategorización del monotributo volverá a convertirse en uno de los trámites más importantes del año para los trabajadores independientes, ya que esta gestión, que se realiza dos veces al año, permite actualizar la categoría de cada contribuyente según su nivel de facturación y otros parámetros establecidos por ARCA. Para determinar si corresponde cambiar de categoría, los monotributistas deberán analizar la facturación de los últimos 12 meses y verificar si superan los límites establecidos para su escala actual. Internacional, el Comité Especial de Descolonización de las Naciones Unidas aprobó una nueva resolución en la que instó al Reino Unido a reanudar las negociaciones con Argentina para encontrar una solución pacífica y definitiva a la disputa por la soberanía de las Islas Malvinas. Durante la reunión, la representación argentina reafirmó los derechos soberanos del país sobre las Islas Malvinas, Georgias del Sur, Sandwich del Sur y los espacios marítimos circundantes, al tiempo que reclamó al Reino Unido poner fin a los actos unilaterales que desarrolla en la zona. Deportes, fútbol, Boca llegó a un acuerdo para incorporar al arquero colombiano Álvaro Montero, actualmente en Vélez, al plantel que conduce Rodolfo Arruabarrena. El Ceney se acordó la compra del pase con el club de Liniers y el arquero de 31 años firmará un contrato por 4 temporadas. El pronóstico del tiempo para mañana sábado. Arrancamos un fin de semana nuevo con la temperatura mínima de 6 grados, máxima de 17 y el cielo parcialmente nublado.

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1: Momento mundialista en La Vuelta. Como todos los días vamos a estar acompañándote con las novedades más relevantes del mundo del fútbol, así como también la jornada del día de hoy para la Copa del Mundo. En materia de las noticias, tenemos que Nico Paz continuará en el Como. Si bien Real Madrid había ejercido la cláusula de recompra del argentino, el interés del club italiano y la buena relación entre ambas entidades abrieron un nuevo escenario. La operación busca que el joven mediocampista se siga desarrollando en un equipo competitivo, ya que la disputa por el puesto en el club madrileño no le permitiría jugar. En otras noticias, tenemos que Scaloni prepara un plantel alternativo ante Jordania. La selección realizó su último entrenamiento en Kansas antes del cierre del grupo J y el único que no estuvo presente en campo fue Cuti Romero. El director técnico terminaría de pulir a último momento un equipo con mayoría de suplentes y que a priori tendría a Dibu Martínez como único habitué. Metiéndonos en la jornada de hoy de la Copa del Mundo, tenemos que a las 16 horas Noruega y Francia se enfrentaron en simultáneo con el partido de Senegal e Irak. Más tarde, desde las 21 horas, Uruguay se enfrentará a España en el marco de la tercera jornada del Grupo H. La Celeste, dirigida por Marcelo Bielsa, llega a este compromiso en una situación complicada luego de cosechar dos empates inesperados. 1-1 contra Arabia Saudita en el debut y 2-2 ante Cabo Verde, lo que pone en riesgo su clasificación. Por su parte, la España de Luis de la Fuente lidera la zona tras recuperarse de un debut sin goles frente a Cabo Verde con una contundente goleada por 4-0 sobre Arabia Saudita y ahora está buscando asegurar el primer puesto del grupo. Al mismo tiempo se estará disputando el partido entre Cabo Verde y Arabia Saudita en el estadio de Houston. Ambos combinados llegan a esta última fecha con la ilusión intacta gracias a la paridad de su zona. Cabo Verde arriba como una de las revelaciones tras cosechar dos valiosos empates frente a potencias como España y Uruguay. Por el lado de Arabia Saudita, los asiáticos sumaron un punto en su debut contra los uruguayos, pero vienen golpeados luego de sufrir una dura caída por 4-0 ante los españoles, lo que los obliga a ganar para mantener vivas sus chances. Sumergiéndonos en lo que es el día sábado, en la madrugada a las 0 horas, Nueva Zelanda se enfrentará a Bélgica en el estadio BC Place de Vancouver bajo el marco de la tercera fecha del Grupo G. Nueva Zelanda es, llamativamente, protagonista de alguno de los partidos más entretenidos de la Copa del Mundo hasta el momento. Debutó con un 2-2 en un partidazo ante Irán y cayó 3-1 contra Egipto luego de ir arriba en el marcador. Los All Whites se ilusionan con ganar la Bélgica y meterse como mejor tercero. Bélgica, por su parte, ha decepcionado en su rendimiento. Igualó 1-1 con Egipto y 0-0 con Irán. Pero lo alarmante es que no pudo ser claramente superior a ninguno de sus rivales hasta el momento. Ahora debe jugarse la clasificación en la última jornada de fase de grupos. Al mismo tiempo, se va a estar jugando el partido entre Egipto e Irán en el estadio de Seattle por la tercera fecha del Grupo G. Los egipcios llegan a la tercera fecha de la fase de grupos como líder e invicto con 4 puntos. Los faraones igualaron 1-1 con Bélgica en el debut y derrotaron 3-1 remontándole el partido a Nueva Zelanda en la segunda jornada. El equipo africano quiere un triunfo que los deje en 16avos de final. Irán tiene chances de clasificarse a la siguiente fase, pero debe derrotar a Egipto. El equipo asiático protagonizó dos empates, 2-2 con Nueva Zelanda y un asombroso 0-0 con Bélgica. También queremos recordarles que mañana desde las 23 horas va a estar jugando la selección de Argentina contra Jordania. Estos fueron todos los partidos por el día de hoy, así como las noticias más relevantes del mundo del fútbol. Los saludos a su anfitrión Constantino Mora Cafiero y les deseo una bonita tarde.

0: Continuamos en La Vuelta y es momento de darle la bienvenida a nuestro profesor de historia, Juan Pablo Alfaro. ¿Cómo estás, Juan Pablo?
1: Hola, Rocío, Carolina, ¿cómo están?
0: Muy bien. Un gusto tenerte acá. Has estado trabajando mucho hoy, ¿eh? Te vimos.
2: Sí, sí,
1: hoy estuvimos, porque los viernes, último viernes de cada mes,
0: sí,
1: aprovechamos.
0: Por favor,
2: bien.
1: Último viernes de cada mes, en el Departamento Central, abre su puerta al público, ¿sí? Para los vecinos que quieran inscribirse y pueden hacer un recorrido por las distintas instalaciones del edificio, conocer un poco la historia del Departamento Histórico, del Departamento Central, la historia de la Policía Federal, los cuarteles que hay, ¿no? Acá hay dos cuarteles dentro del departamento.
2: Claro.
1: El cuartel central de bomberos y el cuartel de la Guardia Infantería. Es el conocer cómo funcionan los servicios de seguridad. Y con un cierre siempre estelar con un cuarteto de la Orquesta Sinfónica que despide a los visitantes.
2: Ay, qué lindo.
1: No, sí, siempre
0: es
1: hermoso, se van emocionados. Realmente hoy... Perdón que hago esta salvedad, pero me parece que viene a cuento,
0: sí,
1: y más
0: sí,
1: con relación al tema que vamos a conversar. Hoy, entre los que vinieron, vino la hija de un bombero, ¿sí? Que fue caído en cumplimiento del deber. Y la verdad que, bueno, en el transcurso de la visita y se produjeron una serie de emociones, ¿no? De muy diversa índole que le dio a esta cuestión que tiene más que ver con un tema cultural, y está muy bien, pero... le dio otra impronta y eventualmente sí, suceden esas cosas.
0: Sí. Es muy emotivo, me imagino que fue muy emotivo, y aparte porque te atraviesa en el sentido de si estás ahí en la institución.
1: Sí. Claro. Y aparte, bueno, uno conecta desde la historia grande de la institución, que la comunica, y los visitantes eventualmente te cuentan sus historias personales.
0: Claro,
1: vinculadas con la institución.
0: Sí, sí,
1: sí, sí. Ya sea, en el caso de ella, bueno, puntualmente era la hija de un funcionario, pero eventualmente gente que toma contacto que no tienen nada que ver, digamos, con la Policía Federal, desde el punto de vista de que no tienen familiares, no tienen contacto, lo que fuera, pero de sus contactos cotidianos, de la situación de alguna vez que tuvieron que pedir ayuda por alguna situación.
0: Claro.
1: Bueno, ese tipo de... circunstancias que hacen el puente entre la policía y la sociedad, que la verdad son bárbaras.
2: Es bárbara.
1: La respuesta es muy buena.
2: Es lo que hablábamos en su momento con el museo, cuando fue el aniversario del museo de policía, de cómo la gente se conecta con las cosas viéndolas, ¿no?
1: Ni menos.
2: Como que es el mismo enlace de la sociedad con la Policía Federal, que es impresionante y sorpresivo siempre.
1: Sí, ni más ni menos. Se construye un diálogo, ¿no? Uno piensa realmente que voy a llegar, es cierto que hablo mucho.
0: No, pero está bueno.
2: Es la idea.
0: Claro, porque te vas a imaginar, vos vas relatando, la gente se imagina todo, ya estar acá, es un edificio hermoso, histórico, y vos contando todo. Yo pasé por ahí y digo, uy, casi me quedaba escuchando, viste, un poco. Pero eso también hace a la cuestión, a las imágenes, a que te llegue, viste, el mensaje.
1: Y hoy vinimos hasta acá arriba.
2: Sí, vimos.
0: Pasaron, Vivi.
1: Pasamos por la pecera.
0: Claro.
1: Hablamos del origen de los medios de comunicación. Para qué existen medios de comunicación dentro de un ámbito institucional, cuál es la función. Bueno, hay que explicarle, ¿no?, a la sociedad.
0: Sí, sí. Es parte
1: Las distintas actividades que se realizan dentro de la policía, porque creo que eso redunda en una imagen positiva sucesiva.
0: Exactamente.
1: La gente se va realmente muy contenta.
2: Y aparte es para la sociedad.
0: Tal cual.
2: Lo que hacemos, entonces es como un poco de acercar a eso.
1: Sí, sí, sí. Y aparte que tomen conciencia del universo que es la institución.
0: Total.
1: ¿No?
0: Sí, sí.
1: Universo mucho más amplio de lo que el ciudadano común ve desde su casa, digo, desde su lugar.
0: Claro,
1: en el mundo,
0: que decís
1: ¿no? Pensamos en la policía, en el el vigilante de la calle.
0: Claro.
1: ¿No? Los servicios de orden urbano cuando los vemos en la calle, ¿no?
0: Sí.
1: En un partido de fútbol o lo que fuera. Normalmente tenemos esa el ciudadano circunscribe mucho a esa realidad.
0: Sí, sí.
1: Y cuando vienen acá aprovechamos para ampliarle el espectro
0: claro,
1: y que realmente tomen conciencia de las muy diversas tareas que se cumplen.
0: Claro.
1: creo que eso obviamente nos fortalece como institución y la ciudadanía se va muy orgullosa bien. De su policía, lo cual es muy bueno.
0: Totalmente. Entonces, cada últimos viernes de cada mes es el...
1: Último viernes de cada mes. Uh-huh. Se inscriben, voy a decir el correo electrónico.
0: Por supuesto.
1: Visitas, guión bajo, guiadas, arroba, policiafederal.gov, con B corta, punto ar.
0: Ahí está, perfecto.
1: Ese sería el correo donde piden y en función de los cupos que van, se van asignando, ¿no? De un mes al otro.
2: Perfecto.
1: Para que la gente aparte tenga tiempo para reservar ese día.
0: Claro, ya sabes que venís. Es un gran plan, la verdad que sí.
2: Totalmente.
0: Y hoy vamos a hablar, justamente venías hablando de esta visita que lo relacionó con su pariente, con su conocido, con su padre en este caso, acerca de la figura del personal policial caído en cumplimiento del deber.
1: Sí, que porque estamos ya casi en fecha, digamos, estamos cercanos al día de la celebración, de la conmemoración, mejor dicho, del policía federal caído en cumplimiento del deber, que es el 2 de julio. Uh-huh. Y un poco la propuesta para la columna de hoy era reflexionar sobre la figura del caído dentro del ámbito institucional, cómo surge, cómo evoluciona, qué acontecimientos en la historia de la institución fueron muy... marcaron un poco, jalonaron esta mirada sobre aquel funcionario que es víctima del deber, ¿no? Y que de alguna manera nos pone también en conocimiento de un aspecto de la realidad institucional que es muy sentido.
0: Sí,
1: sí. Y aparte es muy importante en términos identitarios, ¿no? Y realmente nace esta figura es mucho más antigua de lo que uno supone.
2: Ah, mira. ¿No?
1: Nos tendríamos que remontar para encontrar, digamos, un antecedente a lo que hoy consideramos formalmente caído en y por acto de servicio, ¿no? Al año 1871.
0: Claro.
1: ¿Por qué? Porque en ese momento se produce una tragedia en Buenos Aires, que es la epidemia de fiebre amarilla. Claro. La primera mitad de ese año, que va a matar a miles de personas en un contexto donde la muerte de miles de personas es una cosa realmente siempre dramática,
0: claro.
1: Pero a medida que la población, mientras más chica es, el número se agiganta,
0: sí,
1: ¿no?
0: Sí.
1: En esos términos.
2: Claro, en proporciones grandes.
1: Exactamente. Y en ese contexto, verdadera, porque aparte fue la proliferación de la epidemia fue de una velocidad, ¿no? Dramática, con un sistema sanitario con muy pocas posibilidades de hacerse cargo. Ahí también hay que reconocer el esfuerzo de los médicos de esa época, ¿verdad? Entran muy pocos. O sea, los médicos, el que era doctor médico en esa época, lo conocían todos.
2: Sí, sí, sí.
0: Claro, que era casi el único que había.
1: Realmente eran muy pocos. Y eran los que, en un contexto de emergencia de esa naturaleza, tuvieron que ponerse al hombro. Bueno, el hacerse cargo de la cuestión sanitaria.
2: Sí.
1: ¿No?
0: Claro, con lo que tenían, claro.
1: La emergencia, emergencia. Sí, con el... Sin dormir, intuyo, no sé.
2: Sí.
1: Bueno, en ese contexto, obviamente, que la policía tomó una parte muy relevante en el tratamiento o en la planificación para la atención, desde el punto de vista del gobierno, de esta situación.
2: Claro.
1: Y ahí aparecen los policías y también el cuerpo de bomberos que se había creado hacía poquito. Uh-huh. Esa primera compañía de bomberos que se crea en 1870, 2 de enero, la fiebre amarilla 1871, ¿no? Dentro de la órbita institucional de la policía, fue como casi paradójicamente el debut, ¿no? De los bomberos fue la fiebre amarilla.
0: Sí,
1: mucho más que un incendio o algún acontecimiento que uno diría, bueno, más propio del trabajo de ese cuerpo.
0: Claro, que uno asocia directamente.
1: Tuvieron que salir a atender a la cuestión sanitaria, junto con los múltiples empleados de la fuerza. Los policías y los bomberos hacían de todo en ese contexto.
0: Claro. Hacían emergencia total.
1: Enfermeros, hacían de chofer, hacían de sepultureros.
0: También,
1: en
0: sí,
1: contexto,
0: sí.
1: Tuvieron que salir a la calle, bueno, mientras la sociedad, por obvias razones, naturalmente, claro, se refugia
0: sí,
1: en
0: sí.
1: la casa.
2: Sí.
1: Incluso sabemos que hubo un, como consecuencia de eso, hubo una especie de cambio de organización geográfica de la ciudad de Buenos Aires, porque todas las familias que vivían en la zona sur, donde hoy está San Telmo, Barracas,
0: sí, sí,
1: ¿no? El Parque claro. de Sama, en las zonas aledañas del Parque sí. de Sama, migran, porque ahí está el foco más infeccioso, más grave,
2: grande.
1: Y en ese contexto migran a lo que es lo que llamamos el Barrio Norte, ¿no?
0: Claro.
1: A la Recoleta, a ese corredor.
0: Uh-huh.
1: Y se refugian, se encierran. Bueno, en ese contexto alguien tenía que salir a dar respuesta desde el punto de vista sí. del gobierno, y la policía estaba en ese contexto en la primera uh-huh. línea de esa situación. Y eso tuvo como consecuencias muertes dentro del plantel policial, ¿sí? De lo cual en esa época ya, y en el museo se conserva, se constituyó una nómina de los policías que murieron, que fueron más de 50 policías y bomberos.
0: También.
1: En esas jornadas dramáticas como consecuencia de contagio.
2: Claro.
1: Y afectados por la enfermedad, y un montón que también se contagiaron, sí, si bien no murieron, pero quedaron afectados, no pudieron continuar con su servicio. Es decir, se dio una situación dramática en ese, desde el punto de vista sanitario. Y bueno, cuando termina, dura más o menos 6 meses, ¿no? Uh-huh. Hasta junio.
2: Montones.
1: Que se produjeron sí. los últimos casos. Y duró muchísimo, más para lo que era esa época, ¿no?
2: Claro.
1: Las posibilidades materiales en ese momento del Estado, el gobierno, de poder afrontar una situación
0: claro.
1: de esa naturaleza. De hecho, en ese tiempo se organiza el cementerio de la Chacarita. El cementerio
0: acuerdo,
1: que había en
0: sí.
1: Buenos Aires era el cementerio norte, que es el de sí. Recoleta. Obviamente dejó de dar abasto rápidamente
2: claro.
1: y en forma muy...

0: cruzada y ahí aparece el cementerio de Chacarita.
1: Claro, ese es el origen que uno dice, ¿cómo puede ser? Claro. Bueno, sí, ahí te enterás a raíz de todo, de la cuestión de la fundación del cementerio de Chacarita, esto que decís de las casas, que decís, bueno, o sea, después fueron conventillos, claro, después termina esos caserones que había en zonas aledañas a Parque Lezama, que termina siendo conventillos, que termina siendo otro tipo de viviendas, por ahí, más adelante en el tiempo.
0: Exactamente, bueno, pero fíjate cómo... Cambia la geografía urbana de Buenos Aires, en gran medida afectados por esta situación. Y bueno, obviamente la policía padeciendo también como institución que tuvo que dar respuesta a la crisis que generó la epidemia. Y la respuesta tuvo su saldo en muertes. Y ahí aparece, como les decía, una primera nómina. Ya el hecho de hacer una nómina que se publica, que circula, ¿no? Como una circular...
1: Un reconocimiento.
0: Implica ya una identificación de la figura del caído.
2: Claro.
0: ¿No? Primigenia, pero que va a tener incluso un aval por parte del propio gobierno, porque es la primera vez que, frente a una situación de esa naturaleza, se indemniza a los deudos.
2: Mirá.
0: ¿No? Con una decisión ya de parte del Estado de indemnizar.
2: Claro.
0: ¿No? Que es constitutiva de la figura, ¿no?, del caído en cumplimiento del deber.
1: Por el servicio que dio y todo. O sea, arriesgó su vida y dio su vida por el hecho,
0: ¿no? Y por haber entregado la vida en ese contexto. Uh-huh. Y el Estado, tomando conciencia, ¿no? Uh-huh. En el ámbito de la toma de decisión, de ese sacrificio, y que hay que, de alguna manera, por supuesto, nunca se puede indemnizar la vida de un ser humano. No. Pero dar respuesta a los familiares deudos. ¿Sí?
2: Claro.
0: Porque aparte, incluso en esa época, el funcionario era un padre de familia en un contexto donde las mujeres todavía no trabajaban y esa familia podía quedar completamente
2: en la calle.
0: Desatendida. Entonces había que dar una respuesta y ahí empieza, ¿no?, a construirse esta figura, ¿no?, o este simbolismo tan importante del caído en cumplimiento del deber, que después se va a acentuar en 1890 con otro acontecimiento dramático para la historia de la institución desde ese punto de vista, que fue la revolución de 1890, lo que se llama la revolución del parque. Capaz los oyentes, sobre todo los de más edad, se acuerdan en el colegio secundario las famosas revoluciones radicales, ¿eh? Las revoluciones que dieron origen a la UCR en ese momento, que eran levantamientos armados contra el gobierno en ese momento. En el caso puntual de la revolución el 26 de julio de 1890 contra el gobierno del presidente Juárez Celman, que era un gobierno bastante controversial en su tiempo, ciertamente, por un montón de cuestiones, y el haber una grave crisis económica que afectaba al país en ese momento. Y bueno, era una época, sinceramente, donde cada manifestación terminaba siendo una revolución, porque lo cierto es que la gente salía, en ese momento el uso de las armas era casi espontáneo, la gente tenía armas en la casa, y cuando había alguna circunstancia
1: no había tanta norma, quizá, o tanta educación,
0: había tanta educación al respecto. Todos tenían en la casa el arma del abuelo, la pistola,
2: era algo habitual,
0: era algo. Entonces, cuando había una circunstancia de esa naturaleza, la gente salía armada. Entonces, cada manifestación que se producía en contra de un gobierno o lo que fuera terminaba siendo una revolución en sí misma.
1: Claro.
0: Por eso la sucesión de revoluciones que aparecen en ese momento. Sí. Bueno, y la de 1890, que aparte fue como la primera, ¿no?, y que tomó por sorpresa en gran medida al gobierno y a la policía de la capital en ese momento, ¿no? Una manifestación, un levantamiento de una magnitud a la que la sociedad no estaba acostumbrada en ese momento, que tenía un componente también de alta conflictividad política, bueno, etcétera. Y bueno, la institución policial tuvo que salir a respaldar al gobierno constituido, ¿no?, al orden público, etcétera, como le constituye la ley, o como la obliga la ley. Y en ese contexto, bueno, se producen un montón de muertes, y mueren 54 policías

0: en ese día y los dos, tres días sucesivos.
1: Un montón. O
0: sea, imaginemos hoy en día una noticia, ¿no? De esa naturaleza. ¿Sí? Tratemos de ponernos en esa circunstancia. Y ahí es donde, obviamente, la figura del que había un cumplimiento del deber toma una notabilidad importante entre los propios componentes de la institución que empiezan a, de alguna manera, buscar mecanismos para que no se pierda en el olvido la memoria de los compañeros que murieron en esas circunstancias.
1: Claro.
0: ¿No? Y ahí empieza a... Incluso empiezan a escribirse como consecuencia de ese acontecimiento o de los funcionarios que vivieron esas circunstancias, las sobrevivieron y después pasaron los años y se retiraron y empezaron a escribir memorias.
1: Ah,
0: los funcionarios, a principios del siglo XX, empezaron, eran muy prolíficos en la escritura de las memorias, de memorias de los acontecimientos que les habían pasado, vivencias.
1: Claro. Sí, sí.
0: Vivencias. Y entre esas memorias, un lugar, vamos a decir, común del recuerdo era la Revolución de 1890 y los compañeros que murieron en esas circunstancias.
1: Claro,
0: ¿no?
1: Claro.
0: Puntualmente, un escritor policial que había sido comisario y que había hecho la carrera policial entre final del siglo XIX y principio del XX, muy célebre entre los que conocemos las bibliotecas policiales, que es Laurentino Mejías, él va a empezar a escribir memorias e incluso a decir, para que no hay que olvidar, ¿no?
1: Claro.
0: Olvidemos a nuestro camarada, ¿sí? Que todo lo absorbe, ¿no? Hay que, de alguna manera, esa vorágine, ponerle freno. Y ahí es cuando se produce algo muy interesante, porque en el recuerdo del caído, o en la búsqueda del recuerdo del caído, la policía institucionalmente empieza a narrar su propia historia. Es decir, el impulso para contar la historia institucional, ¿no? En la cual se encuadran los caídos en cumplimiento del deber, es de alguna manera el resultado de ese ímpetu o ese sentimiento de deuda que impulsa a escribir el recuerdo. Hay como un sentimiento de deuda impagable, vamos a decirlo por la vida entregada, que impulsa de alguna manera a esa vocación natural del ser humano de querer hacer justicia a partir del recuerdo. Y eso va a dar lugar progresivamente, primero a la escritura de memorias casi espontáneas, y después de tratar de que esa vida esté encuadrada en un sentido. Y ese encuadre en un sentido es la historia institucional, la historia de la policía.
2: Claro, sí, se inscribe en esa historia policial.
0: Y empieza a escribirse la historia institucional paralelamente a la recuperación o a la reivindicación de los caídos en cumplimiento del deber. O sea, son dos fenómenos totalmente confluyentes, más hasta convergentes.
2: Para contar uno tenés que contar lo otro.
0: Ni más
2: la gran verdad.
0: Total, bueno, de hecho, esto es entre los filósofos de la historia que se dedican a tratar de comprender por qué narramos la historia. ¿Por qué narramos la historia?
1: Claro.
0: ¿Por qué hurgamos en el pasado? Lo ponemos por escrito y lo dejamos ahí para
2: ese registro, ¿no? Que hay que tener.
0: ¿Por qué?
2: Esa foto, incluso.
0: Es lo que buscamos. Bueno, un purista te va a decir, bueno, para comprender el presente. Sí, es cierto, pasado. Pero ese no es el impulso. Eso toma ese lugar. Pero lo que te impulsa a registrar, a hablar de ese pasado, a hablar de esas vidas, es el relato de la historia. Es lo que da lugar al relato de la historia. Porque el que es sobreviviente y reconoce en el camarada caído una vida, siente, ahí viene el sentimiento de deuda, siente que olvidarlo es una segunda muerte.
2: Y un poco sí, es verdad. Es como que si no lo olvidás, lo inmortalizás.
0: Exacto.
2: En ese escrito, en ese recuerdo, siempre.
0: Entonces, para saldar esa deuda, uh-huh. es que deja registro. Así nace sí. la historia. La historia como relato, y en el ámbito institucional, la historia de la institución se enmarca, el brote que da lugar a eso,
2: claro.
0: en la reivindicación de los caídos en cumplimiento del deber. Uh-huh. Progresivamente aparecen acontecimientos también muy notables que fortalecen ese criterio. En 1909, el asesinato a un jefe de policía, ¿no? 14 de noviembre de 1909, tema del que alguna vez acá hemos conversado, que es el asesinato al coronel Ramón Lorenzo Falcón, creador uh-huh. de la Escuela de Cadetes,
2: sí.
0: ¿no? Bueno, y una jefatura muy prolífica en muchísimos aspectos, una figura muy notable en la vida institucional de su época, y que es asesinado por un atentado anarquista, ¿sí? Simón uh-huh. Radovisky, en una circunstancia donde él volvía del responso de un amigo que había sido curiosamente comisario Mira. De la policía, que era Antonio Valvé. Y aparte no solamente el asesinato a él, sino también a quien iba con él, que era un jovencito secretario, Juan Lartigo, que también muere en esa ocasión. Bueno, imagínense la dimensión que toma una muerte, un asesinato de esa naturaleza en ese tiempo.
1: Claro.
2: Claro, no, es impresionante.
0: Fue
2: contundente, obvio, claro, ¿no?
0: Una conmoción muy, muy importante, y obviamente la búsqueda de nuevo la deuda, de homenajear la vida, uh-huh. ¿no? De esa vida sacrificada en aras de la seguridad pública, etcétera. Uh-huh. Entonces, ahí aparece enseguida una serie de homenajes votivos. Al coronel Falcón puntualmente, también al Artigó, que se manifiestan en monumentos, aparece toda claro. una monumentalización de la vida del caído uh-huh. o del reconocimiento del caído. Falcón tiene varios monumentos, pero que uno está en la Escuela de Cadetes, ¿no?
1: Claro, claro.
0: Eso fue una donación del ejército, pero después tiene otros en la Ciudad de Buenos Aires, que fueron resultado de la espontaneidad, ¿no? de asociaciones claro. que se vieron, y de los miembros de la propia institución tratando de fomentar de nuevo la memoria en la figura de la persona caída en cumplimiento.
2: Claro.
0: Sí. ¿No? Aparecen después en las memorias institucionales, eso los que conocemos esa documentación lo sabemos, lo que se llamaba las notas gráficas, donde aparecían un reconocimiento a las víctimas del deber, que eso progresivamente va a tomar forma en algo más unificado, centralizado, que es el álbum In Memoriam, que tiene la Policía Federal, que hay dos copias, una en el Salón Dorado de la Jefatura, sí. ¿no? que está en vitrina, y otro en el Museo Policial, uh-huh. ¿sí? donde se registra justamente...
1: Claro, vimos algo cuando hablamos de Ceferino. Di Giovanni,
2: claro, es verdad, que policía, la imagen.
1: Que habías traído la imagen.
2: Sí, sí.
1: Me acuerdo que estaba la foto que venía con
2: los datos.
1: Con
2: de
1: los
2: él,
1: datos.
2: Claro.
1: Sí, sí.
0: Que era okay. el que habían matado en esa
1: claro.
0: persecución. Bueno, yo lo extraje de ahí.
1: Claro.
0: ¿no? El que parecía la foto, claro. una breve sí. referencia de cómo había sido el acontecimiento y la fecha, uh-huh, obviamente. Sí. Bueno, y eso va consolidando esa nómina que va a tener su. Vamos a decir, su prédica material en el rol de honor, claro. está en el hall de acceso. El rol de honor no está en cualquier lado. Uh-huh. El rol de honor, de homenaje a los policías federales caídos en cumplimiento del deber, está en el hall de acceso al Departamento Central de Policía. ¿Ya vieron dónde están las inscripciones de bronce
1: sí.
0: con los nombres de los caídos?
1: Sí, sí,
0: sí. Y aparte está la llama votiva,
2: también,
0: ¿no? que es representativa de la memoria, de la perenidad de la memoria.
2: Sí. ¿sí?
0: Y no está ahí de casualidad. Está ahí porque, de alguna manera, exige al funcionario que ingresa a su día de trabajo a no olvidar a los que murieron.
1: Sí.
0: ¿No? En aras de la seguridad pública.
1: Sí.
0: O sea, no es una casualidad ese
2: claro.
0: lugar que se eligió. No, no, no fue sí. por razones, digamos, arquitectónicas.
2: Claro,
0: no. De hecho,
2: claro.
0: el lugar ya existía. Digo, se buscó esa centralidad en el homenaje uh-huh. y en la búsqueda del recuerdo. Es decir, esto de que no vuelvan a morir otra vez por el olvido, por la desgracia del olvido.
1: Sí.
0: ¿no? Que no recaiga sobre los caídos una segunda muerte a raíz de esto. Finalmente, bueno, el 2 de julio del año 1976, uh-huh, en un acontecimiento dramático que todos los miembros de la institución, y sobre todo los que estuvieron en ese tiempo, lo recuerdan con mucha tristeza, que fue, uh-huh, el atentado, ¿sí?, que se va a perpetrar en el comedor del edificio que está en Moreno 1417, ¿sí?, uh-huh, que un atentado contra lo que era entonces la Superintendencia de Seguridad Federal, ¿no? Uh-huh. O sea, fue probablemente en ese contexto el atentado más violento que había sufrido hasta entonces un edificio policial en el mundo.
2: Yeah.
0: Más violento en cuanto a la cantidad de vidas que se cobra.
2: Sí.
0: Se cobran 23 vidas. ¿Sí? Uh-huh. Una era una persona civil, el resto eran policías o miembros de la institución. Y fue, obviamente, en ese momento poderosamente dramático, ¿no? Una, claro, consecuencia de una bomba que habían puesto un infiltrado de Montoneros dentro, uh-huh, de la policía, la organización guerrillera Montoneros dentro de la policía, y había colocado la bomba en ese lugar. Y que había tenido una especie de preludio dramático también en el asesinato al comisario general Alberto Villar, ¿no?, el 1 de noviembre de 1974, también, al igual que en la época de Falcón, un acontecimiento, ¿no?, de una violencia sobre la cabeza de la institución, uh-huh, que generó un ánimo de mucho dolor.
2: Por supuesto, sí.
0: Y si hay algo que cabe destacar en esto que estamos hablando, por lo menos de los que yo he tomado testimonio, de todos los que tomaron testimonio, uh-huh, de todos los que me han dado testimonio de esa época, porque estuvieron en esa circunstancia, obviamente no ahí, pero sí en ese tiempo.
2: Claro, en esa época.
0: Si hay algo que es una marca, es que todos se sienten, todos los que vivieron eso, estaban en la policía en ese momento, todos se sienten sobrevivientes de la bomba.
2: Claro.
0: Del atentado. Todos, ¿eh?
2: Hay una cercanía, sí, muy grande, por supuesto. Sí.
0: Todos se sienten.
2: Estás acá.
0: Y, okay, te dicen, yo no me salvé de casualidad.
2: Uh-huh.
0: Porque yo iba a comer ahí.
2: Claro.
0: No fui porque estaba enfermo, no fui porque tenía servicio en otro lado, no fui. Porque era un lugar donde se reunía, uh-huh, la gente a comer.
2: Claro.
0: Se servía una comida bastante económica, uh-huh, parece que era muy buena. Es decir, y era un lugar de congregación de lo que es la comunidad institucional.
2: Uh-huh.
0: Entonces, ese testimonio de supervivencia, obviamente, obliga a darle a esa fecha, ¿no? Pues podría haber sido otra la fecha elegida para
2: que mencionaste varias,
0: de la,
2: claro,
0: Policía Federal, es que hay un cumplimiento del deber, de todas estas cuestiones que hemos, uh-huh, estado hablando, pero esa fecha concentra, primero por la magnitud
2: también
0: del atentado, que fue,
2: claro,
0: ciertamente muy, muy violento, ¿no? Por la cantidad de muertes y por lo que significó para la institución, pero aparte por este hecho, y eso muestra lo que es el... Fue un atentado ciertamente terrorista, porque no buscaba un objetivo puntual, matar al fulano, matar al,
2: claro,
0: fulano. No, es generar pánico,
2: claro,
0: ¿no? En una determinada población.
2: Claro.
0: Y bueno, con un saldo de dolor muy grande, razón por la cual se instituye finalmente el 2 de julio como el día de los policías federales caídos en cumplimiento del deber, con elocuentemente, digo, muy, muy coherentemente.
2: Claro.
0: Y bueno, y todo, luego vienen todas las cuestiones que tienen que ver con la parte más protocolar de la actividad institucional en relación con los caídos, ¿no?
2: Sí.
0: El minuto de silencio en los actos, ¿no?
2: Claro.
0: Que es insistente, ¿no?
2: La vuelta, mención,
0: la deuda,
2: es cierto,
0: ¿no?
2: Sí, sí.
0: Que no mueran,
2: o es
0: no
2: importante
0: vuelvan
2: que
0: a
2: siempre
0: morir.
2: Dice presentes.
1: Claro.
2: Eso como es muy claro.
0: Sí, sí,
1: y aparte
2: presentes.
1: Pone una piel de gallina ese momento.
2: Es tremendo.
1: Con todo el silencio, la mención al caído de esa dependencia. Es como impactante, es fuerte.
0: Hay una escena que no me voy a olvidar y me gustaría representarla, aunque sea imaginariamente. Uh-huh. Me acuerdo cuando fue la muerte bastante reciente, bueno, hace poco tuvimos la gente Manfredi en Rosario, ¿no? Y el reconocimiento, ¿no? a su gesta en ese contexto dramático y bueno, que tristemente terminó con su muerte. Pero no sé si se acuerdan el caso de Juan Pablo Roldán, que tuvo mucha del, que era un inspector de la Guardia de Seguridad de Caballería. Bueno, yo tengo viejas denominaciones, de la Policía Montada, del Cuerpo Policía Montada.
2: Ah, claro, sí.
0: No sé si se acuerdan el caso de Roldán, que no fue hace mucho, que estaba ahí en la zona aledaña al Museo Malva.
2: Sí, me acuerdo.
0: Que lo terminan matando con un cuchillo.
2: Sí, sí.
0: Y yo me acuerdo cuando sucedió ese acontecimiento, que en la dependencia donde estaban, bueno, estaban pasando la televisión, y había tres oficiales femeninas, las tres, yo justo las tenía de espalda porque estaba la televisión adelante, y en forma automática se abrazaron las tres, pero automático. Fue como una imagen, una fotografía de la situación muy elocuente de lo del significado, ¿no? Y de la sensibilidad institucional que implica, y bueno, obviamente la obligación de la institución de recordar a sus policías federales caídos en cumplimiento del deber.
2: Por supuesto, es su legado, que siempre está presente y...
0: Ni más ni menos, ¿no? El legado.
2: El legado, ¿no? Es muy importante. Sí.
1: Reconocer el trabajo, lo que se juega, ¿no?
2: Cada día, sobre cada todo, personal claro, policial.
1: Cada personal policial en la calle, sobre todo. Es como...
0: Cuando sucede esa situación, hay como una especie de recogimiento institucional, ¿no? De una vuelta, mirada de nuevo hacia adentro y una reflexión acerca de la función, la importante función social que cumple la policía, del rol que se tiene en la sociedad, del sacrificio eventualmente que eso implica. Es decir, hay como una vuelta hacia adentro sobre eso.
2: Cierto.
0: Un momento de introspección muy importante. Y por otra parte, como decía Carolina, el recuerdo obliga al funcionario. El recuerdo del camarada caído obliga al funcionario, en función de esa memoria, de dar lo mejor en su día cotidiano, en su trabajo, ¿no? Poder entregarse a la tarea cotidiana de la mejor manera posible. Yo creo que ahí el dolor es necesario exorcizarlo de algún modo en un acto de superación, ¿no? Y creo que el recuerdo tiene que ver con eso. No es una mera nostalgia.
2: No.
0: Tiene que ver con concientizar la importancia de la abnegación, de la virtud de la abnegación, ¿no? Concientizarla, valorarla, ¿no? Y después, bueno, llevarla a cabo en la tarea cotidiana. Y bueno, ahí está el monumento, ¿no? Que está en la calle de la Avenida Figueroa Alcorta, a los caídos en cumplimiento del deber, que yo creo es un monumento maravilloso.
1: Sí.
0: Maravilloso.
1: Es imponente también.
0: Es imponente.
2: También, sí, sí.
0: Realmente, cuando uno lo empieza a observar con... Y aparte suscita una ternura, una emotividad, una identificación muy fuerte, ¿no? Con esa figura caída, del policía caído, ¿no? El ángel que lo,
2: el sostén,
0: que lo eleva,
2: claro,
0: ¿no?
2: Sí.
0: Sostenido por la figura femenina. Es decir, ahí yo creo que sintetiza muy, muy perfectamente todo esto que estamos hablando, que en realidad es tan emocional que es difícil ponerlo en palabras, porque las palabras son racionales y denominativas. Sí. Pero bueno, que hay que de alguna manera tratar de expresarlo para comprender ese significado. Yo creo que el monumento lo logra mejor de todo lo que pudimos haber dicho acá.
2: Es cierto, sí.
0: El monumento lo hizo un escultor puntano de San Luis, Antonio Nebot, se lo encargó. En la década del 70 lo financió el Centro Oficial de Retirados de la Policía Federal en ese momento, y luego, primero estuvo en el Parque Centenario.
2: Ah, no sabía.
0: Ahí. Y después fue trasladado en el año 81 a la avenida Figueroa Alcorta y se le hizo esa columnata, ¿no? Que de alguna manera lo contiene, ¿no?
1: Sí. Bien, que también le da esa épica,
0: le da más un realce, eso, mucho más
2: es
0: notable,
2: verdad que
0: ¿no?
2: tiene una como una épica, no sí, sé.
0: Está en un promontorio,
2: sí,
0: ¿no?
2: Sí.
0: Contenido el rol de honor atrás, ¿no? Con el marco y las inscripciones de los funcionarios. Bueno, sí, no.
2: Ahí, representa bien el sacrificio, es una cosa que ves.
1: Aparte de la bandera,
2: sí,
1: o
2: también.
1: Sea, es todo una imagen completa que es fuerte.
0: Es muy fuerte.
1: Es fuerte y es emocionante y la verdad que el lugar también, al ser un parque, es como todo muy, muy sentimental, muy emocionante, sí.
0: Es emocionante. Así este, bueno, el próximo 2 de julio será la ceremonia y estaremos ahí.
2: Por supuesto.
1: Claro que sí.
0: Reivindicando a las víctimas del deber, como
1: y homenajeándolos,
0: cada año.
1: Homenajeándolos. Totalmente.
2: Homenajeándolos tal cual. Muchísimas gracias, como siempre, Juan
0: gracias
2: Pablo.
0: Muchas gracias.
2: Excelente, como siempre. Hablábamos con el profesor Juan Pablo Alfaro, doctor en Historia, director del Centro de Estudios Policiales de la Policía Federal Argentina.
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0: en la vuelta, ya bloque final.
1: Sí, ya terminando.
0: Final. Sí, sí, terminando. Ya
1: poquito hasta este viernes.
0: Sí, sí. Mirá qué viernes. Estoy viendo acá el tema temperatura. Sí. Y está baja, por supuesto.
1: Sí, ya refrescó un poquito más.
0: Refrescó ahí un 9 grados 6. Igual como que uno dice, no es tanto. Se siente, pero yo se creo siente. Que es porque son los fríos, los primeros fríos sí, fuertes que sí, estamos sí. teniendo de este invierno. Y el fin de semana, cual. ¿Cómo viene? A ver, un poquito.
1: Y mira, el sábado bastante digno. Frío, bueno, sigue frío. Sí. Un poco menos frío que hoy. Un 6 de mínima, 17 máxima.
0: Sube
1: el cielo
0: bastante.
1: Parcialmente nublado porque el domingo parece que vienen los chaparrones. Mirá. Viste, siempre que sube un poco la temperatura es porque es probable
0: está
1: el agua.
0: No hay duda.
1: Sí. Mirá. Así que 8 sí, sí. grados 14 de máxima. Y chaparrones por la mañana y la tarde nada más, dicen.
0: Después ya está. Ah, bueno.
1: Y como siempre decimos, esto puede cambiar.
0: Todo puede cambiar.
1: Minuto a minuto es el clima, la verdad.
0: La ropa sí. se lava mañana, entonces está bien. Quedamos
1: sí,
0: ahí.
1: Sí, sí. Yo te diría, te lo recomiendo.
0: Quedamos ahí con la cuestión sí. de lavar ropa porque, bueno,
1: sí, es un problema.
0: Es momento de votar las canciones del día de hoy.
1: Cierto.
0: Que tenemos en la década de la música. Mm-hmm. A ver, mira, yo no me decido todavía. No, ya está. Ya bueno, decidí, obvio. Cindy Lauper, Cindy Lauper.
1: Sí, yo.
0: Cindy Lauper, Martincito
1: sí.
0: también, muy bien.
1: Sí, sí.
0: Vos también, Caro. Vamos con
1: estoy
0: Cindy.
1: Estoy con Cindy a full.
0: Ahí está. Y justo no lo estoy viendo a Charlie por ahí, pero sí. bueno. También,
1: mirá, unanimidad.
0: Hay unanimidad para
1: totalmente.
0: Que cerramos este día, este viernes, con Girls Just Wanna Have Fun. Las chicas solo quieren divertirse.
1: Sí,
0: Cindy Lauper, qué temazo, la verdad. Nos reencontraremos el lunes a las 6 de la tarde en La Vuelta por Federal. Chau, chau.

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0: 20:30 y en la ciudad de Buenos Aires la temperatura es de 9 grados 6 décimas, 81 el porcentaje de humedad y el cielo está despejado. Actualizamos la información del tránsito y los servicios, donde encontramos a Cantilo en su intersección con Avenida General Paz, con demoras intensas, General Paz sentido el Riachuelo, desde Cantilo hasta Panamericana y desde Avenida San Martín hasta su intersección con acceso este también continúa con demoras intensas y congestión. No te olvides que en Camino del Buen Aire, a la altura de Ruta 8, sentido al oeste, ocurrió un incidente vial que reduce también la calzada. Dentro de la Ciudad Autónoma de Buenos Aires continúan cerradas por obras a Espeña entre Belgrano y Moreno y Álvarez Thomas entre el ferrocarril Mitre y Monroe. En este caso hay desvío de paso a nivel tanto en la calle Miller como en la calle Pacheco. Con respecto a los servicios, la línea de subte D continúa con obras y por lo tanto la estación Tribunales se encuentra cerrada. Y como siempre, toda la información del tránsito fue suministrada por la Policía Federal Argentina, Ministerio de Seguridad Nacional.
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1: 21 horas y en la ciudad de Buenos Aires la temperatura es de 8 grados 7 décimas, humedad 86% y el cielo está despejado. Ya están despejadas las salidas de la ciudad autónoma de Buenos Aires, pero no te olvides que continúa cerrada por obras a Espeña entre Avenida Belgrano y Moreno y también Avenida Álvarez Thomas entre las vías del ferrocarril Mitre y Monroe. En este caso hay desvío de paso a nivel tanto en la calle Miller como en la calle Pacheco. Las obras también afectan al subte línea D y por lo tanto la estación Tribunales continúa cerrada. Pero vamos con la información nacional. El vocero presidencial Adrián Rabier afirmó este viernes que es un honor ser la voz del presidente Javier Milei. Lo hizo en una primera aparición pública en el cargo que hasta hace pocos días ocupó Manuel Adorni. Internacional, el Departamento del Tesoro de Estados Unidos decidió suspender algunas sanciones a Venezuela para permitir operaciones relacionadas con las labores de socorro tras los terremotos. Deportes, fútbol, el atacante argentino Nicolás Paz continuará en el Como de Italia tras un acuerdo alcanzado sobre el club italiano y el Real Madrid, que mantendrá el control sobre los derechos deportivos del futbolista mediante una cláusula de recompra. Y el pronóstico del tiempo para mañana sábado: no se espera una temperatura mínima de 6 grados, máxima de 17, y el domingo la mínima de 8 grados, máxima de 14, con probabilidad de chaparrones.
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